0: Nada.
1: ¡Ándale!
0: A ti te tengo de frente, qué bueno. Y
1: se
0: ahorita
1: tenía que decir y se dijo.
2: Y se dijo. Paola Flores, si algo voy a agradecer, que siempre tuviste la fortaleza de decir las cosas de frente.
0: Ah, yo siempre, y quien quiera, fórmense.
2: Órale,
0: va primero
2: pues.
0: Alejandro Rocha.
2: Sí, no, yo ya te dije lo que tenía que decir, así que agradezco tus momentos de felicidad que compartimos en algún momento, pero pues nada, sí, honestamente, espérame, permíteme, ¿no? Honestamente no te voy a extrañar, pero realmente siento mucho que esta amistad que forjamos durante cerca de 2 meses haya llegado a su fin. Gracias, eso es todo.
0: Sí, antes de que me dejes de hablar...
1: Ya apágale el micrófono,
0: quiero...
1: ya.
0: No, a ver, se me va a dar la réplica. Solo quiero decir que
1: este
0: a mí
1: es nuestro
0: me duele
1: programa,
0: más,
1: ¿de qué estás hablando?
0: Pero sí o no, la gente tiene que aportar.
2: El derecho a réplica.
0: Ustedes
2: a ver.
0: Le piden a la gente que opine. Yo soy un agente, como ya no soy su amiga. En fin. A mí me duele más que ustedes
1: manda
0: hayan
1: tu
0: desechado...
1: comentario de WhatsApp en cabina.
0: Que hayan desechado 2 meses de una gran amistad.
2: Ok.
0: Por una hojaldra.
2: Por una hojaldra.
0: Pero no se preocupen.
1: No era la hojaldra, comadre. No era la hojaldra.
0: A partir de ahora.
1: No era la hojaldra.
0: Eran los momentos tan bonitos que vivimos
1: no
0: juntos.
2: A partir de ahora,
0: pero,
2: ¿qué, perdón?
1: Era lo que significaba.
0: A partir de ahora. Solo quiero decir que a partir de ahora.
2: Ya está llorando.
0: Pues me duele. Soy una persona con sentimientos. No te preocupes. Hasta aquí nuestra amistad. Gracias.
2: ¿Eso es todo?
0: Sí.
2: Okay.
1: ¡Vámonos con más música!
2: Sí, gracias por tu aporte dramático, por cierto, pero gracias por el aporte.
1: ¡Bienvenido, pásale!
2: Y en todas partes.
0: Ponte
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1: Oye, en la mañana les decía que ayer subí un video que dice algo de que cuando el vato me dice que no tiene tiempo para responderme, pero no tiene 4 mujeres, 3 novias, 2 esposas, 1 amante, y me responde en friega. Y no faltó, no faltó el que me dijo, del Alex Rocha no vas a estar hablando.
2: ¡Hijos de...! ¿Por qué son así?
1: Y yo les dije, no, a ver, para empezar, el Alex Rocha ni me contesta.
2: Para empezar, y no tengo 2, tengo 1 amante nada más. ¿Cómo me pueden difamar de esa manera?
1: Yo en la mañana dije, como bien lo escucharon en el enlace, todas lo sueñan, pero solo una lo posee.
2: Pero fue ayer, ¿no?
1: Ayer lo dijiste en el enlace, enlace. Pero hoy dije yo lo de ese video.
2: Lo de eso.
1: Ajá.
2: Sí, pues obviamente, ¿no? Uno pensaría que soy yo, pero no, gente, no soy yo. Lo dijo por el Pepe Morales.
1: Ese tampoco me contesta tú.
2: No, ¿quién sí te contesta?
1: ¿Quién sí me contesta? La Paola es mi novia, casi.
2: ¿La Paola?
1: Sí, eso no es posible saber. Casi somos novias tú. ¡Paola!
2: ¿Qué pareja tan extraña sería con la Paola?
1: Sí, tú. Es que yo te decía la otra vez que yo la espejeo como mi hermanita. Tiene la misma edad de mi hermana.
2: Ajá.
1: Pero por eso salimos juntos a todas partes. Que si vamos por las uñas, vamos. Que si vamos al partido de la Mariana, vamos. Que si vamos a una clase de fitness de la Paola, vamos. Que si vamos a comer, vamos.
2: ¿Paola va a clase de fitness?
1: Vamos a ir a una clase de una cosa fitness, una cosa el sábado. No sé qué babosada de esas que...
3: Vamos a ir a Pilates.
1: Ah, eso.
2: Paola.
1: Por supuesto, mucho más divertido que mi partido, ¿eh?
3: Ah, sí, claro.
2: Sí. ¿Te metieron este fin de semana?
3: No.
1: No, porque yo no quise.
3: No la metieron.
1: Ahí sí, yo no, ni me puse el uniforme, tú, ni las cosas.
2: ¿Y para qué vas entonces?
3: Pues, bueno, pregúntame a qué voy yo. Nomás es que me incomode la gente.
1: ¡No!
2: ¡Ya sabemos! A conocer gente.
1: ¡A que me incomoden, no!
3: ¡A que
1: va
3: me incomoden!
1: ¡Va a ser la manzana de la discordia!
2: Gente, ustedes sepan que Paola es nuestra con manager. Si la quieren buscar, búsquenla. Y van a saber de quién se trata y lo que va a decir a continuación Marian.
1: El sábado.
2: ¡Salud, mija! ¡Salud!
1: Con mi proteínita. Es que necesito para agarrar fuerza, Paola, para hablar de esto. A ver, empezamos hablando del video, pero bueno, es que esto es un paréntesis bastante importante y es la tertulia del tema. La Paola fue la manzana de la discordia de 3 hombres.
2: ¡Hala!
1: Macho alfa, lomo plateado, pelo en pecho, bigote y así.
3: Bueno,
1: o sea,
3: vemos.
1: 3 tipos. No, los 3 así... Los 3 tenían lo suyo, no me refiero a que estaban guapos. Me refiero a que uno estaba bien mamator, uno se siente influencer y el otro la verdad es que tiene una buena trayectoria en el mundo de la comunicación.
2: Ok.
1: Entonces los 3 estaban, pero hijo de Dios, mira, aventándose pedradas uno tras el otro. A ver quién se sentaba al lado de la Paola se movía, pues ahí iban atrás de ella y luego se iba el otro y se sentaba el otro.
3: Incómoda.
1: No, una cosa que hubieras visto.
2: Paola Flores. ¿Tú por qué crees que tienes ese pegue?
1: Ese imán.
2: Ese imán entre los hombres feos. Ah, no, entre los hombres.
3: ¿Cómo? ¿Ya los viste?
2: No los he visto, pero si dice Marian que nada más tiene ese talento, pues obviamente no es que estén guapos.
3: No sé, tú.
1: No, guapos ninguno de los 3. ¿Eh?
2: Ahí está.
1: No,
2: bueno, perspectivas. Tampoco es que digas, ¡oh, te agarras cada galán!
1: No, en serio. ¿Te las enseño?
2: A ver.
1: Luego, ya tú me dices.
3: Perdóname, ¿cuál era la pregunta?
2: ¿Tú qué crees que tienes para atraer a gente fea?
3: Ay, fíjate que no sé, hasta yo, mira, yo calladita, sentadita,
2: sin hacer nada. ¡No me digas!
3: Y estos al sobres.
2: ¿Pero por qué? ¿Por qué algo? Pues algo.
1: Mira, ahí te va el primero.
3: Mi culpa es ser carismática.
2: ¡Ah, claro! Sí, ya me habías enseñado.
1: Exacto.
2: Alguna vez.
1: Este ya te lo habíamos enseñado.
3: Sí.
2: Okay. Creo que este se ve todas mías.
3: No, cero. Mayorcito. O sea, es como de esos mayorcitos que...
2: Ah,
1: el otro lo conoces.
2: Tú ya me lo habías enseñado. Sí,
3: yo ya te lo había enseñado.
2: Ok. El tercero. Ah, también ya sé quién es.
1: O sea, lo conoces.
2: Sí, sí,
1: ajá,
2: sí.
1: Y ahí te va el último. Ahí te va el último.
2: No, pues mija, sí. Traes
1: yo te
2: unos
1: dije,
2: gustos.
1: Yo te dije.
3: No, a ver, no
1: o sea,
3: son mis
1: ¿en
3: gustos.
1: Serio
3: no,
1: están...
3: no son mis gustos, ajá, ¿eh? Ajá. Yo no, solo llegué.
2: Tú eres
3: a acompañar
2: el
3: a mi amiga.
2: Tú eres el reflejo de lo que quieres.
1: ¡A llorar!
3: Es tu tío.
1: Ay, no.
3: No, pero
1: ¿cómo
3: mi
1: se llama
3: suerte,
1: el otro?
3: ¿Tú?
2: Gente, el primero yo voto más por el primero, que si
3: no,
2: bien...
3: No, me hagas el favor.
2: No, que si bien a lo mejor...
1: Es el menos peor.
3: Que me mandó el café.
1: Sí.
2: ¿Te mandé café?
1: Es el menos peor,
3: la verdad, compadre. A ver, voy a decir algo para los hombres que nos están escuchando y quieren conquistar a una chava.
2: Ajá.
3: Qué gran detalle. O sea, no me lo esperaba.
1: Hacerte presente.
3: Y sí.
2: ¿Te gustó el gran detalle?
3: Me gustó el gran detalle. No le he visto el detallito, pero me gustó el gran detalle del café.
1: Aquí está el otro, aquí está el otro.
2: A ver, ya es el segundo. El tercero, sí está Federal de Caminos, el segundo, honestamente. Ah, el tercero, se peina por lo menos, ¿no? Entonces, él tiene un peinado.
3: Sí.
2: Sí, sí, sí.
3: Tiene plática.
2: De los tres, ¿con quién te quedarías, honestamente?
3: Con el tercero, pero ahí te va mi porqué.
2: ¿Sale con su mamá? Bien, bien.
3: Sí, sí, sí.
1: Okay. ¡Ay, no!
3: De familia, di.
2: Ok, sí, sí, sí.
3: Con el tercero, tú.
2: Te quedas con el tercero. Por el gran...
3: Te voy a decir por qué.
1: El
3: por
1: tercero su gran tiene detalle. Favor de todas mías, aparte, o sea...
3: Mira, tiene cosas importantes.
2: Detallones. Hijo de eso, ¿ok?
3: No, a ver, lo que a mí en ese momento... Que a ver, incómodo, ¿eh? O sea, Alex, yo sí quiero decirte que yo estaba incómoda. Okay. Súper incómoda. Pero lo que salvó la situación es que el tercero me hizo plática.
2: Ok.
3: O sea, platicamos, se paró, vio la oportunidad y se fue a sentar.
1: El primero le mandó un café.
2: Ok.
3: Sí, pero el primero ya cuando estaba sentado junto a mí, nada.
1: Es que lo puso bien nervioso. Nada, tú.
2: De los tres, ¿a cuál besarías o besaste? No lo sé.
3: ¡Ay!
2: ¿A los tres? ¡Colosa!
3: No, ahora tú.
2: ¿No?
3: No. No, a ninguno.
2: ¿No has besado?
3: No, no he besado.
2: ¿Ni lo volverías a hacer?
3: Ni lo volvería a hacer.
1: No. ¿Qué era, Paola?
3: Ni por presión social, ¿eh?
1: Anda con un imán, pero potente. No, no, tú, no. Mira, está en su prime.
3: Ay, oye, tú me estás exhibiendo ante la gente. No, no, no, pensar que
2: está
3: qué.
2: Bien.
1: No, no, no, chido. O sea, la neta. Pero de ahí a que es como mi amigo Alex Rocha.
2: A ver.
1: Todas lo sueñan, pero nadie lo posee.
3: Eso, eso.
1: Todos
3: yo te aprendí.
1: Te sueñan, pero nadie te logra conquistar.
2: Exactamente. Qué bueno que aprendiste.
1: Está bien.
2: Ok. Bien.
1: A mí no me enseñan nada.
3: Ahorita me das unos tips, ¿no? Porque no sabía cómo librarme.
1: Padre santo, yo estoy para.
2: Mira, yo lo único que te puedo decir, mientras no tengas un compromiso formal.
1: Dicen, pasen el Instagram para ver que diga para seguirla.
2: Mejor tu TikTok. En tu TikTok.
1: No, a ver, paso su WhatsApp.
3: En el TikTok soy Patricia. En el TikTok soy Patricia. O sea, estoy bien fragmentada. Haz de cuenta la Marian con el changuito esquizofrénica. Yo en el TikTok, ¿eh? Haz de cuenta.
1: Pero ya no soy la única esquizofrénica. Ahora ya, ya salieron otros. Tú.
3: Hay otros.
2: Esquizofrénica.
1: Ay, Dios mío.
2: Paola Flores, hagamos un reto. Que te inviten a tres a salir de la gente del público. No, porque puede ser peligroso. No, puede ser peligroso. Sí, no. Puede ser peligroso. Puede ser peligroso.
1: No, no, no.
2: Sí, no.
1: Yo regaño a una niña que la exhiben así aquí. Ahora imagínate.
2: Sí,
1: que
2: no, no, no. A ver.
1: A Pau.
2: Entonces, de los tres, el tercero es el que tiene más chance.
3: O sea, es que ninguno tiene chance.
1: No, compadre, es americanista. O sea,
3: así le va a la América.
1: Desde ahí ya va para atrás. O sea, desde ahí.
2: ¿A ti ni te gusta el fútbol?
1: Desde
2: me refiero
1: ahí
2: a Paola.
1: Ya va para atrás.
3: Pues mira, de eso fue el tema. Por eso me empezaron a tirar la onda, ¿no? Sí, ajá. ¿No?
2: ¿Por qué no te gusta el fútbol?
3: Porque yo dije que le iba a un equipo.
2: Yo reinventada.
3: Sí, justo.
1: Pregúntale a qué equipo le va. Pregúntale.
2: ¿A qué equipo le vas?
1: Ahí te vas a dar cuenta que no tiene ni idea la señora.
3: A los poderosísimos Xolos de Tijuana.
2: ¿Por?
1: Imagínate.
3: Favor.
1: Tú me dijera por el Morita, dices, bueno.
2: Estás reinventada, ¿verdad?
1: Pero ni sabe.
3: Yo conté mi historia en ese momento. O sea, sí les dije, a ver, no sé nada de fútbol y le voy por esto.
2: Mira, cuando, si es que no se han enterado, cuando se enteren de la obsesión que tienes enferma por un cantante.
3: ¿Para qué enferma?
2: Estás enferma.
1: Sí, tienes una obsesión
2: enferma. Sí, tienes una obsesión enferma.
1: Por el
2: enferma.
1: Juan Solo.
2: Sí, sí, sí. No iba a decir quién, pero ya.
1: Yo sí, por el Juan Solo.
2: Sí, sí, sí. Cuando se enteren de esa obsesión enferma que tienes.
1: Es más, ponte una del Juan Solo.
3: La de Amame.
1: Ay. Ay, Dios mío, bendito esta niña. De verdad, no
3: a
1: puedo.
3: A ver, no es obsesión enferma, solo me gusta y ya.
2: No me digas, dime quién lo tiene en su celular.
1: Mira, es más. En este momento vamos a desbloquear su pantalla.
2: ¿Quién está?
1: ¿Quién está de fondo?
2: Juan Solo.
3: Pero porque está padre la foto.
1: ¡Ay, Dios mío!
2: ¡Ay,
1: bendito!
2: Por favor! Pero cuando se enteren de esa obsesión enferma que tienes, vas...
3: Va para atrás, ¿no?
2: Va para atrás. Entonces ten cuidado con eso, nada más.
3: Creo que Juan me ha tirado varios ligue, ¿eh?
1: ¡Hija de Dios!
3: ¡Ay, ay, llorando. No, ya.
1: Ya está como el Alex Sintek. No. Cuando vi a Shakira, yo dije, no, tranquila, vengo con mi esposa.
3: Esa yo, ¿Por qué sigo soltera? Esa es la respuesta del por qué sigo soltera.
1: Porque está esperando a Juan Solo.
2: Está esperando a Juan Solo.
3: Me estoy guardando para Juan Solo.
1: A ver, su Instagram la encuentran como...
2: ¿Lo damos o no lo damos?
3: Sí, es, sí.
1: Como Trigueñita Hermosa.
2: Es también Trigueñita Hermosa, dice. Bueno, ella es la manzana verde de la discordia.
1: Exactamente. Ese fue mi fin de semana.
2: A ver, Paola, ya te
1: busqué. Está como Trigueñita Hermosa. Como paola.flores2.
2: Paola con doble A, punto Flores 2. Uh-huh. Su foto de perfil tiene un sombrero.
1: Tiene un sombrero inventada. Toda ridícula ella, inventada.
2: A ver, bueno.
3: Les estoy diciendo que cuando me conozcan, no van a querer estos porque no me conocen. Porque yo ahí estaba bien portadita.
1: Okay. Salen mis historias aparte.
3: Pero ya una vez yo saqué mi verdadera personalidad.
2: Y tracas, ¿no?
3: Salen corriendo.
2: Bueno.
3: Y me funen.
1: Tóxica, loca,
3: tóxica no soy. Inventada sí.
1: Es lo que se dice de ti, me refiero.
3: Ah. Mala persona.
1: Mala persona.
2: Pero sí lo eres, ¿eh?
3: ¿Mala persona?
2: Sí.
1: Sí, no le traes hojaldras a tus amigos. Ay, no. No lo vamos a superar. Mira, va a ser mi cumpleaños y voy a seguir diciendo lo de la hojaldra.
2: Eres bien hojaldra. Vámonos a música.
1: Son las 6:28.
2: Te queremos, Paula. Hashtag te queremos.
1: Hace 5 minutos acaba de decir que ya no me hables, sí. Que ya no eres
3: así,
1: mi amiga y ahorita te queremos.
3: Así son los hombres de bipolares, pero en fin.
2: En todas partes.
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1: 6 de la tarde con 42 minutos. Estamos disfrutando de buena música en este miércoles, mitad de semana.
2: Ya empezaron a seguir a la Paola.
1: ¿Ya?
2: Ya tiene un montón de solicitudes.
1: Eso.
2: Pero lo tiene como restringido.
1: ¡Ay! Hasta fresa salió.
2: Hasta fresa salió. Por eso ponía aquí restringido. Jaja. Así que chiste. ¡Ay!
1: ¡Ay, no!
2: Oye, hablemos. Yo sé que no es bueno hablar de cuerpos. Y no vamos a hablar de cuerpos ajenos. Hablaremos de partes del cuerpo. Hay partes de nuestro cuerpo, hay partes del cuerpo de nuestra pareja, o hay partes de los cuerpos de las personas que nos atraen que nos gustan específicamente. Por ejemplo, ¿a ti qué parte de una mujer, físicamente hablando? O sea, y no vamos a salir con vulgaridades. Hablando físicamente, ¿cuál es la parte del cuerpo que más se te hace atractiva?
1: Que sí puedo decir y que no puedo decir, porque si te digo algo y es vulgaridad para ti, pues entonces no entiendo.
2: Lo que tú quieras, di lo que tú quieras.
1: Ok, siento que la parte que me fijo en una mujer sí es el rostro.
2: Exacto, a eso iba, porque para empezar el primer atractivo, o sea, sí puedes verle las caderas,
1: claro,
2: lo que quieras, pero eso no significa que te atraiga, ¿no?
1: Sí, sí, sí.
2: O sea, puedes decir, ah, no, sí, tiene unas muy buenas caderas, pero pues, ahí, ¿no? Pero ya, realmente, ¿cuál es la parte física de una mujer que más te atrae? Tú dices el rostro, pero ¿qué parte del rostro?
1: Sí, bueno, partimos desde que la sonrisa, los labios, uh-huh, tal cual, y de ahí pues todo lo demás, a lo mejor la forma de los ojos, la nariz, etcétera. Pero principalmente mi punto focal cada que veo una mujer es la boca.
2: Para mí, en un hombre lo que me atrae es que, para empezar, a mí me gustan los hombres como que se cuiden, ¿no? O sea, y así.
1: Ajá,
2: sí. Y me llama mucho la atención los brazos y la espalda.
1: Ok.
2: Eso es como lo que es.
1: De las dos, ¿cuál sería la primera?
2: Híjole, los brazos.
1: Los brazos, ok. Ajá,
2: el bíceps así formadito me atrae mucho.
1: Sí, sí, sí.
2: Pero también, así como hay partes físicas que nos atraen de las otras personas, también hay cosas que tú dices...
1: ¿Dan asquito?
2: No solamente de las otras personas, a lo mejor de nosotros mismos.
1: Sí.
2: ¿Cuál es la parte del cuerpo? Y aquí vamos a entrar en debate, porque yo quiero que todos participen para que hagamos nuestra clasificación. Vamos a hacer nuestro top 5.
1: Va, va, va.
2: ¿Cuál es la parte del cuerpo humano más fea?
1: La parte del cuerpo humano más fea...
2: ¿Qué tú dirías? Probablemente esta.
1: Yo creo que... No, ay, no sé. Hay pies muy bien cuidados.
2: Okay.
1: Pero creo que siento que los pies, mucha gente no se los cuida como debería, ¿no?
2: Okay.
1: Hay pies, por ejemplo, que están marcados por las actividades que haga cada persona,
2: claro,
1: ¿no? Si camina mucho, si, por ejemplo, es futbolista, bailarinas. Entonces, como que se descuidan naturalmente. No es que sea algo que ellas o ellos provoquen. Siento que la parte así, los pies sí son de las cosas que se descuidan mucho.
2: ¿Sí?
1: Sí.
2: Yo, híjole, es que cuando me pongo a pensar, sí hay partes del cuerpo, como bien lo dices, que pues algunas personas las tienen muy feas o descuidadas, uh-huh, ¿no? Pero hay una parte específica que yo de verdad no creo que alguien en su vida tenga esa parte bonita.
1: Ok. ¿Qué es?
2: Se los voy a platicar más adelante. Okay. No lo voy a quemar, ¿no? A ver si alguien le atina. A ver si alguien latina. Pero ¿cuál es la parte del cuerpo humano más fea? 22-27-360-941.
1: Vámonos a música, son las 6:45 y ahí está, pues, la pregunta de esta tarde.
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21: Sean ustedes bienvenidos a esta segunda hora. Son las 7:05 a través de XFM en esto que es Algo Tranqui.
22: Oigan, WhatsApp en cabina 22-27-360-941. Por ahí echamos el chisme directo.
21: Son las 7:05. Continuamos con la música exacta.
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1: Son las 7 de la noche, ya con 12 minutos, y platicamos en este espacio. Hay algunas partes del cuerpo humano que, pues vamos a decir, no es como que nos encanten completamente. Yo tengo una en específico que sí siento que no hay forma de que alguien te diga, ¡ay, qué bonito tienes! O sea, nadie en el mundo, creo yo. Porque, por ejemplo, lo que decíamos de los pies, ¿no? Hay gente que, pues sí, los tiene muy descuidados o que por su tema de actividades, pues no es que tenga los pies más bonitos del mundo. Pero también hay gente que tiene los pies muy bonitos, claro. Hombres y mujeres, ¿no? Que sí. Tú dices, ¡ay, qué bonitos pies tienes! Sí, ¿no? Sí. O sea, sí me ha tocado. ¿Pero qué otras partes del cuerpo tú dirías, la neta, son feas?
2: Mira, más allá de que sean bonitas o feas, no digo, creo que es relativo, pero sí siento que hay partes que no gustan mucho a la vista de la gente, ¿no?
1: Claro.
2: Y es a lo mejor una zona con mucho vello. Llámese las axilas, claro. ¿No? O sea, no vas por la vida enseñando tu axila, que dices, ¡qué bonita axila tienes! Sí, obviamente no. Ahora bien, porque a lo mejor son velludas, pero hay quien se las rasura, ni siquiera se las depila, las rasura y se les queda marcada, pues, justamente esa zona, ¿no? De que los vellitos apenas están creciendo y todo eso, no es muy agradable a la vista de la gente.
1: A mí, justamente ahora que dices como espacios así como con vellitos, ¿sabes qué parte me hace muy fea?
2: ¿Qué parte?
1: Los vellos nasales, así como esa partecita de la mucosa. Así
2: claro.
1: Esa entradita.
2: Es muy feo.
1: Porque
2: tú estás viendo a la persona en la cara.
1: Ajá.
2: Y el punto focal es, te estoy viendo el pelo que te está saliendo de la nariz.
1: ¿Sí?
2: ¿No? Y me está hablando, me está diciendo cosas.
1: Me está llamando más la atención que tus ojos verdes.
2: Ándale, ¿no? Y es muy desagradable. O también...
1: ¡Ay, no!
2: Esto, tengan cuidado, chicos, chicas, porque nos pasa normalmente a nosotros los chicos, el vello en las orejas.
1: ¡Uy! Hay mucho
2: que le sale vello en las orejas. Entonces, una depiladita no está de más.
1: ¡Uy! Hay hasta aparatitos que es para eso.
2: Claro,
1: ¿no?
2: Claro.
1: ¡Uy! No, ¡ay!
2: Sí, por ejemplo, yo me acuerdo de, por ejemplo, Vicente Fernández.
1: Ajá.
2: Se me hacía un hombre bastante peludo. Sí, tú. Sí, sí. Y te digo...
1: Fíjate, a mi abuelito le decían Don Pelos. Él era muy, muy, muy, muy, muy peludo, así, los brazos así llenos. Parecía changuito mi abuelito, que en paz descanse, lo quiero mucho. Pero él era muy pulcro, muy pulcro. O sea, de verdad, Alex Rocha. O sea, el señor tenía casi 90 años y siempre lo veías bien rasuradito.
2: Okay.
1: Siempre la nariz súper limpiecita, las orejas súper limpiecitas. Las manos, era muy pulcro con el tema de la higiene, mucho, sí, sí, muchísimo, sí. Aunque fuera a estar en la casa, o sea, mi abuelo era campesino y aún así jamás lo veías desarreglado o con los pelos ya largos o algo, y cuando él no podía, le pedía a mi mamá o a nosotros que le ayudáramos con el tema de sus vellos de su nariz, sí. O así, ¿no? O sea, él nunca fue descuidado. Entonces, a ver, el tema de que seas velludo no es pretexto para que andes así todo fodongo.
2: Claro. No, y aparte, mira, hay una parte que no me agrada mucho, específicamente de los hombres, ¿verdad? Mm. Que normalmente son mecánicos, es que le vea la primera rayita de la puntitud. No, no puedo con eso, así que, güey, súbete el pantalón, no, neta. Y luego tienen pelos ahí también que se les sale. No, qué cosa tan asco. Ay, no, yo los quiero mucho a los mecánicos, pero no, está cañón.
1: La rayita del plomero.
2: El plomero, no, qué cosa con los plomeros también, sí. Porque aparte tiene que ser su outfit, tiene que verse la raya de mi pompa o de mis pompas cuando me agache. Ay, no. Sí, está cañón.
1: ¿Sabes también qué no me gusta?
2: ¿Qué? No te gusta.
1: Esos ombligos que alrededor tienen pelos.
2: Tienen
1: como
2: pelitos.
1: Como un círculo así.
2: Sí, de pelitos, sí. Pero bueno, eso también, ¿no? Hay que arreglárselo de pronto.
1: Compadres, comadres, el ombligo también se lava. O sea, métanle el estropajito así, les quita el ombligo. Porque
2: sí, digo, una cosa ombligo. Es que no lo laves y otra cosa que también estés ahí viendo y oliendo ombligos.
1: Sí, no. O sea, las... luego se ve cada ombligo así todo negrito y es como...
2: ¿Pero cómo lo ves?
1: Pues cuando estamos en albercas o así, o sea... Hay lugares públicos donde te quitas, como hombre, se quitan las playeras y es muy normal.
2: Claro.
1: Y de repente se ve una cosa así media extraña, es como...
2: Yo no ando viendo ombligos, pero sí siento que, sobre todo las niñas, ¿no? Que les gusta utilizar a lo mejor sus playeritas,
1: ajá,
2: sus tops y todo eso. Ajá, pues tengan cuidado con eso.
1: O en el gimnasio incluso.
2: En el gimnasio, cierto.
1: Ay, no.
2: Hay de ombligos a ombligos, ¿no? Hay ombligos bien, bien bonitos, hay otros que no tanto.
1: Sí, hay unos que tienen hasta su perforación y se ve bonito, así, muy, muy estético el asunto. A A ver, vamos a ver qué dice por aquí.
3: Yo creo que Marian va a decir que la parte más fea del cuerpo humano es el sisirisco. Ah. El asterisco, pues.
1: No, no.
2: El sisirisco.
1: Yo sí creo que alguien en la vida podría decir, qué bonito sisirisco tienes.
2: Probablemente sí.
1: Pero el que yo les voy a decir, de verdad, nadie podría decir
2: nadie.
1: Que es bonito. A ver, vamos a ver por aquí.
4: Hola, chicos, algo tranqui y a toda la comunidad exa, buenas noches. Pues algo también como que, no feo, pero como que desagradable de ver, ya sean hombres o mujeres que tengan, que estén muchos pelos en las cejas, ¿no? O que estén juntas. ¡No! Saludos y buenas noches.
1: Ay, qué amable.
2: Qué educado es este muchacho.
1: Perdón.
2: Sí, hay cosas que sí dan así como las cejitas pobladas.
1: Dice, te vas a echar a los mecánicos encima, señor Rocha.
2: No, yo los quiero mucho, pero a ver, no les cuesta nada tener un overall, si saben que todo el tiempo están, pues ni que fueran Nexa en el Tecate.
1: Exactamente, compadre, ¿qué te pasa?
2: No, utilizan mucho los overalls, la gente que trabaja en este tipo de cosas.
1: Justamente por eso, ¿no?
2: Por eso.
1: Porque aparte llevan el cinturón pesado, ¿no? Que llevan ahí las herramientas y todo, pues yo me imagino que es natural. Que
2: claro, no, aparte llevas tu overall y tu faja, porque eres de estar... Me tiro, me levanto, cargo cosas, y entonces todo el tiempo estás así, pero hay quienes les vale, ya llevan sus, parecen cantinflas con sus pantalones a media pompa.
1: Oigan, partes del cuerpo que genuinamente son feas, no hay cómo hacerle. Son las 7:19, el WhatsApp en cabina 2227-360-941.
2: ¿Regresando ya nos dices?
1: Regresando ya les digo.
2: Órale pues, vámonos a música.
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19: 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Ya regresamos. Esto es Algo Tranqui con Mariana y Alex.

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1: Oigan, se vienen programazos, el viernes, yo que ustedes no me lo pierdo.
2: Ay, ¿de qué se trata, querida Marían?
1: El viernes van a estar con nosotros nuestros amigos de... que ya sabes que siempre vienen, traen temazos.
2: Sí, la verdad es que estábamos cocinando esta visita desde hace mucho tiempo, pero pues no se había dado, apenas se va a dar. Y también hay que celebrar con ellos, pero es prácticamente un aniversario, ¿no?
1: Claro, claro. Ellos han estado con nosotros desde que abrimos este changarro. Sí. La neta, son la parte más interesante en cuestión de... Lo que se habla, bajo la mesa, ¿no? Estos temas que a lo mejor no se tocan y que ya saben que ustedes a nosotros nos encanta. Todo lo que no se dice, todas las irreverencias, aquí las decimos.
2: Es correcto, así que el próximo viernes, si no pasa nada, estaremos platicando con nuestros amigos de la Sex Shop, que evidentemente son consentidos de la casa.
1: Y oye, traen temazo, vamos a platicar acerca de mitos y realidad.
2: Mitos y realidades de la bruja de Blair. Nah, obviamente de muchas cosas que ustedes saben.
1: Los tabús y todo esto que muchas veces no se habla. Así que manden a los niños temprano a dormir y aquí los esperamos el viernes.
2: Es correcto, porque a partir de las 6, no de las 7, no de las 8, no. A partir de las 6 comenzamos braves. Comenzamos bravas, así que, pues, como dice Marian, manden a los niños a dormir temprano.
1: Y si van en el carro con sus abuelitos, pues se aguantan, porque ni modo que los abuelitos no... No tuvieron ahí sus... Por Dios, no sean doble cara ni doble moral, por Dios.
2: En fin, pero bueno.
1: El primero que está aquí viendo a ver qué y es el que está criticando. Chamaco está igualado.
2: El caso es que, querida gente, ojalá les interese este tema. Es un programa que, pues, requiere de mente abierta.
1: Oye, vamos a recuperar el tema, ya quedó dicho, ¿no? El viernes los esperamos en punto de las 6 de la tarde, se va a poner buenísimo. Y por supuesto, la invitación a que también se contacten a través del WhatsApp en cabina ese día para resolver sus dudas.
2: Y
1: dice por aquí la terminación 1826. El ombligo es muy importante que esté limpio y nada feo. Si por alguna razón van a bajar a tomar agua, es importante pasar por el ombligo. Y si el ombligo está en malas condiciones... Regrésense y salgan de ahí pronto.
2: Ok. Sí, porque, a ver, algo es muy cierto. Si el ombligo no se limpia como debería ser, genera un olor. Y entonces ese olor, a la larga, pues tú vas a decir, ¿qué onda con esto, no? ¿A qué huelo? Pues sí, resulta ser que adentro de tu ombligo, no, como no lo has lavado, tienes incluso hasta moho.
1: Algoncillo ahí.
2: Algoncillo. Ya te está saliendo una raíz ahí. Una plantita te va a salir en el ombligo.
1: Casi que le metes un frigolito y ya te salió ahí, ya
2: germinan.
1: Te floreció.
2: Ajá. Sí, ¿no?
1: De tanto algodón que ya tienes ahí adentro, de tanta pelusa. Ay, guácala, tú.
2: Pero imagínate, si te bajas a tomar agua, dirían por ahí. Ay, qué metes asco. Tu lengüita y sacas el algodón a lengüetazos. Mírate, hasta saladito te sabe de... ¡Ay, sal! Excelente servicio y ya. ¿Sabes que me encanta de tu risa? Que te imaginas. O sea, ¿te imaginas la escena de cuando estés ahí? Bueno, no tú, a lo mejor yo, de cuando estoy ahí.
1: Sí, te imaginas.
2: Saboreando eso. Mira, pues ya nada más te llevas tu chicharrín y le echas ahí. Y te comes tu chicharrín con salecita.
1: ¡Qué asquerosa, Alejandro Rocha! ¡Eres un guarro asqueroso!
2: ¡Ay! No. Podré hacer lo que quieras, pero guarro no soy. Si lo pruebas, chance y te gusta. Yo digo nomás. Pero bueno. ¿A poco no, gente? Si ustedes lo han hecho, platíquenos su experiencia. Bueno, ya dinos, ¿cuál es tu parte más asquerosa que nunca nadie dijo está re bonito? O bonita.
1: Yo soy como viejita, tú. Ajá. Yo huelo a baúl. A ver. Yo creo que hay una parte del cuerpo que no es bonita ni aquí, ni en Timbuktu, ni en África, ni en Europa, ni en donde sea.
2: Ni en güeros, ni en blancos,
1: No, jamás. O sea, trigueños. Yo no creo que alguien en el mundo diga, ¡ay, qué bonito tienes! O, hoy amanecí con cara de...
2: Sí, hablamos de...
1: muy...
2: ¿Hablamos de?
1: Hablamos de...
2: Espérate.
1: Okay. Es que de verdad, ese sí está feo.
2: A ver.
1: Tiene su función y lo que quieras, pero está muy feo, tú.
2: Ok.
1: A ver, hablamos del
2: No, no hay manera. ¿No? No, tú ya, dilo.
1: ¿Ya?
2: Sí.
1: Hablamos del escroto. Yo no creo en la vida.
2: Vamos a poner.
1: Que exista alguien que.
2: A la IA. Hay escrotos bonitos. A ver qué nos dice.
1: No.
2: Dice.
1: ¿Cómo crees que va a existir un escroto bonito?
2: Me puso corrección. Hay escritos. No, escrotos. Dice. La belleza es subjetiva, por lo que sí. Existen escrotos que muchas personas consideran estéticamente bonitos o atractivos,
1: no,
2: dependiendo de los gustos personales. Al igual que cualquier otra parte del cuerpo, la percepción de lo que es atractivo varía mucho entre cada individuo. Dice.
1: Yo no creo que haré un escroto. Sí, yo sé. En la vida,
2: en el ámbito de la estética corporal, las características que suelen asociarse con un escroto visualmente armonioso o bonito incluyen firmeza. Un escroto más.
1: Estás firme como un escroto. Sí.
2: Mamá, hoy estoy firme como un escroto. Dice, un escroto más recogido y compacto suele cumplir con los estándares estéticos modernos de la simetría. Fíjate, piel cuidada, una piel suave, hidratada y sin irritaciones, vellos encarnados o imperfecciones severas.
1: Espérate. Haz de cuenta que alguien te agarre la carita y te diga, qué bonita piel. Tienes piel de escroto.
2: Tienes piel de escroto. Oh. Depilación o recorte. Muchas personas prefieren un aspecto depilado o con el vello prolijadamente recortado, ya que resalta las formas naturales de la zona. Y la proporción. Una apariencia equilibrada en tamaño respecto al resto de los tompiates. Eso es lo que hace que tengas un buen escroto.
1: Para mí.
2: ¿Qué pasó a mi cara de escroto?
1: ¡Qué bella amaneció y me siento como escroto!
2: ¡Un escroto! Ay.
1: Es que yo de verdad no creo que haya alguien en el mundo que diga ¡qué bonito escroto tiene!
2: ¡Ay, no! ¡No, pero sí!
1: Ese para mí es la parte más fea del cuerpo humano. O sea, el humano es perfecto y todo lo que quieras, pero
2: sí.
1: Yo no creo que haya un escroto bonito.
2: Ay, no. Pero bueno, ay, ya no, para Marian, el escroto.
3: Yo no sé ustedes, muchachos, pero a mí, hablando del escroto, el escroto me recuerda a la barbilla de Thanos. Saludos y buenas noches.
1: A la barbilla de Thanos. Sí. Y a nadie se le hace bonita.
2: Sí, sí, no.
1: Digo, yo sé que tiene su función, ¿no? Bendecida sea la función del escroto, pero...
2: Claro,
1: pero
2: sí.
1: Está muy feo, compadre. O
2: sea, ay, no, pero bueno. Ay, un saludo a todos los escrotianos.
1: Vamos a hacer... Un saludo a todos los caras de escroto.
2: A todos los caras de escroto. Los queremos.
1: Ay, no, los queremos mucho.
2: Vámonos a música. 7:45. En todas partes. Ponte escroto. No digo, ponte extra.
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22: Darlings, bienvenidos. Darlings, oíte. Oíte nomás este cumbión, eso es en la mañana. No, compadres, ya. Bienvenidos a esta segunda hora a través del 94.1. Dicen que se me estaba confundiendo que porque el escroto nomás lo tienen los hombres. Por eso estaba yo diciendo. Pero sí. Pues, también es cuerpo humano, o sea.
23: Sí, pero a ti no te gusta específicamente eso, ¿no?
22: Ajá, justo. Ok. O sea, y por eso decíamos que a lo mejor del cuerpo de quien nos atrae.
23: Uh-huh.
22: ¿No?
23: Ajá. Sí, sí, sí.
22: Pero
23: bueno. No, pues bienvenidos a esta tercera hora. Ya nos quedan unos cuantos minutos con ustedes.
22: Así es, la recta final a través de la frecuencia naranja en esto que es Algo Tranquilo.
23: Vámonos en todas partes.
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1: Oye, dice por aquí la terminación 7214. Hola, Marian y Alex. Las uñas llenas de mugre, grasa y sucias. Después, cuando comen con las manos sucias, es difícil que alguien te diga qué bonitas uñas. Seguro ha de saber rica tu comida. Saludos. ¿Eh? Pero, ¿quiénes tienen las uñas así?
2: Pues hay mucha gente que no le interesa cortarse y limpiarse las uñas, ¿no? Entonces las ves con las uñas largas, con mugre y todo eso, y sí, es bastante desagradable.
1: Ajá, es que también tiene que ver los hábitos de higiene, ¿no?
2: Sí, por supuesto.
1: Yo creo que, híjole, por ejemplo, en el tema de mecánicos, que regresamos, ¿no?
2: Sí.
1: Mi hermano es mecánico.
2: Ok.
1: Y la neta es que sí, cuando se pone a chambear, pues sí termina con las uñas todas negras.
2: Claro.
1: Pero ahí vienen los hábitos. Él agarra jabón de polvo, solo con jabón de polvo y con un cepillito de dientes como que le talla. Y sí, por más que le talla, quedan algunas como lineecitas negras.
2: Claro.
1: Pero aún así viene el hábito de higiene, ¿no? Ya después de 2-3 veces que lo hace, pues ya se le va quitando.
2: Sí.
1: Pero no es que lo veas ahí todo sucio. Mi mamá siempre lo regañaba cuando andaba todo marrano ahí.
2: Ya sé, pero mira, lo voy a decir con todas sus letras y la gente estará en algunas partes de acuerdo conmigo. Hay gente muy asquerosa.
1: Sí.
2: Hay gente muy cochina y te voy a dar un ejemplo. Luego cuando te metes al baño y estás haciendo tus necesidades, dices, bueno, pues estoy aquí, todo tranquilo. Hay gente que entra, hace sus necesidades y no escuchas que se laven las manos. Se salen así. Y tú dices, oye, ¿neta? ¿Qué pasa cuando esa persona llega y saluda a otra persona? ¿No?
1: Y no, qué asco.
2: ¿Qué pasa cuando llega y está comiendo?
1: Ay, no.
2: O de pronto te dice, ay, pásame una tortilla, y te pasa la tortilla con su mano. Entonces, esa gente sí es cochina. Habrá gente que... por el trabajo, por lo que ustedes quieran, pues bueno, vas a encontrarte con las manos sucias, las uñas sucias, como tu hermano, el ejemplo que pones, ¿no? Pero hay gente que realmente lo hace porque es cochina, porque no les gusta ni limpiarse, no le gusta cortarse las uñas y aparte se las come.
1: Ay, no, qué feo, pero... Ahí te digo, sí, son cosas de hábitos, definitivamente. Ya decíamos, ¿no? Los pelos en las orejas, ¿no? Los pelos en la nariz. El ombligo sucio. Ahorita salió de las uñas sucias. ¿Qué otra cosa tiene que ver con que una parte del cuerpo se vea fea?
2: Obviamente, pues, los dientes, ¿no?
1: ¡Ah, sí, claro!
2: Siento que hay gente que por genética, por lo que quieras, bueno, pues, los dientes están un poco chuecos, lo que quieras. Un tratamiento con brackets, lo que quieras, bueno, pasa. Pero hay gente que no nada más es que tengan los dientes chuecos, porque son nosotros qué. Sino que hay gente que no tiene el hábito de lavarse los dientes.
1: Uh-huh.
2: Y ya los tiene amarillos. O que fuma mucho, ¿no? Y también por eso tiene la gingivitis, etcétera. Dices, bueno, puedes hacer algo al respecto, ¿no? Pero no quieres, que ese es el punto, no quieres.
1: Claro.
2: Quieres tener tus dientes así y tu mal aliento.
1: Ay, hay algunos que hasta se les ve el sarro así cuando sonríen o cuando hablan. Y es como, ¡ay!
2: Sí. Y yo creo que son de las cosas que en su momento dices, bueno, no pasa nada, yo puedo seguir fumando, no me está pasando nada. Sí, pero cuando llegas a cierta edad y se te están cayendo.
1: Claro.
2: Y empiezas a decir, es que se me están cayendo, mis dientes están flojos. Ya mi aliento es así, ¿quieres hacer al respecto? Ya es demasiado tarde.
1: Ay, no, definitivamente. ¿Sabes qué? También el tema de las personas que ya beben mucho alcohol ya, y ya sudan, ¿no? Como ese olor a alcohol. También el tema de los olores a mí se me hace una parte, no es físicamente feo que se vea, pues, pero sí creo que es un aspecto físico que yo puedo decir, no, o sea, puede estar muy guapo, muy guapa y lo que quieras, pero si tiene un olor así penetrante de esos feos, vámonos para atrás,
2: ¿ya? Sí, no, pasa en hombres y mujeres, definitivamente,
1: sí,
2: ¿no? O sea, siento que cuando una persona tiene un mal olor, puedes decir, bueno, a lo mejor viene de hacer ejercicio, no le dio tiempo de irse a bañar, tuvo una actividad que le requirió sudar, etcétera. Bueno, lo entiendes. Pero cuando una persona ya es diario su olor así, dices, ok, este tiene el mal o ella tiene el mal hábito de no bañarse, tal vez, de no cuidarse, ¿no? Y entonces, en este sentido... Tú dices, bueno, no te puedo ver, pero sí te puedo oler. Lo que trae en mi cabeza es que o está sudada o está sudado, que las axilas te pueden estar ahí, ya sabes, con esa marca en la camisa.
1: Sí.
2: Y dices, eso no está tan chido, que digamos.
1: O también hombres que llegan a sudar mucho y que ya se les ve aquí en el pecho la marca de sal o en la espalda, ¿no? Así de...
2: Ajá. Sí.
1: Pero bueno, ¿qué otros se nos están pasando? 22, 27, 360, 941. Y regresamos a hacer el top de las partes más feas del cuerpo humano.
2: Vámonos, en todas partes.
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1: Vamos con el último mensaje. Dice, los pies cuando se quitan los zapatos con calcetines. Uy.
2: Ah, ok, sí.
1: Sí. Bueno, pies que están sucios o están feos.
2: Sí, claro.
1: Desde un inicio. A ver, entonces, hacemos nuestro top 5. En quinto lugar, pondríamos los pies.
2: Ok, en quinto lugar, los pies, puede ser, sí.
1: En cuarto lugar, el ombligo.
2: Dependiendo de nuestros gustos, claramente, ¿no?
1: Ajá.
2: El ombligo yo lo dejaría, creo que en los primeros tres. Se me hace
1: ¿en los
2: más,
1: primeros tres?
2: Sí, se me hace más, o sea, menos, más asqueroso que las uñas.
1: Ah, entonces en cuarto dejamos las uñas.
2: Sí, para mí sí, las
1: órale.
2: Uñas.
1: Entonces en quinto los pies.
2: Pies.
1: Cuarto las uñas.
2: Ajá.
1: Tercero, el ombligo.
2: El ombligo.
1: Segundo, los pelitos de cualquier lugar. Así.
2: Hoyito, hoyuelo que se tenga.
1: De nariz, oído, de allá del escafoides sí, también. Sí, sí. Y en primer lugar, el escroto.
2: El escroto.
1: Sí, serían nuestras partes más menos agradables.
2: Menos agradables a la vista, ¿no?
1: Ajá,
2: más y al tacto, pues, menos, o sea, creo que si de la vista no, pues menos en el tacto, ¿ah? Sí, claro.
1: Bueno.
2: Creo que dejamos afuera los dientes. Estaría dentro de, yo creo, el ombligo.
1: Estaría empatado.
2: Con el compartiendo
1: ombligo.
2: Con
1: sí,
2: el
1: yo
2: ombligo,
1: también. ¿No? Yo también lo dejaría empatado con el ombligo.
2: ¿Sabes qué? Otra de las cosas que a lo mejor no lo dijimos, pero creo que es importante que uno cuidemos y dos, muy desagradable de ver, a lo mejor un cabello descuidado, ¿no?
1: Ah, claro.
2: Que tenga a lo mejor piojitos, que a lo mejor tenga caspa, cosas de esas. Dices, también te da muestra de que a lo mejor no tiene un buen cuidado, ¿no? Digo,
1: claro.
2: Los piojos y los piojos se dan aunque te bañes y todo eso, ¿no?
1: Claro.
2: No pasa nada. Pero a lo mejor si la caspa o que tenga residuos de gel, ¿no? De que no se lavó
1: sí,
2: el cabello.
1: De que no se bañó.
2: Ajá.
1: Ajá. Sí. No lo pondré dentro del top, pero sí,
2: no.
1: Sí creo que es de cuidado, definitivamente.
2: Sí, definitivamente, claro.
1: Yo no sé si agregaría como un extra, no dentro del igual del top, pero sabes que a mí se me hace como muy desagradable a la vista. Unos ojos que tengan lagañas, que estén sucios, que no sé, cuando se nota ahí el cuidado personal, ¿no?
2: Sí. Digo, pasan las mañanas, ¿no? Que puedas amanecer y tengas ahí, que les llaman chinguiñas, ¿no? Pues, obviamente, te lavas, te limpias, etcétera. Y si tu ojo está rojo, pues a lo mejor te echas gotas artificiales para que se limpie, etcétera. También el cuidado tiene mucho que ver. Y si lo ves, dices, sí, es un poco desagradable. A lo mejor no juzgando, pero sí es como que, no te puedo ver, tienes tus ojos rojos y me cuesta trabajo saber cómo se siente, ¿no?
1: Aunque a mí los ojos se me hace una de las partes más atractivas del cuerpo humano.
2: Por supuesto.
1: Así, bellísimas.
2: Sí.
1: Hombres y mujeres.
2: De acuerdo contigo.
1: Pero bueno, ese es nuestro top 5 de las partes más desagradables visualmente del cuerpo humano.
2: Vámonos a música, son las 8:53 y ojo, esto creo que es importante, gente, que lo tomen en cuenta no por crítica, sino por un cuidado que a lo mejor nosotros no estamos acostumbrados, ¿no? A lo mejor dices, no, pues es que yo no había pensado que sea tan desagradable tener vellitos en la nariz. Bueno, pues a lo mejor hay tijeritas especiales para que los recortes, ¿no? Hay muchas formas de cuidarse.
1: Esto es meramente personal, ¿eh?
2: Claro, sí,
1: se
2: sí.
1: Se
2: sí.
1: Le vayan a clavar al rato.
2: Vámonos a música.
1: En todas partes.
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Son las 9. Porque 5 días no son suficientes.

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1: La barra se cierra y vámonos porque mañana es un día especial.
2: Así es, querida gente, cansado. Ha sido un verdadero... ¿Perdón?
1: Especialmente cansado.
2: Sí, va a ser un día pesado, pero nada, muy contentos de estar aquí, agradeciéndote que nos hayas acompañado durante estas 3 horas. Y pues nada, querida Mariana, el día de mañana a las 6 los esperamos.
1: Nos vamos, regresamos en punto de las 6, ya lo escuchaste. Mientras tanto, nos quedamos contigo en redes sociales. @exafmpuebla, @marianalaire.
2: @alexrochalocutor, ahí estamos, a la golden, porque iba a decir el Alex Locha. Pero estamos muy contentos. Querida Mariana, si me permites rápidamente mandarle una felicitación a una chica que estuvo con nosotros, que hoy evidentemente ya no está con nosotros, está en otro nido, está en otra casa.
1: Voló la palomita.
2: Voló la palomita. Pero que mañana es su cumpleaños, evidentemente mañana no va a trabajar, pero hoy quiero felicitarla, que pues nada, sabe que es una mujer muy especial para mí, que es una mujer maravillosa y que de corazón deseo que mañana tenga un día súper, súper especial. Ojalá pues pueda disfrutar de este día. Y yo estoy hablando nada más y nada menos que de Hanna Chavarría, que evidentemente saben que está en otro lugar, en otra estación, y le va bastante bien, lo cual me da mucho gusto. Pero nada, mañana es su cumpleaños y quería felicitarla en este espacio.
1: Ay, yo me uno a la felicitación, de verdad. Es una niña a la que queremos muchísimo, es una niña que se da a querer solita. Solita. Entonces, la queremos, la respetamos como compañera, es una gran, gran locutora. Y que apenas está forjando su carrera y yo creo que vienen muchas cosas increíbles para ella. Así que, Janita preciosa, que pases un feliz cumpleaños mañana, que te consientan mucho, que comas mucho pastel y pues que haya mucha bendición.
2: Sí, y de bendiciones sabes mucho, entonces seguramente...
1: Tú sabes mejor que nadie.
2: Sí, por supuesto, ¿verdad? No, que te sigan cayendo grandes, grandes noticias. Y como dice Marianne, eres una mujer talentosa. Y nada, feliz cumpleaños y ahora sí, gente, hasta mañana.
1: Happy birthday to you y hasta mañana. Maneja con mucho cuidado y en todas partes.
2: Ponte Exa.
1: Chao.
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13: Revista del Consumidor Radio. Ya sea en la oficina, en la universidad o cuando no quieres cocinar, las sopas instantáneas siempre te sacan de un apuro. Pero, ¿alguna vez has leído las letras chiquitas de su etiqueta? Antes de abrir tu próximo paquete, tienes que conocer los resultados de nuestro estudio de calidad.
14: Un bordado tradicional es historia, trabajo y memoria colectiva. Pero hoy en día se enfrenta a la producción industrial y a la falta de información en el mercado. ¿Es posible usar la tecnología a favor de las artesanas y los artesanos? Si quieres saber cómo la inteligencia artificial puede ayudar a la defensa de un bordado tradicional, quédate en Revista del Consumidor Radio.
15: Revista del Consumidor.
14: ¿Llegas con cansancio y tienes poco tiempo para cocinar? ¿Se te antojó una sopa calientita, lista en unos minutos?
13: Las sopas instantáneas pueden parecer una solución práctica, rápida y económica. Por eso hay quienes las tienen en sus despensas.
14: Pero, ¿qué estamos llevando a nuestra mesa cuando elegimos una?
13: Para saberlo, en el laboratorio de Profeco se analizaron 33 sopas instantáneas y se revisó desde su información comercial hasta su aporte nutrimental. ¿Qué revisamos?
14: Primero, revisamos que la información comercial esté completa.
13: Verificamos que las sopas incluyeran los requisitos de etiquetado como denominación, responsable del producto, contenido neto, lista de ingredientes, alérgenos, instrucciones de uso, lote y fecha de caducidad o consumo preferente.
14: También revisamos que, si es el caso, los productos exhiban los sellos de advertencia de exceso de algún componente crítico para la salud.
13: Por cada 100 gramos de producto se determinó la cantidad de proteína, grasa, carbohidratos, agua y aporte energético.
14: Una prueba fundamental: determinar el contenido de sodio. Esto debido a que su ingesta debe ser controlada para prevenir riesgos en la salud cardiovascular.
13: ¿Qué encontramos?
14: Todas las sopas analizadas tienen al menos dos sellos negros de advertencia. Uno por exceso de grasas saturadas y otro por exceso de sodio.
13: ¡Ojo con esto!
14: Un vaso estándar de sopa instantánea de entre 64 y 68 gramos, ya preparado, contiene por lo general más del límite de sodio recomendado por la Organización Mundial de la Salud.
13: Además, su aporte energético que está relacionado con la cantidad de grasa es de alrededor de 300 kilocalorías.
14: Más de los resultados. Ramen Express by Chef Wu, sopa de ramen vegetariana, declara 85 gramos de contenido neto, pero no llegó ni a los 80.
13: Seis productos no presentan completa su información comercial.
14: Algunos tienen mayor cantidad de grasa de la indicada en su etiqueta. Dos son de la marca Mama. Uno de Maruchan, pasta rápida yakisoba, y otro de Nissin, pasta UFO Fuego.
13: También encontramos un producto que declara cero azúcares añadidos, pero en su lista de ingredientes dice dextrosa. Ramen Express by Chef Wu. Fideos instantáneos calientes y picantes.
14: Ahora seguro te preguntarás, ¿qué hago si me gusta consumir estas sopas?
13: Sabemos que una sopa instantánea puede sacarnos de un apuro y disfrutarla de vez en cuando no significa que estemos haciendo algo mal.
14: La clave está en no convertirla en nuestra comida de todos los días.
16: Tenemos que entender que son productos que tienen un alto valor energético. Por eso son productos que tenemos que consumir con ciertas precauciones. Por ejemplo, no son productos que se recomienden de forma cotidiana. Por ejemplo, para personas con sobrepeso, con obesidad, con hipertensión.
13: Y antes de comprar, revisa los sellos, los ingredientes. Considera su información nutrimental y comercial.
16: Bueno, es muy importante que consideremos que cuando vamos a comprar un producto, chequemos la fecha de caducidad o el consumo preferente, que el empaque sea el adecuado, bueno, que no tenga rupturas y demás, que esté en buen estado.
14: Si tienes un poco más de tiempo, una sopa casera es una buena alternativa para ahorrar y mejorar su valor nutrimental, por ejemplo, con vegetales, queso o pollo.
13: Y antes de terminar, vamos a derribar un mito. ¿Las sopas instantáneas son de plástico?
16: Se ha pensado durante muchos años que son productos que son de plástico o que es un producto que se queda pegado alrededor del intestino por varios días. Esto no es cierto. Finalmente son productos que están compuestos principalmente por carbohidratos, pero también tienen un porcentaje de proteínas y de grasa. Nuestro organismo es tan sabio que tiene las sustancias necesarias como enzimas o ácidos gástricos para poder digerir completamente la muestra y se va a procesar como cualquier otro alimento.
13: Porque cuando conoces lo que consumes, puedes tomar mejores decisiones.
15: Revista del consumidor.
14: ¿La inteligencia artificial será capaz de salvaguardar la identidad comunitaria?
13: Un bordado tradicional no es solamente una combinación de hilos, figuras y colores.
14: Cada pieza es un conjunto de conocimientos transmitidos de generación en generación. Historias familiares, símbolos comunitarios y maneras particulares de comprender el mundo.
13: Sin embargo, en la actualidad es muy común encontrar en tiendas físicas y redes sociales productos que copian estos diseños tradicionales. Muchos de ellos son fabricados mediante procesos industriales y se comercializan sin reconocer su lugar de procedencia.
14: Con esto, no solo se copia una imagen, sino que se invisibiliza a las personas y comunidades que han conservado ese conocimiento.
13: Esta práctica también afecta a las personas consumidoras, ya que podríamos llegar a pagar un precio mayor bajo la falsa creencia de que adquirimos una pieza hecha a mano o de que nuestro dinero beneficiará directamente a una comunidad.
14: Al final, la decisión de compra se realiza sin la información suficiente. Por esta razón, es indispensable promover mecanismos que nos permitan conocer el origen real de los productos.
13: Antes de comprar, hay que preguntarnos, ¿quién elaboró la pieza y dónde fue producida? ¿Su fabricación fue artesanal, industrial o mixta?
14: ¿Qué técnicas y materiales se utilizaron?
13: Y también, ¿existe autorización para usar el diseño y quién recibe los beneficios de su comercialización?
14: Aquí es donde puede intervenir la inteligencia artificial.
17: Esta tecnología puede analizar imágenes para localizar características visuales que se repiten en diferentes productos.
13: En el caso de los bordados, un sistema entrenado podría estudiar la forma y distribución de las figuras, la posición de los colores, la simetría de las puntadas, midiendo el grado de semejanza entre una pieza artesanal original y el diseño de una prenda nueva.
17: Pero ten cuidado. Los proyectos de inteligencia artificial necesitan datos y en este caso no estamos hablando de simples archivos digitales. Hablamos de trabajo, de identidad, de conocimiento y de toda una memoria colectiva. Por eso, antes de registrar cualquier imagen, debe existir una explicación transparente para las comunidades sobre la finalidad del proyecto, cómo funciona la tecnología, sus beneficios, riesgos y qué medidas de seguridad se aplicarán para evitar filtraciones.
13: También tienen derecho a saber quiénes tendrán acceso a esta información, cuánto tiempo se guardarán las fotografías y si el uso será para fines académicos, industriales o comerciales.
17: La autorización debe ser comprensible, libre y específica. No basta con solicitar una firma si las personas no recibieron información suficiente o si no cuentan con mecanismos para cancelar posteriormente su participación.
13: No olvides que una inteligencia artificial responsable puede ayudar a identificar coincidencias y apoyar en la documentación cultural, pero su verdadero valor dependerá siempre de la manera en que sea diseñada y utilizada.
17: Como personas consumidoras, nuestro verdadero poder está en informarnos sobre el origen de lo que compramos para valorar y respetar el trabajo de las personas artesanas.
13: Te invitamos a leer más sobre este tema en la Revista del Consumidor de septiembre. Ve a la revista, descúbrelo y no te pierdas un detalle muy especial. El artículo está escrito totalmente en náhuatl.
17: Una manera de darle voz y valor a nuestra diversidad cultural.
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3: Esta mañana, ayer, las fuerzas federales, esto es importante, detuvieron al presidente municipal de Juchitán, allá en Oaxaca, presidente municipal morenista, Miguel Sánchez, y lo hicieron por extorsión agravada y por delitos en contra de la seguridad del Estado. Ojo, porque su detención no se da así como en el vacío. El alcalde podría estar relacionado con la extorsión hacia Elvis Guerra, el diseñador Mushe, ustedes lo recordarán, que confeccionó el vestido que utilizó la presidenta Claudia Sheinbaum en la ceremonia del grito de la independencia hace apenas unos días, y que fue atacado. Elvis Guerra, atacaron su casa, balearon su casa allá en Juchitán, y así es que fuerzas federales detienen a Miguel Sánchez. De hecho, Elvis Guerra se reunió con la propia presidenta Sheinbaum ayer en Palacio Nacional, así es que, bueno, como que todo va confluyendo en términos de lo que ocurrió en Juchitán y las reiteradas denuncias por extorsión hacia este alcalde morenista, Miguel Sánchez. Roosevelt Rasgado, saludos hasta Oaxaca, buen día, ¿cómo estás?
4: Buen día, Ana Francisca. Sí, el día de ayer fue detenido el alcalde de Juchitán por fuerzas federales, Miguel Sánchez Altamirano. Había participado en una actividad en una escuela secundaria aquí en Juchitán. Después se había trasladado a un edificio. Este edificio, Ana, estaba siendo habilitado para un cuartel de la Secretaría de Marina. Justamente ayer se iban a entregar las instalaciones por parte del ayuntamiento a la Secretaría de Marina, y ahí fue citado el alcalde de Juchitán y fue detenido en esos momentos por fuerzas federales. Después de su detención, al menos cuatro bloqueos fueron instalados en distintos puntos de las carreteras Panamericana y Transísmica. En Juchitán, los bloqueos se instalaron por parte de pobladores e integrantes de organizaciones sociales en las entradas y salidas de la ciudad. Después de las 2 de la tarde, las vías federales fueron liberadas, y más tarde la esposa del alcalde, Reina Alonso, sí, Carrasco, sí, ofreció una conferencia de prensa. Ella en ese espacio aseguró que pues temía por su seguridad, por su integridad, y también pidió al gobernador del estado, Salomón Jara Cruz, que no deje solo a Juchitán. Escuchemos a Reina Alonso Carrasco.
3: Adelante.
5: Le pido, señor gobernador, seguridad para mí y para mi familia, que el día de hoy se me fue retirada. Ante este acto de valentía por alzar la voz, temo por mi seguridad y la de mi familia. No estoy pidiendo privilegios, estoy pidiendo claridad, estoy pidiendo que se conozca la verdad y sobre todo que no se abandone a Juchitán.
4: Hasta ayer, que ofreció la conferencia de prensa alrededor de las 5 de la tarde, la esposa del alcalde dijo que desconocía el paradero del presidente municipal en estos momentos, porque ella dijo textualmente que no había visto las redes sociales, no había visto las noticias, esperaba una información oficial a través de las vías oficiales, ahora sí, ya sea del gobernador o del gobierno federal, para que pues le avisaran y le dijeran en dónde se encontraba su esposo. Pero también pidió al gobernador Salomón Jara Cruz continuar con las investigaciones, dijo ella, sobre los casos de extorsión y amenazas denunciadas por familias juchitecas en este municipio. Escuchemos.
5: Le pido, señor gobernador, que no abandone a Juchitán, que las investigaciones lleguen hasta donde tengan que llegar sin distinciones. Existen investigaciones, y lo sabemos, de las extorsiones, las amenazas, lo que lastima a nuestro pueblo. Lo que Juchitán necesita es que esas investigaciones continúen y se actúe contra los verdaderos responsables, los que están allá afuera, los verdaderos delincuentes, esos que tienen nombre y apellido.

0: Muchas gracias. Gracias, Roosevelt.
1: Saludos, Ana, buenos días.
0: Igualmente, muy, muy buenos días. Saludos hasta Oaxaca. Por cierto, que el Templo Mayor de Reforma dice que el gobernador Jara, pues básicamente se quedó sin hacer nada ante las varias, dice, innumerables denuncias por la inseguridad en la región del Istmo y en las que señalaban las implicaciones del propio alcalde que fue detenido. O sea, esta no es la primera vez que se habla de este individuo, Miguel Sánchez. Dice Templo Mayor, lo que ocurría era que el alcalde era uno de los operadores del gobernador Jara en la zona del Istmo de Tehuantepec y que por eso, pues básicamente lo dejó operar tranquilamente mientras le sirviera a sus propios intereses. Pero hay que recordar cómo fue que Elvis Guerra, el diseñador Mushe, que fue atacada a su casa, pidió ayuda en su momento el fin de semana pasado frente a lo que estaban viviendo en Juchitán. Vamos a escucharlo.
2: Nos tirotearon la casa, nos amedrentaron y hemos recibido amenazas constantemente por haber abierto un salón de fiestas. Le pido, presidenta, que por favor voltee a ver al pueblo de Juchitán. Necesitamos que intervenga y que así como yo, hay cientos, decenas de cientos de víctimas que han tenido que huir de Juchitán por miedo.
0: Por cierto, ya les decía, Elvis fue recibido ayer en Palacio Nacional por la propia presidenta Claudia Sheinbaum y también estuvo presente, hay fotografías de ellos, estuvo presente el secretario de Seguridad Pública Federal, Omar García Harfuch, después de que, pues esto, casi una semana de que balearan su casa y él hiciera pues estos señalamientos. Bueno, con respecto al tema de Durango, de los bebés muertos allá en el Hospital General de Zona Número 1 en Durango, saliendo de una reunión con autoridades del IMSS, el papá de uno de los bebitos, de hecho la persona con quien hablamos aquí hace unos días, dijo que están frente a una atrocidad. Marta Leticia Casas, ¿qué es lo que sabemos? ¿Qué ha pasado las últimas 24 horas? Me da mucho gusto saludarte, Marta Leticia.
3: Igual, muchísimo gusto saludarte, buenos días, y al auditorio también. Estamos frente a una atrocidad con todas sus letras. Así salieron los padres de los 5 bebés fallecidos en el IMSS. 4 de los 5, porque uno está viviendo en Tepehuanas y no pudo asistir. Pero esto después de reunirse con personal del instituto y representantes que llegaron de la Ciudad de México a atenderlos. Los padres más enojados que comentaron, cuestionaron la información que ha difundido el Instituto Mexicano del Seguro Social. Además pidieron no creer todo lo que se ha difundido por parte de la institución, dejando ver que puede incluso ser no solo una bacteria, sino más bacterias. Vamos a escuchar cómo lo dijo Diego Tobalín.
4: La frase con la que nos vamos del lugar: estamos frente a una atrocidad, algo sin precedentes, una atrocidad en todos sus dos letras. La verdad, nosotros nos vamos como veníamos, y bueno, más enojados. Bueno, no sé hasta dónde puedo hablar, no es una, nada más es lo que les puedo decir. Estamos frente a algo muy mal. Solo les podemos decir que no crean los comunicados que el IMSS lanza y es lo único que les puedo decir.
3: Confirmaron además que llevarán el caso por la vía jurídica y ya obtuvieron su representación legal a cargo de la barra de abogados de Durango. El presidente de este organismo, Fermín Flores, informó que ya reúnen todos los documentos y elementos para presentar una denuncia ante la Fiscalía General de la República. Escuchémosle.
5: De entrada, tenemos que analizar lo que nos aportaron como documentos. Esa es una situación. Y la otra es lo que vivieron los padres, porque una cosa es lo que dice el documento y otra cosa es lo que vivieron ellos. Sí se confirman acciones legales ante la FGR, porque la Fiscalía del Estado no tiene inclusión, no es competente.
3: En la reunión, el IMSS informó a las familias que existe un brote hospitalario y que los cultivos continúan en estudio, cosa que ya sabíamos. La bacteria, sin embargo, ya es identificada con el nombre de Klebsiella pneumoniae, localizada en 4 de los 5 bebés. Sin embargo, no se establece todavía que sea la causa directa de las muertes. Esto va a tardar unos meses, según nos indican. Sobre el caso, la fiscal general del Estado, Sonia de la Garza, a pesar de que no es una competencia de ella, podrían encargarse de algunos elementos como los laboratorios. Ella informó que la FGR será la encargada de la investigación y que podría recurrirse a la exhumación de los cuerpos para hacer estos análisis. Mientras los padres se preparan acciones legales, Zoe Robledo, director general del IMSS, no llegó a Durango, como se había señalado, pero se reunió en la Ciudad de México con el gobernador.

0: gobernador Esteban Villegas para revisar los avances. Alba Santos, directora nacional de prestaciones, y Jorge Marengo, titular de Derechos Humanos de la institución, así como autoridades locales, fueron quienes atendieron directamente a las familias y a su representación legal. Es la información hasta el momento.
1: Bueno, pues parece estarse complicando, Marta Leticia, ¿no? Uno pensaría que después de la reunión quizá los padres hubieran salido, por lo menos, no más enojados que como entraron, ¿no? Creo.
0: Claro que sí, las cosas en lugar de avanzar están retrocediendo para ellos, porque cuando aparentemente salen y les dan una información, luego viene nueva información que deja ver que no se trata de una sola bacteria, sino de que habría más bacterias o más elementos que podrían haber complicado la vida de los pequeños. Se habla de negligencia, ellos tocaron el tema con mucha cautela para no entorpecer las investigaciones que se están llevando a cabo, pero nos dejaron ver que existe cosas muy complicadas y graves. Ahora, también hay testimonios de los trabajadores del instituto que sí hablan de condiciones insalubres, de situaciones que no deberían suceder en el hospital y, por supuesto, de una infraestructura que está muy dañada y que permite pues que todas estas situaciones coincidan y se genere un caldo de cultivo grave para quienes se atienden dentro de la institución.
1: Pues eso que dices es importante porque finalmente los testimonios de las personas que trabajan ahí, supongo que además son testimonios que no, pues no quieren revelar su identidad por evidentes razones, pero es muy ilustrativo de lo que los propios padres, y coincide con lo que los propios padres nos han relatado y han relatado a distintos medios de comunicación, que es, no estaban dadas las condiciones para un cuidado adecuado de estos bebitos, que hay que decir, sí, estaban graves, estaban en la unidad de cuidados intensivos, punto, ¿no?
0: Sí, el papá de uno de los gemelos, había un par de gemelos, uno falleció dentro de esta unidad de cuidados intensivos, pero también nos decía que ella la había observado hasta pues el personal consumiendo alimentos dentro de esta unidad. Nos dicen que salen con los uniformes quirúrgicos de el hospital, regresan con el mismo uniforme quirúrgico y luego entran a la cirugía o a unidades de cuidado intensivo que deben estar totalmente aisladas y sanitizadas.
1: Pues sí, el completo rompimiento de los protocolos. Pues es un tema que no vamos a dejar. Te agradezco, Marta Leticia.
0: Al contrario.
1: Un abrazo. Gracias, un abrazo. Buen día. El IMSS sacó un comunicado informando justo lo que nos decía Marta Leticia, que ocurrió esta reunión, que solo fueron 4 de las 5 familias, que les explicaron y les enseñaron el expediente de los bebitos. Dice que la investigación no solo la realiza el IMSS, sino también está COFEPRIS, la Dirección General de Epidemiología, la Comisión Estatal de Riesgos Sanitarios. En fin, dice, la investigación sigue abierta, se continúan los análisis de laboratorio y dice además el IMSS que se respeta el derecho de las familias a denunciar y colabora con la Fiscalía General de la República en todo lo que solicite, reiterando que pues están abiertos a cualquier reunión en cualquier momento. Eso es lo que dice el Instituto Mexicano del Seguro Social. Y pues extraño esto que no haya ido Zoe Robledo, ¿no? Al final la presidenta había anunciado que iba volando o que iba rumbo a Durango cuando todo esto, este escándalo explotó. Y bueno, finalmente no fue él. Pero bueno, ahí está la respuesta del Instituto Mexicano del Seguro Social. Los papás ya con abogados y diciendo esto es un verdadero desastre lo que estaba pasando allá adentro. Y para la senadora por Morena, por Durango, Margarita Valdés, todo esto que está ocurriendo es culpa de quién creen. ¿De quién creen? No, ya, en serio. ¿De quién creen? De los gobiernos neoliberales. De los gobiernos neoliberales. Vamos a escucharla.
2: Entonces empezaron las conductas políticas neoliberales. A contratar gente extraña a la clínica, al Seguro Social, a hacer la limpieza y el aseo. Nunca estuve de acuerdo, ¿eh?
3: Los subrogados,
2: el famoso outsourcing. En el Seguro Social, cuando yo estaba ejerciendo, era una mística la limpieza, el aseo, donde los compañeros tenían un compromiso de no haber una manchita de nada. Ahora son otras compañías las que hacen el aseo y ya no sabe uno cómo lo hacen. Esa puede ser una de las muchas causas por las cuales las bacterias, los microbios, como la gente les dice, pueden estar ahí de una.
1: Bueno, es lo que dice Margarita Valdés. Yo nada más le quiero decir a la senadora Valdés, se reformó el outsourcing, el oficialismo buscó los votos y obtuvo los votos para reformar el outsourcing. Había tantos problemas, bueno, pues tan fácil como votarlo en mayoría. Tienen mayoría hace muchos años. Es increíble que después de 8 años sigan con la misma cantaleta y con las mayorías para cambiarlo, sobre todo con las mayorías para cambiarlo. Si habían detectado que el outsourcing generaba un problema en los hospitales, pues tan fácil como que con su mayoría modificar eso para que no sucediera. Porque pues es muy fácil después decir, es que esto viene de hace 16 años cuando contrataban a la gente así, ¿no? Y, en fin, la verdad es que es una falta de responsabilidad tremenda. Y sobre todo si era un problema en un lugar como un hospital, ¿no? Creo que ahí sí valdría la pena que, más allá de culpar a los gobiernos neoliberales del pasado, hubieran hecho algo en el presente. Pero bueno, en información de legislativo, comisiones del Senado aprobaron finalmente cambios a la ley que busca la famosa ley antimemes. Después de críticas de la oposición, se precisó que solamente se va a sancionar el uso de los logotipos o de la imagen gráfica del gobierno con fines comerciales de engaño o ilícitos. Se va a discutir en el Pleno la próxima semana. PAN y PRI en comisiones votaron en contra. Movimiento Ciudadano se abstuvo de votar, y esto es parte de lo que dijo la senadora Barrales durante su presentación, y el voto de abstención dijo que no significa que respalden a Morena, significa que si la iniciativa iba al Pleno sin la modificación que estaba planteando Movimiento Ciudadano, pues iba a votar, por supuesto, en contra, y la modificación tenía que ver con proteger la libertad de expresión, pero esto es lo que dice la senadora Barrales.
3: Nos parece que una vez más la mayoría legislativa busca un tema noble como el combate en la piratería para en el camino pues incluir disposiciones que atentan abiertamente contra nuestras libertades, particularmente la de expresión. Proponer cárcel para los memes y para las parodias en redes sociales cuando utilicen cualquier signo de carácter oficial es a todas luces censura disfrazada a la propiedad intelectual y particularmente a la libertad de expresión, particularmente en este caso expresión en línea.
1: Esto fue lo que dijo y cómo defendió la iniciativa Javier Corral, el senador Javier Corral por Morena.
4: Esta campaña que ya le empezaba a llamar ley meme y que ahora hasta supuestamente se buscaba castigar a los influencers, en ninguna parte del dictamen aparece nada de eso. Aquí lo que se está buscando es proteger a la imagen gráfica gubernamental de los tres niveles de gobierno, que con mucha frecuencia es alterada, es usada indebidamente para engañar o engatusar a personas poniéndole a portales digitales los logos del gobierno.
1: Bueno, lo decía el abogado José Mario de la Garza, con quien hemos platicado aquí un montón de ocasiones. La intención puede ser válida, por ejemplo, castigar a quien clona la imagen del SAT o la imagen de la Cancillería o la imagen de la Secretaría de Bienestar para montar páginas falsas y para defraudar a la gente, cosa que ocurre muy seguido. Pero el problema con esta iniciativa es que el texto habla también de imitar signos oficiales, es decir, signos, símbolos, modificados en pequeñitas cosas, y no excluye además expresamente el tema de cuando son utilizados para cartones, para memes, para sátiras, para parodias, para periodismo. Es decir, no dice que hacer memes sea un delito, pero sí cuando la consecuencia puede ser 7 años de cárcel, tendría que haber explícitamente una exclusión para todos estos casos en donde memes, sátiras, parodias, etcétera, puedan utilizar de alguna manera los logos modificados de del gobierno para hacer su trabajo. Porque si no, entonces sí estamos hablando de que la libertad de expresión quedaría pues en entredicho, y además a instancias de un ministerio público, del criterio de un ministerio público, o de si alguien se enoja dentro del gobierno por el uso, en términos de un meme, de algún logo institucional. Así es que ahí está el asunto. Vamos a estar platicando sobre ello un poquito más adelante. Sobre el tema de la doble nacionalidad, como se esperaba ayer, pasó fast track también en el Senado. Senadores de oposición hablaron al respecto. Este es Marco Cortés del PAN.
5: Aquí hay una regresión a los derechos humanos que transgrede el artículo número 1 de nuestra Constitución. No acompañaremos esta reforma por justicia con los migrantes. Y en el caso de Acción Nacional, hoy no votaremos en contra de los derechos políticos, humanos, de los migrantes, de nuestras hermanas y hermanos. Nosotros nos vamos a sostener siempre votando a favor de los migrantes. Nosotros no cambiamos por una instrucción presidencial.
1: Por parte de Movimiento Ciudadano habló Luis Donaldo Colosio.
6: Se está legislando de facto con una urgencia que formalmente no existe y nuevamente nos estamos comportando como una mera oficialidad de partes para la presidencia de la República, dejando a un lado apremiantes urgencias y el enorme rezago legislativos.
1: Y el morenista Saúl Monreal habló así en el debate.
7: Son unos hipócritas y farsantes la oposición. Ahora resulta vienen defensores de los migrantes cuando está el ICE, las deportaciones, y yo nunca los he escuchado. Son unos hipócritas, y lo digo porque con conocimiento de causa. Los migrantes nunca se les va a quitar su valor, su trayectoria y su aportación económica a cada uno de nuestros estados.
1: Bueno, desde el Tribunal Electoral, una buena noticia, un poco de sensatez para impedir que servidores de la nación sean observadores electorales. Obligará al INE a verificar el padrón de los observadores electorales y a asegurarse de que los funcionarios de la Secretaría del Bienestar, es decir, los llamados servidores de la nación que andan por todos lados con los chalecos color guinda promoviendo los programas sociales, no puedan estar en las casillas como observadores electorales el próximo 6 de junio del 2027, que es el día de la elección intermedia. Esto es lo que dijo la magistrada Claudia Valle. Así se votó además por unanimidad.
8: La garantía de imparcialidad, de neutralidad, es la ausencia de vínculos de todos o de cualquier posible vínculo con partidos políticos, con actores políticos, incluidos los entes de gobierno. Así, es por eso que se justifican los impedimentos que ha validado esta sala superior, entre ellos el que la persona observadora no deba ser servidora pública que tenga a cargo programas sociales, supuesto en el cual su sola presencia y aún más su permanencia en centros de votación puede, por sí misma, inhibir la libertad del sufragio.
1: Bueno, parte de lo que dijo Claudia Valle, por cierto, vamos a hablar en un ratito más sobre este asunto de la observación electoral, porque un grupo de alrededor de 450 ciudadanos y miembros de organizaciones civiles de diversas corrientes políticas crearon una alianza democrática para la observación nacional electoral del próximo año para buscar vigilar la legalidad y el piso parejo, digamos, en la medida de lo posible de las próximas elecciones. Vamos a estar platicando con ellos en un ratito más. También hablaremos del huracán Polo, que regresó a categoría 5. Vamos a estar platicando con el Servicio Meteorológico Nacional. En fin, un montón de temas, un montón de cosas esta mañana. Vámonos por lo pronto a la pausa. 5543-77125, nuestro WhatsApp aquí en cabina. Gracias por conectar con nosotros desde Chihuahua, desde León, Manzanillo, Mérida, Mexicali. Gracias a la gente de Monterrey, Tuxtepec y Zihuatanejo. Saludos, Sigua. Vamos a la pausa, tenemos más al volver.
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30: De 1 a 5 años de prisión a quien utilice, reproduzca, imite o incorpore a escala comercial la identidad gráfica institucional.
31: Al que se le ocurra hacer una parodia utilizando la identidad gráfica del gobierno, lo podrían meter a la cárcel hasta por 7 años.
32: Dios nos libre, seríamos los primeros en pegar de gritos y eso ocurrir.
33: No es a partir de la censura a medios de comunicación, a libertad de expresión, cómo se va a lograr combatir la piratería.
34: Morena era oposición, utilizó las redes sociales siempre a su favor y hoy quieren regular los memes y quieren regular las parodias.
35: Si te detienes y hablan mal de la presidenta y lo ves una vez por determinados segundos, pues ya te va a salir siempre propaganda en contra de la presidenta. Difícilmente te va a salir algo a favor.
1: Querido Óscar Palacios, ¿cómo estás? Buen día. ¿Cómo transcurrió esta reunión en comisiones en la votación de la llamada ley meme? ¿Cómo estás, Óscar? Buen día.
36: ¿Qué tal, Ana Francisca? Buenos días. Así es, pues, con un ajuste de último minuto para matizar la propuesta y una posible relación con la censura, las Comisiones Unidas de Justicia, Economía y Estudios Legislativos Primera del Senado avalaron este dictamen que reforma la Ley Federal de Propiedad Industrial. Aunque el objetivo de la reforma es combatir la piratería, este dictamen plantea sancionar hasta con 7 años de cárcel el uso, reproducción o imitación de la identidad gráfica del gobierno. Justo esta redacción fue criticada por senadores del PAN y Movimiento Ciudadano, quienes advirtieron que se estaba poniendo en riesgo la libertad de expresión, pues se abría la puerta para meter a la cárcel a cualquier persona que hiciera una parodia del gobierno. La senadora por el PAN, Guadalupe Murguía, consideró sorpresivo que por debajo de la mesa se pretendieran establecer este tipo de sanciones y limitar la libertad de expresión. Escuchemos.
0: Lo que nos parece verdaderamente excesivo es que en una disposición que protege la propiedad industrial se establezca una medida de protección al Estado mexicano para evitar que sea objeto, motivo de crítica política en memes, en caricaturas, en sketch, en comedia y parodia política. Nos parece que esto es verdaderamente inaceptable, porque creemos que la libertad de expresión es un derecho que nos corresponde a los ciudadanos.
36: De igual forma, la senadora por Movimiento Ciudadano, Alejandra Barrales, resaltó que el dictamen contenía una censura disfrazada. Ante estos señalamientos, el presidente de la Comisión de Justicia, Javier Corral, presentó una reserva para precisar que solo se sancionará el uso ilegal de la imagen gubernamental en materia comercial o en casos de piratería y despejar, dijo, cualquier interpretación en el sentido de que se trataba de un intento de censura. Vamos a escucharlo.
2: Es una interpretación estrictamente política para colocarle a esta reforma algún mote y, por lo tanto, buscar ya la descalificación total. Para no dar pie a eso, para que no demos pie a esa intentona, yo quiero proponerles una modificación al 403 bis. Creo que puede no solamente aclarar, sino eliminar cualquier insinuación calumniosa sobre el objetivo o propósito de esta reforma.
36: Al final, el dictamen fue aprobado con el voto en contra de senadores del PAN y PRI, quienes consideraron insuficiente este cambio, y también el voto en abstención de senadores de Movimiento Ciudadano, Alejandra Barrales, y el senador Daniel Barreda. Con esta modificación planteada por el senador morenista, el dictamen fue turnado ya a la mesa directiva a fin de que sea sometido a la consideración del Pleno en los próximos días. Ana Francisca, es el reporte. Buenos días.
1: Por supuesto, estamos al tanto. ¿Por qué es insuficiente, dijeron, Oscar?
36: Es que lo que quiere precisamente legisladores del PAN y PRI es que quede de manera expresa que estas medidas, esta sanción que está planteada en el dictamen, no afectará a periodistas o también creadores de contenido en redes sociales. Ellos quieren que se establezca precisamente en el artículo 403 bis de manera expresa que no se va a afectar a periodistas ni creadores de contenido.
1: O sea, que haya una claridad total y absoluta, letra por letra. Pues eso es
36: exactamente, así tal cual quede establecido en el dictamen.
1: Bueno, gracias, Oscar. Estamos al pendiente.
36: Hasta luego, buen día.
1: Van Pipe, creador de contenido, ¿cómo estás? Me da mucho gusto escucharte esta mañana.
3: Hola, gracias por marcas.
1: Tú siempre, bueno, tú te dedicas a esto, has estado en la primera línea de batalla, en muchas de estas batallas que tienen que ver con proteger y con denunciar intentos de limitar la libertad de expresión. Van Pipe, ¿cómo ves este debate? ¿La corrección que plantea Morena es suficiente? Tu trabajo diario, supongo, pasa por tu cabeza un montón de cosas. En fin, platícanos un poco cómo lo estás viviendo.
3: O sea, como dijiste, yo me dedico a esto, ¿no? O sea, dice, bueno, en la corrección de Corral dice que comercial, bueno, para cosas comerciales. O sea, en mi caso, dice a nivel comercial, o sea, bueno, yo tengo 600,000 seguidores. ¿Cuál es el nivel comercial, no?
1: Claro.
3: 600,000 personas que me están leyendo. Y también comercial, o sea, X me paga no sé cuántos centavos por algún tuit en el que haga alguna parodia del gobierno. ¿Esos centavos ya es algo que estoy teniendo algún beneficio económico? O sea, creo que sigo siendo parte de este... que no me está sacando de la ley esta corrección que hizo Corral. O sea, que me sigue afectando y además se persigue de oficio.
1: Uh-huh.
3: O sea, nadie tiene que hacer ninguna denuncia. Simplemente alguien en el gobierno puede decir, bueno, pues aquí está esta persona haciendo esta parodia. Y pues vamos contra él, ¿no? O sea, se me hace sumamente, pues sí, es censura.
1: Uh-huh. Tendría que haber una explícita prohibición en la ley, dices, ¿no? De que no entren ustedes, pues no entren los creadores de contenido. Es más, toda la gente que pueda o quiera utilizar el logotipo del gobierno para lo que les guste, pues, ¿no? No para hacer páginas apócrifas, pues, que lo quiero decir.
3: Y bueno, yo no soy experto tampoco en leyes y esas cosas, pero...
1: Sí.
3: O sea, yo creo que el fraude ya está prohibido, ¿no? O sea, no se podrá hacer que sea en el fraude un agravante que utilizas cosas del gobierno,
1: uh-huh.
3: O en lugar de hacer una ley completamente nueva para defenderlos, o también con el copyright. O sea, yo estoy seguro que si subo un capítulo entero de Game of Thrones en mi cuenta de Twitter,
1: uh-huh.
3: O sea, Twitter me la va a quitar y me van a borrar la cuenta. O sea, yo creo que ya está prohibido esto. O sea, no entiendo por qué, bueno, sí entiendo por qué esta premura y por qué esas ansias de hacer esto. O sea, es porque vienen elecciones, no tiene nada que ver con proteger a Disney o por, o sea, es pura censura esto.
1: Oye, ¿temes, por ejemplo, que algoritmos de en X, en Meta, YouTube, lo que sea, empiecen a tirar de manera preventiva memes o contenidos de parodia o contenidos así, un poco como curándose en salud para evitar multas, porque pues también hay multas por allá? En fin, ¿lo ves así? ¿Lo sientes? O sea, que puedes...
3: El incentivo de 4.6 millones de pesos por cada una de estas infracciones, o sea, yo creo que sí, o sea, sí los están para autocensurarse también las redes sociales, o sea, claro que sí está hecho para eso.
1: ¿Tú estás viendo entonces un objetivo electoral en este asunto?
3: Pues es que las votaciones, todo, ¿cuánto está durando todo esto? O sea, no dijeron que iba a haber como conversaciones para escuchar voces y todo. Yo no veo nada de eso. O sea, yo veo que todo esto es inmediato. O sea, que tienen mucha prisa para hacer esto.
1: ¿Cuál es el plan, Vampipe? O sea, si esto pasa, ¿cómo se modificaría tu trabajo? O sea, finalmente, pues tu inspiración y tus insumos de trabajo pues son en mucha parte esto que está siendo de alguna manera regulado.
3: O sea, yo sí en algunas ocasiones así también cuando el gobierno ha como amenazado. Ajá. O sea, sí busco la desobediencia, o sea, sí les enseño cómo a mis seguidores, les enseño cómo utilizar VPNs, les explico a los creadores de contenido cómo compartir contenido sin que les afecte a sus cuentas, de alguna forma dándole la vuelta a este tipo de cosas. Yo, o sea, yo sí iría por la desobediencia, porque eso es un derecho humano que no nos pueden quitar. Sigan adelante, gobierno, y yo sigo explicándoles cómo se puede hacer ese tipo de cosas sin que sea de la forma tradicional.
1: Desde donde has estado los últimos años, has sido objeto de señalamientos desde las posiciones más importantes del poder en México, Vampipe. No debe ser sencillo.
3: Pues esta del copyright, yo recuerdo que fue una misma, bueno, es una propuesta que hizo Monreal hace algunos años, y en aquel entonces le llamaron Ley Vampipe. O sea, cuando lo intentó Monreal y luego se arrepintió y la quitó. Pero yo veo que es exactamente la misma, y solo que ahora le agregaron inteligencia artificial. Y pues sí, no es sencillo, pero bueno, también lo que estaba explicando también en alguna otra entrevista es que la inteligencia artificial los está asustando mucho, porque antes necesitabas conocimientos para hacer esto, o sea, saber editar videos, saber hacer algunas ciertas cosas, y ahora con inteligencia artificial solo tienes que escribir un enunciado: quiero que este personaje del gobierno haga esta cosa ridícula. Y la inteligencia artificial te lo va a dar, y entonces la gente ya lo puede hacer por todos lados, ya no necesitas un experto en edición de videos ni nada. Entonces eso yo creo que es lo que los está asustando mucho, que ya todo mundo puede hacerlo.
1: Que finalmente ahí, digo, no sé qué opines tú, pero finalmente ahí son como temas que además se revuelven, porque una cuestión es la libertad de expresión, la capacidad de hacer memes, de sátira política, de parodia, y otra cosa son los desafíos de la propia inteligencia artificial, ¿no? Entonces, como todo se revuelve en la misma canasta, si uno legisla al vapor y uno legisla generalizando y sin hacer las precisiones posibles, pues efectivamente terminas por lastimar los derechos de las personas.
3: Y tras el vapor está que quieren multar a, por ejemplo, bueno, por decir marcas, pero creo que sí se tienen que decir, a Total Play, a Infinitum, o sea, a la carretera que lleva a la ciudad, es a la que quieren multar. O sea, se me hace como absurdo. O sea, ¿qué tiene que ver un proveedor de servicio de internet con que esté en una red social o algún contenido?
1: Sí.
3: O sea, en todo caso tenía que apuntar. O sea, se me hace que está todo al vapor. O sea, se me hacen cosas absurdas que no las están pensando bien porque lo están haciendo todo muy rápido.
1: Bueno, Vampipe, pues yo tenía muchas ganas de escucharte y la gente, por supuesto, también. Seguramente seguiremos viendo tus contenidos, como siempre, que muchas veces son valientes, nos hacen reír. Y creo que en el valor de respetar tu libertad de expresión y la libertad de expresión de cualquier persona que busque hacer contenido en digital, está pues también el compromiso, ¿no? Para tener un país más democrático, qué sé yo, Vampipe, no lo sé, pero creo que sí es importante,
3: pues sí,
1: escucharlos.
3: O si no, que el público me castigue, si no lo estoy haciendo así, ¿no?
1: Exacto.
3: O sea, ajá, pero ¿por qué obligarlo por ley? O sea,
1: Si no te quieren escuchar, les caes gordo, pues que no te vean, ¿no? Igual.
3: Ajá,
1: pues,
3: exactamente. Pues
1: sí, sí, estoy totalmente de acuerdo. Gracias, Van Pipe.
3: Bueno, gracias a ustedes.
1: Un abrazo, buen día. Las 7:41.
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1: Buenos días, David.
5: Hola, Ana Francisca, ¿cómo estás? Saludos, buenos días, muy buenos días para todos en MBS. Rebeca Bernal, la futbolista mexicana, celebró sus primeros goles en el Manchester United al marcar un doblete en la victoria por goleada desproporcionada de 10-1 sobre el Sheffield United en la FA Women's League Cup de Inglaterra. Fue también el primer duelo en el que la capitana de la selección mexicana salió como titular con la Red Devils después de haber fichado con el club inglés hace algunas semanas. 2 goles de cabeza al minuto 19, al 55. Gran inicio de Rebeca Bernal como futbolista en el mejor nivel posible del mundo del fútbol. Bueno, con la selección mexicana que se alista para viajar a Baltimore, donde este sábado enfrenta al equipo de Colombia en la presentación de Rafael Márquez. Por cierto, me han dicho que están vendidos 60,000 boletos. 60,000 ya boletos para la selección mexicana, así que la fiebre después del Mundial continúa. No hay cruda mundialista, la gente sigue a la selección mexicana de fútbol donde vaya, y bueno, en Estados Unidos tienen muchas ganas de verlo, porque se quedaron con ganas de verlo en el Campeonato Mundial de Fútbol. César Montes es baja por molestias físicas, y la noticia es que Dagoberto Espinosa, el defensor joven del América, se incorpora a la selección mexicana como primer llamado para Dagoberto Espinosa. Es un buen futbolista, así que tiene algunas bajas ya la selección mexicana de fútbol normal, algunos jugadores que están lesionados. Para eso tiene una lista de 30 futbolistas para poder escoger o llamar incluso a algunos sustitutos. Javier Aguirre se fue a España ayer. Hoy será presentado de forma oficial con el Valencia como nuevo entrenador. Toma al equipo en el penúltimo lugar de la Liga de España. Vamos a ver si Aguirre puede salvar otro equipo. En su historia lo ha hecho bastante, bastante bien, salvando equipos en España, siendo el primero en los Osasuna de Pamplona en el año 2002, justamente después del Campeonato Mundial de Japón-Corea del Sur. Así que va a ser interesante la manera en la cual Javier Aguirre afronta este compromiso. La gran duda aquí, no la gran duda, sino el tema, es que siempre es Aguirre, no hay nadie más. Yo me pregunto, ¿no hay nadie, ningún otro técnico mexicano con la capacidad suficiente para poder ir al fútbol europeo? Siempre tiene que ser Aguirre. Aguirre, con todo respeto, pues está en la parte final de su carrera. Ya algunos pensábamos que no iba a volver a dirigir, y bueno, regresa, está muy bien, nadie duda de su capacidad, nadie duda de la historia que ha logrado como entrenador, pero ¿y los demás? ¿Dónde están los técnicos mexicanos jóvenes? No aparecen por ningún lado. Bueno, buenas noticias para México. Ya están las visas de todos los ciclistas que acompañarán a Isaac del Toro el domingo en la prueba de ruta del Campeonato Mundial de Ciclismo en Montreal. Sobre todo el de Edgar Cadena, el Chucky Cadena, que es un muy buen ciclista. Ha tenido cierta notoriedad en el ciclismo europeo. Todavía en niveles, vamos a llamarle, intermedios. No está en las grandes ligas como del Toro, pero va a ser una ayuda realmente importante. México corre con, además de Isaac del Toro, con Edgar Cadena, el Chucky Cadena, Ulises Castillo, José Antonio Escárcega, Eder Freire, que es amigo personal de del Toro, un veterano ciclista de Baja California, entrenó con Isaac del Toro, y Carlos Alfonso García. Obviamente, pues, al ser un campeonato mundial, no corren con sus equipos. Es decir, Isaac del Toro no tendrá el apoyo del UAE, que es uno de los mejores equipos del mundo, y Bélgica, que va a estar encabezada por el tetracampeón mundial de contrarreloj Remco Evenepoel, presentará un bloque dominante, figuras de la talla de Wout van Aert, que es muy buen ciclista, Thiaj Benot. Francia también tiene a Paul Seychas, tiene a Pavel Sikhavov, a Valentin Paré-Tientre, buenos ciclistas. Así que en ese ese sentido, México o Isaac del Toro la va a tener complicada, pero los expertos siguen confiando en él y le colocan como uno de los grandes, grandes favoritos. El segundo favorito detrás de Remco Evenepoel nada más. Bueno, hablando de ciclismo, hay buenas noticias para México. Resulta que por primera vez en la historia México será sede de un campeonato mundial de ciclismo. La Unión Ciclista Mexicana informó que será en Atlixco, en Puebla, la sede de la justa en la especialidad de montaña maratón en 2029. Una muy buena noticia para el ciclismo y para el deporte mexicano. Y hablando de buenas noticias, también hay que ponderar que ya la bancada del partido Movimiento Ciudadano propuso modificar la Ley General de Cultura Física y Deporte para obligar a las asociaciones deportivas a mantener el ascenso y descenso y definir que debe permanecer el mérito deportivo en este sector. Se trata de una iniciativa con dedicatoria particular, por supuesto, a la Federación Mexicana de Fútbol, integrantes de Morena, del Partido del Trabajo, del Partido Acción Nacional, del Partido Verde Ecologista, todos se adhirieron a la propuesta, así que el fútbol unifica hasta en temas de política. Ya platicábamos ayer contigo, Ana Francisca, este tema. Vamos a ver si lo pueden llevar a un tema de ley y que obligue a la liga, al fútbol mexicano a hacerlo. Yo ayer pude hablar con algunas personas cercanas a los dueños de equipos de fútbol mexicano, bueno, cercana a un par de dueños, y están preocupados, están inquietos y están buscando soluciones. Así que no fue en vano que el tema llegara al Senado el lunes de esta semana. Hoy comienza la semana 3, la semana 3 de la NFL. Los empacadores de Green Bay en el legendario Lambeau Field, tiene marca de 1-1 en la temporada, enfrentan a los Halcones de Atlanta, que están con 0-2, así que hoy favorito de los Packers a jugar en casa. Lo que tenemos en deportes, muchas gracias, saludos a la Francisca, los esperamos con todo el equipo de MBS Deportes. Ya estaremos enlazados desde Washington, estamos saliendo ya rumbo a Washington D.C., rumbo a Baltimore. Washington, Baltimore está muy cerca de Washington para la cobertura de la selección mexicana de fútbol y la presentación de Rafael Márquez como entrenador. Muchas gracias, buenos días, que esté muy bien.
1: Muchas gracias, David. Son las 7:48. Vamos a la pausa. Tenemos mucho más al volver.
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0: Son las 7:52 a.m. y así amanecieron los diarios del país.
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2: Cae alcalde morenista por narco y extorsión. Detienen a edil de Juchitán. Protestan policías por captura.
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2: México y Corea van contra narcotráfico y trata de personas.
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2: Diría que es difícil vivir junto a un país de adictos. No lo diré. Sheinbaum responde a Trump.
1: El Financiero.
2: Registra el peso su peor caída en 6 meses. Brinca el dólar a 17.51 pesos.
1: Excelsior.
2: Cae alcalde de Juchitán. Lo ligan a célula criminal. Lo acusan de proteger delincuentes. Para MBS Noticias, Ángela Molina.
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3: En 2025, la población total estimada alcanzó 130.911.314 habitantes en el territorio nacional.
4: Entonces estamos por debajo del reemplazo. Entonces eso lo que lleva a largo es envejecimiento poblacional. Y sí, hay muy en el futuro que ya le tocará al CONAPO hacer esa proyección, ver cuándo la población dejará de crecer. Pero no solamente bajo la fecundidad, los hogares, tenemos menos integrantes promedio en los hogares.
5: ¿Qué está pasando en los jóvenes que hoy deciden pues no tener hijos o solo tener un hijo? Primero hay que analizar qué está pasando y después de eso ya ver si qué hacemos como país en torno a 0.7% de crecimiento de la población. 5.8% de la población en México tiene de 0 a 4 años, pero es mucho menor que la de 5 a 9 años. ¿Qué es lo que va a pasar? Que cada vez hay menos niños y niñas.
0: Bueno, vaya fotografía la que nos dejó la encuesta intercensal del INEGI, esta pues medición que se hace cada 5 años entre censo y censo. Se esperaba que para estas alturas hubiera 3 millones más de mexicanos de los que realmente hay. México está envejeciendo, por un lado, y por el otro lado está dejando de crecer. Las mujeres, las familias están dejando de tener la cantidad de hijos que tenían antes. Y esto tiene un impacto directo brutal en el país, en muchísimos ámbitos, pero en el económico es y será en los próximos años determinante. En la línea tengo a Carlos Ramírez, socio director de Integralia Consultores. Le has echado tú, Carlos, una lectura muy interesante a esto que está ocurriendo y a esta otra vez fotografía que nos arrojan los datos del INEGI. ¿Cómo estás, Carlos?
6: Muy buenos días, Ana Francisca. Qué gusto saludarte. Gracias por el espacio. En efecto, como bien señalas, estos resultados del censo intercensal, lo que hace INEGI es, digamos, como sabemos, cada 10 años se hace un censo de todas las condiciones del país y sobre todo de la situación de su población. Pero a la mitad del periodo, a los 5 años, se hace una encuesta un poco más corta, más chica, para ver cómo va evolucionando la población. Y vaya sorpresa que nos llevamos cuando INEGI nos dice que la población de México está creciendo a un ritmo mucho, muy inferior al que originalmente habíamos anticipado, que hay 3 millones menos de mexicanos respecto a lo que se había pronosticado por parte de CONAPO, que es la institución que hace estas, digamos, pronósticos demográficos. Y lo más importante es, digamos, la tendencia que llevamos. Es decir, nuestra población está creciendo a un ritmo que empieza a asemejarse al de países desarrollados. Uh-huh. Países que ya traen niveles de envejecimiento poblacional muy acelerados. Entonces, algo está ocurriendo y es algo profundo en las decisiones de los mexicanos en torno a, digamos, obviamente tener hijos, en torno a su vida personal, de casarse o no casarse, en fin. Sí es una radiografía con múltiples implicaciones. Para algunos, quizá podría sonar como una buena noticia. Bueno, pues la población está creciendo a un menor ritmo. México durante muchos años creció muy rápidamente su población y el hecho de que venga disminuyendo es una buena noticia para México y para el planeta, digámoslo así. Pero en realidad, Ana Francisca, hay que entender las implicaciones económicas de esto.
0: Sí.
6: Y es ahí donde tenemos que, como país, hacer una reflexión muy profunda. El país, como bien señalas, está envejeciendo y va a envejecer muy rápido en los próximos 25 años. Y al mismo tiempo, los jóvenes no están teniendo hijos. Uh-huh. Así de sencillo. A niveles, incluso, reitero, de países muy envejecidos en estos momentos.
0: O sea, la Ciudad de México, perdón que te interrumpa, es que a mí estos datos me dejaron muy impactada. Estados como Baja California y la Ciudad de México tienen una tasa de fecundidad menor que países como Japón, que llevan, y llevamos hablando del problema demográfico japonés varios años y están metidos en un problemón. Tenemos peores tasas de fecundidad.
6: Japón es el país más envejecido del planeta. Tiene 25% de su población mayor de 65 años y los jóvenes simple y llanamente pues no tienen hijos. Uh-huh. China es otro ejemplo de una demografía también muy, muy complicada. Entonces, a ver, vamos a tratar de analizar brevemente cuáles son algunas de las potenciales implicaciones económicas.
0: Ajá.
6: Por supuesto, una muy directa y muy obvia es las pensiones, ¿no? Es decir, si el país está envejeciendo y se nos viene un proceso de envejecimiento en los próximos 25 años, pues vamos a tener que sacar recursos, pues a ver de dónde, para financiar las pensiones de muchos millones de mexicanos y con cada vez más jóvenes trabajando.
0: Uh-huh.
6: Es decir, cada vez menos jóvenes que están, vamos a llamar, trabajando, financiando las pensiones de los adultos mayores. Eso por un lado. Pero por otro lado también, cuando una sociedad, digamos, empieza a reducir su tasa de fecundidad, crece el número de adultos mayores, su productividad, en términos generales, su productividad tiende a bajar. Uh-huh. Y es lo que hemos visto en otros países del mundo. Sus tasas de crecimiento se han venido a la baja.
0: Cierto.
6: Y crecen a un ritmo mucho menor.
0: Uh-huh.
6: El problema, Ana Francisca, es que esos países de los que hablamos son países desarrollados, son países que ya son ricos, digámoslo así, ya prosperaron. Entonces pueden enfrentar medianamente esta situación. Por supuesto, la infraestructura, la atención de adultos mayores, ¿qué vamos a hacer, digamos, ahora sí que sin niños en las próximas décadas? La parte educativa naturalmente tendrá que cambiar completamente el perfil de hacia dónde se orientan las políticas públicas. La salud, por ejemplo, pues otro gran tema en donde se va a ver presionado de manera muy importante. En fin, el problema de México es que no somos un país rico, es
0: claro,
6: decir, no hemos llegado a ser un país rico. Y para como se están viendo las cosas, el peligro, digamos, o el riesgo, el desafío que tenemos por delante es que podemos llegar a ser un país de adultos mayores, vamos a llamar envejecido,
0: uh-huh,
6: sin ser un país próspero.
0: Uh-huh.
6: Y eso no ha ocurrido en ningún otro lado del planeta. Digo, no somos los únicos. Quiero decirte que este fenómeno está ocurriendo a nivel global,
0: sí,
6: y en América Latina particularmente el envejecimiento está siendo dramáticamente acelerado. Pero lo que publicó INEGI sorprendió a todos los demógrafos y expertos en materia poblacional porque muestra una situación mucho más grave, mucho más acentuada de lo que nos habíamos imaginado.
0: La presidenta dice, vamos a intentar explorar qué es lo que está pasando con los jóvenes en México, pero tú lo dices muy bien también, Carlos, es algo que está pasando globalmente con los jóvenes que no ven, digamos, son muchos factores, pero entre ellos, pues no ven las condiciones como para poder, por ejemplo, mantener una familia, ¿no? O sea,
6: claro,
0: decir, pues yo prefiero tener, no sé, un perro, un gato, lo que sea, porque pues no me alcanza. Si de por sí no me alcanza ahorita, ahora imagínense con un hijo. O sea, esa parte económica es importante en México y en el planeta entero.
6: Sin duda, el tema de la vivienda está siendo un factor que está también detrás de muchas de estas decisiones.
0: Sí.
6: Entonces, es vivienda, es condiciones económicas, es también aspectos culturales, tiene que ver, digamos, también con menos matrimonios, menos compromiso, redes sociales, Digamos, hay una serie de factores de carácter económico, ciertamente, que son los predominantes, pero también culturales y sociales que están explicando esta circunstancia, Ana Francisca.
0: Oye,
6: claro, hay que analizarlo. Lo que el problema es que
0: no tenemos mucho tiempo.
6: Otras partes del mundo, Ana Francisca, se ha intentado ciertas cosas para que la gente tenga hijos, por ejemplo, en Corea o en Japón. Y cuesta mucho trabajo, aún con incentivos muy atractivos para tener hijos, los jóvenes están muy reticentes.
0: Bueno, pues es que, a ver, no, es como te doy 5,000 pesos, te invento, te doy 5,000 pesos por cada hijo, pues bueno, o sea, ¿no? La verdad es que sí, o sea, el tema yo creo también es no están planteadas las realidades actuales como para ayudar a las familias, sobre todo a las familias jóvenes, a poder tener una vida pues medianamente digna en términos de calidad de vida, Carlos. Eso es un tema.
6: Esa es la realidad. Hoy por hoy no se ve y pues la respuesta está ahí.
0: Así
6: digamos,
0: es.
6: No hay más que buscarle. Traemos tasas, en verdad, muy bajas de fertilidad. Digo, es cierto que todavía en el país, hay que decirlo, hay unas grandes diferencias en, digamos, a nivel estatal. Sigue viéndose algunos estados con crecimientos bastante altos, pero la media del país y la Ciudad de México en particular es muy visible, ha colapsado la tasa de fecundidad mucho, mucho más rápido de lo que los demógrafos habían anticipado.
0: Pues, Carlos, es un tema que vamos a estar platicando y ojalá lo podamos hacer seguramente en los próximos meses y años. Gracias por lo pronto por ayudarnos a ponerlo en contexto en esta primera lectura y estamos en ello. Te mando un abrazo, Carlos.
6: Un abrazo, Ana Francisca. Muchas gracias. Buenos días.
0: Muy lindo día. 8:04 a.m. Vamos a la pausa. Tenemos mucho más al volver. Muchos saludos a la gente que nos está escuchando en Cuernavaca y en Ciudad Valles. Gracias a la gente de Acapulco, que vaya que les ha llovido unos videos tremendos allá del huracán Polo. Vamos a ir, por supuesto, también con el Servicio Meteorológico Nacional. Hay actividad en ese sentido. Vamos a la pausa. Tenemos mucho más al regresar.
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9: Son las 8 de la mañana con 11 minutos. Gracias por seguir con nosotros aquí en MBS Noticias este jueves 24 de septiembre del 2026 y esta es la información al momento.
0: En resumen,
9: Rocío Méndez, buenos días. ¿Cómo está el tema de los celulares allá en la UNAM? Te saludo con gusto, Rocío.
10: ¿Qué tal, Ana? Muy buenos días. Como recordamos, el gobierno federal ha subrayado que en el caso del ingreso de dispositivos móviles a escuelas de bachillerato y educación superior, las decisiones las tienen que tomar las mismas instituciones. La Universidad Nacional Autónoma de México evaluará el rol de estos dispositivos móviles en tiempo de clase. Por lo pronto, este tema se llevará a la reunión que se alista con el Consejo de Inteligencia Artificial, que se reunirá la próxima semana, hablando de la máxima casa de estudios. Escuchemos al rector Leonardo Lomelí.
9: Adelante.
11: Lo tendremos que evaluar, es un tema importante, no es tan fácil cuando estamos hablando de mayores de edad, pero sí se puede regular el uso en aulas, por supuesto, ¿no? Ahí sí tenemos toda la atribución para hacerlo. Tendré la próxima semana una reunión con el Consejo de Inteligencia Artificial y lo vamos a comentar. Yo apostaría por la regulación.
10: Ana, el reporte al momento.
9: Muchísimas gracias. Gracias, Rocío. Vamos, por supuesto, a estar en este tema. Juan Gabriel González, saludos hasta el Estado de México.

0: Ana Francisco Auditorio, muy buenos días. Reportada como desaparecido pasado lunes 21 de septiembre y la mañana de ayer miércoles, dos días después, cuerpo sin vida encontrado en los límites de los municipios de Otumba y Ajapuzco, Estado de México. Se trata de Yoselin Sandoval Calderón, joven de 21 años y estudiante del Centro Universitario Valle de Teotihuacán, perteneciente a la Universidad Autónoma del Estado de México, la UAMX, cuyos restos yacían a un costado de la autopista México-Tonancingo en el kilómetro 32, con un disparo en la cabeza. El reporte oficial indica que la última vez que se le vio con vida a Yoselin Sandoval fue en la cabecera municipal de Teotihuacán la mañana de lunes, y desde ahí, familiares, compañeros y amigos perdieron todo contacto con ella. Pero la muerte de Yoselin destacó algo más duro. La UAMX emitió la tarde de ayer un comunicado en el que dice que no fue una, sino dos los jóvenes asesinados en Otumba y pertenecientes a la máxima casa de estudios de la entidad, concretamente a la licenciatura de Derecho de la unidad de Teotihuacán. Textualmente, el comunicado de la universidad dice lo siguiente: a la comunidad universitaria y a la sociedad en general, la Universidad Autónoma del Estado de México expresa su profundo pesar e indignación por los asesinatos, así los calificó, asesinatos de Yoselin Sandoval Calderón y Juan Carlos Ortiz Bravo, alumna y egresado de la licenciatura en Derecho del Centro Universitario Teotihuacán. La comunidad universitaria, añadió, condena de manera enérgica estos actos que enlutan a sus familias, amistades y a toda nuestra institución. Pero después, Ana Francisca, de este comunicado, la pregunta obligada era: ¿dónde y cómo murió el exalumno Juan Carlos Ortiz? Pues fue uno de los dos jóvenes que encontraron muertos, también con un disparo en la cabeza, dentro de un automóvil, la mañana del martes pasado, en calles cercanas a la alcaldía de Otumba, y por quien también se había emitido una ficha de búsqueda, al igual que el de Yoselin. Las primeras investigaciones han revelado que Yoselin y Juan Carlos eran novios, por eso la amplia relación de un estudiante en activo y el otro joven exalumno universitario. La Fiscalía del Estado de México ya indaga las causas de la muerte de Yoselin y Juan Carlos, y el arranque de las pesquisas es que ambos habrían salido a comer el pasado lunes, pero ya no fueron localizados con vida. Hasta el momento, como siempre, en estos casos no hay detenidos. Ana Francisca, la historia de hoy.
1: Tremendo. Muchísimas gracias, Juan Gabriel.
0: Buenos días.
1: Buenos días. Fue localizado también sin vida el hijo del alcalde del municipio de Tecamachalco, en Puebla, Mateo Hernández, tenía 16 años, desaparecido desde el pasado fin de semana cuando salió de su casa para hacer una tarea escolar con compañeros de la prepa Enrique Cabrera de la BUAP, de la Benemérita Universidad Autónoma de Puebla. Presuntamente habría sido secuestrado por sujetos. No hay tampoco personas detenidas por allá. Hoy, en otros asuntos, en otros temas que no están relacionados con la violencia, a las 10 de la mañana el presidente de Corea del Sur se va a reunir con la presidenta Sheinbaum en Palacio Nacional, de acuerdo con el bajo reserva del diario El Universal. Además de la ceremonia de recibimiento oficial, por supuesto, y del encuentro privado, se espera que el presidente de Corea esté acompañado por un grupo de K-pop. No sabemos cuál. ¿Cómo les gusta, no? Hay un amor ahí, Corea-México, que es... Sí, es muy inexplicable, pero bueno, muy bonito. La versión es que, de concretarse, los artistas invitados, este grupo de K-pop, podría repetir la escena de BTS de hace algunos meses. ¿Se acuerdan ustedes cuando fue a Palacio Nacional a visitar, a conocer a la presidenta Sheinbaum? Salieron al balcón y todas las chicas, en el marco de los conciertos de BTS en México, ¿no? Y todas las chicas estaban, y chicos estaban enloquecidos viendo a BTS desde los balcones del palacio. Así es que pues nos falta poquito para saber si efectivamente esto ocurrirá o no. Y ojo, que también reportan por ahí que durante la reunión, ayer hubo una reunión de la Comisión Amistad México-Corea en Cámara de Diputados. Había una reunión con una legisladora coreana de nombre Lee Jae-jung. Las diputadas mexicanas, pues la verdad es que dijeron: ya, ahí mueren. O sea, qué bueno que viniste, vamos a omitir preguntas y respuestas porque pues ya conocemos todos. Y se formaron rápidamente al intercambio de regalos porque la legisladora coreana traía paquetes de cremas coreanas para la piel, ¿no? Para el skincare, como le dicen. Entonces, las diputadas mexicanas, la verdad, se quisieron saltar las preguntas y respuestas, porque pues ¿para qué, no? Ya, mejor que nos den las cremas y ahí mueren. En fin, hoy hay una reunión importante, está por comenzar, de hecho, la reunión entre el presidente de China, Xi Jinping, y Donald Trump en la Casa Blanca. Van a hablar sobre pues por supuesto todo el tema comercial, todo el tema de la inteligencia artificial, la guerra en Irán, el futuro de Taiwán, la reunión pues está, hay mucha expectativa en torno a lo que pueda resultar de esta, de este acercamiento, de esta reunión. Ayer Marco Rubio, secretario de Estado de los Estados Unidos, habló sobre la reunión que se llevará a cabo en unos minutos.
2: La relación entre Estados Unidos y China va a definir el siglo XXI. La idea de no interactuar al más alto nivel con China es irresponsable. Tenemos que hacerlo. No significa que no tengamos diferencias, claro que sí, pero aún en medio de la Guerra Fría, en medio de la amenaza de un holocausto nuclear, Estados Unidos con frecuencia hablaba con funcionarios soviéticos, y gracias a Dios que fue así, porque evitamos una guerra. Tenemos la obligación de interactuar y hablar al más alto nivel, y eso es lo que refleja esta visita.
1: Por cierto que se anunció ayer una gira de la presidenta, una gira oficial, una visita oficial de la presidenta Sheinbaum a China. Va a ser en noviembre, no tenemos todavía más detalles al respecto, pero bueno, importante lo que anuncian. Y por primera vez en la historia, en el Consejo de Seguridad de la ONU, se habló formalmente sobre el tema de los desafíos que está poniendo a todo el mundo la inteligencia artificial. Hablaron los directivos de OpenAI y de Anthropic. Insisten, al menos públicamente, de que haya un marco común para modular de alguna manera la velocidad con la cual sus productos están saliendo al mercado, productos de las compañías de inteligencia artificial. Y lo paradójico es que mientras estaban hablando de que tendría que haber un marco para regular la salida de estos productos, el propio Anthropic, una de las personas que estaba hablando ahí de esta compañía, lanzaba un producto más al mercado sin preguntarle absolutamente a nadie. Pero bueno, pues ahí están las contradicciones de la propia inteligencia artificial y de cómo pues no hay nadie que esté marcando el ritmo, regulando o limitando de alguna manera, monitoreando lo que hacen todas estas compañías. Pero este que vamos a escuchar es Sam Altman, el director general, el fundador de OpenAI, el famoso ChatGPT, en el Consejo de Seguridad de la ONU. AI systems
3: become more capable and more autonomous. A medida que los sistemas de IA se vuelven más capaces y autónomos, podrían moverse más rápido que nuestras instituciones, concentrar el poder en muy pocas manos o tomar decisiones que la gente ya no entiende o controla. A medida que el proceso de construcción de la IA se vuelve más automatizado, el ritmo del progreso de la inteligencia artificial podría acelerarse rápidamente. Este momento requiere un cuidado extremo.
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1: Luis Miguel, ¿cómo estás? Buen día.
5: Muy buen día, Ana Francisca, con el gusto saludarte.
1: A ver, el Banco de México va a decidir tasas de interés. Tú decías, hay que entender esta decisión pensando en lo que han decidido otros bancos centrales en esos últimos días.
5: Sí. Tenemos, por supuesto, como referencia la Reserva Federal de Estados Unidos, claro, el banco central más grande del mundo y literalmente el que marca la pauta para muchísimos países, entre ellos México. Uh-huh. Ellos ya subieron la tasa de interés un cuarto de punto, están hablando de uno o dos movimientos más en el año. Otra referencia obligada es el Banco Central Europeo, no tanto porque tengamos una coordinación con ellos, pero finalmente representa un continente al que estamos mirando constantemente. El Banco Central Europeo también ha subido las tasas de interés, un cuarto de punto, y en sentido contrario, o mejor dicho, en otra actitud, tenemos algunos países de América Latina. Me parece que el más relevante es Brasil. Brasil mantiene quietas las tasas por el momento. Uh-huh. En todos los casos, lo hemos platicado, Ana Francisca, con los bancos centrales hay dos cosas que observar. Es cómo mueven la tasa de interés, si es que la mueven, pero la otra es cómo comunican.
1: Cierto.
5: Todos los bancos centrales, independientemente de la decisión en las tasas, han emitido comunicados, uh-huh, de cautela, de aviso de que pueden venir alzas de tasas de interés. Es muy probable que en ese sentido venga la decisión del Banco de México de hoy. No va a haber movimiento de tasas, pero vamos a tener un comunicado cauteloso, le dicen los comentaristas, como si fuera competencia deportiva en modo halcón.
1: ¿En modo qué?
5: Halcón.
1: Ajá.
5: Se dice, ahora sí casi como canción de José José, cuando está muy barco con la inflación, dicen el Banco Central está en modo paloma, y cuando está el leonero con la inflación, se dice está en modo halcón. Vamos a ver muy probablemente al Banco de México ya en modo halcón, lo que quiere decir que aunque no mueva tasas de interés, o digo mover en este momento, subir, probablemente avise de que estaría listo para subir tasas de interés. Solo iba a decir como contexto, pero es lo más importante, hoy mismo se da a conocer el dato de inflación.
1: Eso es lo que te iba a preguntar.
5: Y hay un pequeño repunte.
1: Sí.
5: Todavía está en rango, pero ya dejó de bajar y estamos viendo una inflación que poquito a poquito va subiendo.
1: Sí, un pequeño aumento, 3.42%, así marca la inflación en la primera quincena de septiembre, ¿no?
5: Sí, que es, cuando decimos un pequeño aumento, respecto a la primera quincena del mes pasado.
1: Cierto.
5: Sigue siendo, lo hemos comentado, la estadística de alguna manera, aunque está bien hecha, hay que decirlo, es profesional, pero es un pálido reflejo de lo que los consumidores nos encontramos en el supermercado,
1: sí,
5: en el tianguis, precisamente porque la inflación que mide el Banco de México es un promedio, no necesariamente corresponde con la canasta de Ana Francisca Vega, de,
1: sí,
5: Luis Miguel,
1: sí,
5: o de alguna de las personas que nos está escuchando.
1: ¿Cuáles son los precios que más subieron? O sea, ¿cuáles son los sectores incluso que más subieron?
5: Siguen subiendo muchísimos servicios. En parte hay que recordar, tenemos bloques que son manufactura o, bueno, productos procesados. Tenemos los productos del campo que no están en este momento en un proceso de meter mucha presión, pero servicios, me refiero a restaurantes, me refiero a servicios, puede ser una peluquería, un médico, están presionando. Pegó en este momento un poco todo lo relacionado con comienzo, con regreso a clases,
1: sí,
5: incluso festejos patrios.
1: Veía, por ejemplo, aquí en la nota del Economista, la educación primaria, un aumento de 5.85. Y sí, generalmente suele suceder que cuando regresan los niños a clases, la circular de la escuela diciendo va a haber un aumento en las colegiaturas, ¿no?
5: Totalmente.
1: O bueno, te lo avisan desde antes, pero pues ahí es cuando cae. Pues.
5: Pero lo que se registra en la inflación normalmente no es la circular, sino cuando llegas a pagar.
1: Exactamente, cuando llega el mes. Bueno, ahí está. Gracias, Luis Miguel, te mando un abrazo.
5: Abrazo muy fuerte, buen jueves.
1: Igualmente, muy buen jueves. 8:26, nos vamos a la pausa. Yo soy Ana Francisca Vega. No se vayan, tenemos mucho más.

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18: Ocho de la mañana con 31 minutos. Fabián Vázquez, coordinador general del Servicio Meteorológico Nacional de la CONAGUA. ¿Cómo estás, Fabián? Un gusto platicar contigo.
19: ¿Qué tal, Ana? Muy buenos días. Pues aquí estamos todavía. Ya vamos en la fase final de polo de esta primera racha, hay que decirlo. Pero estuvo muy intenso con categoría 5 desde el día de ayer a las 6:40 de la tarde. Nuevamente el Centro Nacional de Huracanes lo volvió a intensificar con vientos de 260 y rachas de 280 kilómetros por hora ayer durante toda la tarde y parte de la noche. Y pues toda la mitad casi del huracán, todas sus bandas nubosas estuvieron ingresando durante la noche sobre Guerrero y sobre parte de Michoacán, que es donde se tienen los mayores registros de lluvia hasta el momento. Afortunadamente el sistema ya comenzó a moverse hacia el oeste-noroeste. Esto quiere decir que ya va a comenzar su proceso de alejamiento de las costas de México a partir de hoy y deberíamos de ver un cambio bastante significativo después del mediodía, digamos, en condiciones de mejora en las condiciones meteorológicas. Sigue siendo un sistema muy intenso, muy poderoso, con categoría 5, y al menos se mantiene que durante todo el día de hoy, jueves y todo el viernes, se mantenga con esta categoría, pero ya francamente alejándose de costas de México. Pero hay que tener cuidado, ¿por qué? Porque a partir del sábado empieza ya, aunque se mantiene con categoría 4 en la escala Saffir-Simpson, que sigue siendo muy intenso,
18: sí.
19: Pero exacto, porque es un huracán mayor, pero comienza gradualmente a recurvar hacia el norte, de manera que las primeras proyecciones que se tienen es que se dirigiría ahora hacia Baja California Sur,
18: sí.
19: Donde entre lunes y martes estaría afectando ahí en la porción de la península. Entonces hay que tener mucho cuidado, por eso te decía, fue la primera parte de polo. Tendremos una segunda parte de polo durante el fin de semana y los primeros días de la próxima semana, ya no con la misma intensidad, pero sabemos que en Baja California en general son muy vulnerables a los eventos de lluvia intensa. De la misma manera, el oleaje va a estar migrando. Lo más intenso fue ayer sobre Michoacán y sobre Guerrero. Ahora va a empezar el oleaje a moverse hacia las costas de Jalisco, probablemente algo de Nayarit, pero sobre todo el fin de semana vamos a tener un oleaje bastante elevado nuevamente hacia la península Baja California Sur, así que hay que mantener las recomendaciones de Protección Civil. Y finalmente, la lluvia igual. A partir de hoy esperamos una mejora considerable. Yo esperaría que ya Guerrero básicamente estaría con muy poca lluvia. Se va a mantener más que nada en la línea de costa de Michoacán, de Colima, de Jalisco, algunas lluvias en Nayarit. Y ya para mañana vemos que Guerrero deja de aparecer, digamos, con lluvias fuertes. Nos mantenemos estos tres estados, hay que estar vigilantes, va a seguir lloviendo, queda muy inestable todo. Y ojo, porque aquí en el Istmo de Tehuantepec también vamos a tener un episodio de lluvia considerable. Y bueno, vamos a ver que para el fin de semana, Ana, va subiendo la lluvia justo en Baja California Sur. Entonces, esta franja de Baja California Sur, Sonora y Sinaloa va a comenzar a iluminarse durante los próximos días. Quiere decir
18: sí.
19: Que a partir del sábado van a comenzar las lluvias en Baja California Sur. El domingo, buena parte de la baja, pero además en Sonora y en Chihuahua y en algunas regiones de Sinaloa se va a ir la lluvia. Así que todo este corredor durante el fin de semana y los primeros días de la próxima semana hay que tenerlo bajo vigilancia por los efectos de polo todavía.
18: Bueno, pues por supuesto estamos muy pendientes y siguiendo las recomendaciones y la información que salga desde el Servicio Meteorológico Nacional. Fabián, te agradezco mucho, te mando un abrazo. Gracias.
19: Igualmente, Ana. Hasta luego. Buen día.
18: Bonito día. A las 8:34.
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21: La próxima jornada electoral se renovarán las 500 diputaciones federales del Congreso de la Unión y de manera concurrente se celebrarán procesos electorales en los 32 estados de la República.
22: El INE parece haber claudicado a su función de vigilar y arbitrar las elecciones. En los últimos meses, el árbitro ha renunciado a vigilar que los partidos políticos se sujeten a los tiempos electorales, a evitar que partidos y gobiernos se inmiscuyan en la organización y observación de las elecciones y a garantizar que solo se cuenten los votos válidos.
23: El odio hay que eliminarlo de la política. O sea, las campañas de odio no ayudan al país. Tiene que ser una campaña de propuestas. Eso debería caracterizar a la contienda electoral. Pero bueno, ya quien define si hay odio, si no, o si hay delito, pues es el INE y el Tribunal Electoral. Pero pues ese sería un anhelo para la contienda electoral de 2026-2027.
18: Bueno, un grupo de ciudadanos, de académicos, de activistas, de personas que tienen interés y que han trabajado todos estos temas que tienen que ver con pues con la protección a los principios democráticos y a la libertad en el país, han creado, se dio a conocer ayer, han creado una alianza nacional, una alianza a la que llaman Alianza Democrática para la Observación Electoral Nacional, con la idea de establecer una vigilancia, un monitoreo a lo que va a ocurrir, a lo que está ocurriendo en este proceso electoral 2026-2027. Fue convocada por 450 ciudadanos de muy diversos contextos y gente como Jacqueline Pechard, como Julia Carabias, como Mauricio Merino, como Denise Dresser, como Manuel Cloutier, como Natalia Cervantes, en fin, Fausto Díaz, una cantidad importante de personas, Arturo Espinosa, con quien hemos platicado aquí en varias ocasiones. Y tengo en la línea precisamente a uno de ellos, con quien también hablamos recurrentemente sobre temas electorales. Javier Aparicio, me da gusto platicar contigo esta mañana. Las motivaciones, pues las explican en su propia carta, la vigilancia y el seguimiento al proceso electoral, porque dicen además hay que contribuir a que las elecciones que vienen en camino sean elecciones legales, libres y limpias. Javier, gracias por conversar esta mañana con nosotros.
1: Ana Francisca, buenos días a ti y a tu auditorio. Pues en efecto se lanzó esta convocatoria hace un par de semanas, fue el 10 de septiembre. Y bueno, pues es una convocatoria abierta. Básicamente sabemos que se inició el proceso electoral y parte del proceso electoral involucra también poderse registrar como observadores electorales, ¿no? Uh-huh. Se pueden registrar observación electoral a título personal, a nivel individual, pero también se pueden registrar organizaciones, ¿no? Organizaciones de la sociedad civil. El INE, por lo que sentimos que el INE, por lo menos varios de los de quienes firmamos este documento, sí pensamos que el INE está intentando disminuir los estándares de calidad de la organización electoral. Uh-huh. Uno de ellos puede ser, es el tema de la observación electoral, pero claro que nos preocupa lo sustantivo, ¿no? El padrón electoral, el reclutamiento de funcionarios de casilla, capacitadores, supervisores electorales y demás. Porque pensamos que sí, hay un grupo importante de consejeros en el INE que están tratando de pues llevar al mínimo, ¿no?, los esfuerzos de organizar una elección válida y confiable. Uh-huh. Entonces, de un lado, pues yo creo que es un esfuerzo de primero alertar, ¿no?, al público, a la sociedad, de que tenemos esta preocupación sobre la forma en que se está conduciendo el INE y pues llamando a involucrarnos, ¿no? Para muchas personas el tema de la observación electoral a lo mejor ya no es tan importante. Fue muy importante en los años 90, por ejemplo, la transición democrática de finales de siglo, y a lo mejor en los años más recientes a lo mejor ha tenido menos peso, menos relevancia, pero lo cierto es que la figura existe en la ley, el INE tiene que apoyar estos esfuerzos, e incluso desde 2024 vimos, bueno, por lo menos yo sí lo vi, que el INE fue un poco más renuente a promover las figuras de observación electoral. Uh-huh. ¿No? Entonces creemos que para cómo están las cosas, para cómo pintan el escenario en las elecciones del próximo año, creemos que se tiene que volver a fortalecer esta figura. Pero también es como una forma de presión, de un lado tratar de presionar al Instituto Electoral, que sepan que hay personas que valoramos la democracia o la calidad de las elecciones y que queremos vigilar el desempeño del INE,
18: ya.
1: Pero también es una invitación a la ciudadanía que se involucre.
18: A ver, yo quisiera entrarle por ahí, porque habrá gente que nos está escuchando que ha en reiteradas ocasiones oído hablar sobre observadores electorales, pero piensa que es para alguien experto, que no pueden colaborar, que no pueden participar. Es más, que no saben siquiera qué hace un observador electoral en este proceso y el día de las propias elecciones, Javier. Creo que es importante clarificar.
1: Sí, sin duda. La figura de observador electoral está en la legislación. Digamos que no es un cargo de autoridad, pero como uno de los principios rectores del INE sí es pues máxima transparencia, máxima publicidad de las actividades, cuando tú te registras como observador electoral, pues puedes observar todas las etapas del proceso electoral. No se trata solo de hacer observación el día de la jornada electoral, aunque quizá es el momento más importante, la observación en la jornada electoral. Pero el proceso en México, la organización electoral es un proceso largo y complicado. Como te decía, se instalan 300 consejos distritales en todo el país. se reclutan miles de capacitadores y supervisores electorales, en fin, hay una fecha del cierre del padrón electoral, viene la distribución de boletas electorales, identificar los domicilios donde se van a instalar las casillas, en fin, es un proceso largo, y lo único que te permite la figura de ser observador electoral, cualquier ciudadano con credencial vigente del INE puede registrarse, es la posibilidad de poder observar estas diferentes etapas, digamos, con tu identificación de observador electoral, tú puedes asistir a cualquier oficina del INE y que te dejen ver lo que está sucediendo, ¿no? Ahora, el INE ya tiene una parte de esta estructura, ¿no? Te decía, los consejos distritales, los 300 consejos distritales, pues tienen una fuerte participación ciudadana, pero un observador electoral puede estar ahí en las sesiones, observando y demás. Digamos que en el origen, digamos, en los primeros años del IFE, la observación electoral era una forma de promover sí. una auditoría ciudadana, ¿no? Digamos que si pasaba alguna irregularidad grave, pues que hubiera el mayor número de testigos posible, ¿no? Aunque el observador no tiene una autoridad per se, es solamente uh-huh. un observador. Uh-huh. Puedes hacer un reporte. Por ejemplo, las organizaciones de observación electoral pues tienen mayor estructura, tratan de tener cierta presencia a lo largo del país, producir reportes, producir informes, ¿no? Eso. Y el INE, de hecho, cuando tú te registras como observador, el INE te tiene que dar una capacitación. Incluso si tú conocieras muy poco del proceso electoral, lo que hace el INE con los observadores, lo primero es darles una especie de curso de capacitación. Ya que es un asunto de unas horas, o sea, se hace, bueno, 2 o 3 días. Y después ya te dan tu
18: acreditación, ¿no?
1: Es una acreditación como uh-huh. observador y eres observador durante todo el proceso electoral. Uh-huh. Por ejemplo, después vendrán, pasando la jornada electoral, vendrán cómputos, recuentos. Entonces, el observador puede estar literalmente de metiche en cada instancia del proceso electoral, observando.
18: Lo que ustedes dicen es, nosotros lo vamos a hacer y estamos buscando que más ciudadanos lo hagan, que se sumen, que se informen, que estén activos. Y hay que decir, es una elección intermedia en donde generalmente la participación ciudadana incluso baja, pero es fundamental, los resultados de estas próximas elecciones van a ser fundamentales para los próximos años en el país, en términos de lo que pase en el legislativo y las 17 gubernaturas, en fin, lo que ya hemos platicado.
1: Y hay que defender la figura, si puedo añadir algo rápido.
18: Claro.
1: Es que recordemos, por ejemplo, en la elección judicial del año pasado, pues como era una elección apartidista, no había representantes de partido en las casillas, ¿te acuerdas? Uh-huh. Y entonces, ¿qué pasó? En la elección judicial hubo una cifra récord de observadores electorales en todo el país. Entonces, fue el escenario más paradójico, ¿no? La elección con la menor participación electoral de la historia del IFE y del INE tuvo un récord histórico de observación electoral. Sí. ¿Qué fue lo que preocupó? Pues que los partidos, o que el gobierno utilizó la figura del observador electoral para tener representantes en las casillas. Eso fue muy preocupante, no se atendió. Digamos, se alertó en su momento en el Consejo General del INE, pero no se hizo mayor cosa, digamos. Entonces también existe el riesgo de que la figura de observadores electorales trate de ser utilizada o capturada por intereses partidistas, y esa no es su naturaleza.
18: Oye, justo daba la nota al arranque del programa y me pareció positiva, me gustaría tu opinión. El Tribunal Electoral del Poder Judicial de la Federación determinó que los servidores de la Nación, que son funcionarios de la Secretaría del Bienestar, que son los que promueven todos estos programas públicos de casa en casa, etcétera, etcétera, no puedan participar como observadores electorales en las elecciones.
1: Sí, que pueden ser medidas de...
18: ¡Qué bueno!
1: De sentido común, ¿verdad?
18: No, bueno,
1: que se habían aprobado
18: sé.
1: En procesos electorales anteriores.
18: Yo lo
1: de
18: sé.
1: Hecho, el propio tribunal tenía precedentes de sostener estos estándares, y ahora el INE pues los quería relajar, uh-huh. y entiendo que el día de ayer se resolvió en el tribunal que no deben relajarse esos estándares. Es simplemente, y hasta eso, es una supervisión mínima, ¿no? Para el tema de los capacitadores electorales, pues ver que no tengan vínculos con el gobierno, que no sean servidores de la nación o servidores públicos en general.
18: Bueno, yo sé que es lo mínimo, pero qué bueno que lo mínimo por lo menos se garantizó, porque no se estaba garantizando lo mínimo.
1: Exacto, solamente se les pedía una declaración, una declaración
18: de que no eran que no tenían ninguna función pública.
1: Una protesta bajo un juramento, protestando decir verdad. Y lo que hacía el INE antes era, pues era una compulsa, porque son miles de supervisores, de capacitadores electorales. Pues a lo mejor no puedes hacer un escrutinio de todos. Lo que se trata es hacer una compulsa y ver, bueno, a ver, alguno, digamos, literalmente cruzar la lista de capacitadores electorales con la lista de servidores de la nación y ver que no haya un cruce.
18: Bueno. ¿No? Pues, Javier, estamos en comunicación y seguramente en los próximos meses estaremos conversando lo que vaya ocurriendo en el proceso electoral que ya formalmente arrancó, aunque ya había arrancado desde antes, por parte del oficialismo y después por parte de la oposición, que como ya se dio cuenta que puede hacer lo mismo, pues va y hace lo mismo, que son campañas adelantadas. Pero bueno, formalmente ya arrancó y seguramente estaremos conversando mucho en los próximos meses.
1: Mucho gusto, Ana Francisca.
18: Gracias. Bonito día. Javier Aparicio, del CIDE, por cierto, y ahora Alianza Democrática para la Observación Electoral Nacional. 8:47, vamos a la pausa. Tenemos mucho, mucho más al volver. Yo soy Ana Francisca Vega. No se vayan.

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0: Prenda, Estefan. ¿Cómo estás?
1: Muy bien, Ana Francisca.
0: Contenta de tenerte aquí. En unos minutitos más arranca ya esta cumbre, esta reunión en la Casa Blanca de Xi Jinping, premier chino con Donald Trump. Y es una semana, además, que hemos estado platicando aquí en este espacio, muy intensa en términos de cuestiones internacionales por la Asamblea General de las Naciones Unidas y todo lo que pasa alrededor, que no nada más es la Asamblea, sino que pasan un montón de cosas, ¿no?
1: Sí, sí. Bueno, primero hablar sobre esta reunión entre Trump y Xi Jinping. Es la tercera vez que se reúnen en el último año. Primero en Corea, en Busan, después en Beijing y ahora en Washington. Pero el presidente chino tenía 11 años sin hacer una visita a Estados Unidos. Mira. Entonces, es realmente relevante. Curioso que el presidente estadounidense lo va a recibir al aeropuerto, cosa que normalmente no hace. Solamente lo hizo con Putin y con Xi. Así es que algo te dice, ¿no?
0: Cierto,
1: de a quién respeta y a quién va a recibir a la panza del avión, digamos. Y pues esta reunión se da en medio de creciente inestabilidad internacional, de guerras que pululan, del creciente precio del petróleo, de enormes problemas globales. Y pues es la reunión de los dos líderes de las grandes potencias. Uno esperaría que trabajaran sobre estas grandes agendas, pero la verdad es que creo que más que preocuparse por los temas globales, están preocupados por su propia visión, digamos, política y su país, y eso es lo que va a reinar en la agenda. Seguramente hablarán de comercio. Ya se informó que la tregua que se acababa el 10 de noviembre se va a extender hasta el 10 de enero.
0: ¿De aranceles?
1: Sí, porque vamos a hacer como la recapitulación. El año pasado, el 9 de abril del año pasado, Trump anunció aranceles contra China, 125% de aranceles, y entonces China dijo, ah, sí, pues yo te pongo lo mismo, pero además te dejo de comprar soya y te pongo controles de exportación a las tierras raras. Estas tierras raras que son fundamentales para las nuevas industrias, para la industria de tecnología, para la automotriz, para la de defensa. Y eso puso a Estados Unidos, a Washington, en una situación complicada. Y las empresas empezaron a decir a Trump, oye, no, tenemos que parar las plantas automotrices si no tenemos estos magnetos de tierras raras y estas tierras raras. Y entonces Trump va a Busan, a Corea del Sur, y le dice a Xi Jinping, espérame, te voy a quitar los aranceles, pero vuélveme a vender tierras raras, ¿no?
0: Como es el taco, ¿no? El Trump always
1: chickens out.
0: Chickens out.
1: Sí, ¿no? Se echa para atrás.
0: Se echa para atrás a la hora de la hora.
1: Exacto. Y entonces ahí se ponen, en octubre del año pasado en Corea, de acuerdo, pues que bueno, sí, va a haber una tregua de un año. Y ese año se vencía el 10 de noviembre. Y ahorita dijeron, bueno, dos mesecitos más hasta el 10 de enero. Esto es muy importante para Washington, sobre todo por el tema de las tierras raras. Vamos a ver si se extiende más, por lo pronto dos meses. Y que le va a volver a comprar productos agrícolas China a Estados Unidos. Vamos a ver, porque desde la reunión de China en Beijing, en la primavera de este año, habían dicho que le iba a comprar 200 aviones China a Estados Unidos, 200 Boeing. No ha sucedido. Vamos a ver si ahora se concreta. También en la agenda, seguramente, el tema de inteligencia artificial. El fin de semana, el gobierno de Estados Unidos le propuso a China que hicieran un mecanismo de alerta si hubiese un evento de una amenaza a la seguridad nacional por parte de la inteligencia artificial. Y esto me parece de la mayor importancia a nivel mundial después de las noticias que hemos visto en las recientes semanas, ¿no? Y entonces pareciera que China está en buena lid en al menos comenzar con un primer ladrillito. Es un paso muy incipiente.
0: O sea, que se avisen mutuamente si detectan que hay una amenaza real a la seguridad.
1: O un incidente de esos donde un modelo de inteligencia artificial hace cosas.
0: Se salta las trabas.
1: Sí, se salta las trabas, exactamente. Hace cosas no deseadas o preocupantes. Entonces, me parece que es un primer ladrillito. Evidentemente sobre eso habría que construir algo mucho más robusto, pero el hecho de que quieran tratar el tema me parece fundamental porque son los dos grandes competidores en inteligencia
0: artificial. Que ahí tendrían que asegurar evidentemente que las propias empresas avisen a sus gobiernos y el gobierno entonces avise al resto del mundo o a China o a lo que sea, ¿no?
1: Sí, porque leía un análisis sobre, comparaban con el momento de la Guerra Fría, cómo hubo estos acuerdos entre la Unión Soviética y Estados Unidos sobre armas nucleares, pero era muy distinto, porque las armas nucleares sí las controlaban nada más los gobiernos.
0: No.
1: A ver, cuenta las ojivas y ya está. Esto es algo mucho más difícil de verificar y que incluye a las empresas. Entonces, es mucho más complejo.
0: Mira, ¿no? Yo lo decía hace ratito, por primera vez el Consejo de Seguridad recibe a los fundadores de las empresas más importantes de inteligencia artificial esta semana en la Asamblea General de la ONU, en el Consejo de Seguridad, que es el órgano pues, más importante de la ONU. Y mientras el cuate de Anthropic y Sam Altman de OpenAI, ChatGPT, estaban diciendo que necesitaban que hubiera algún tipo de control para la salida al mercado de nuevos productos. Al mismo tiempo estaba saliendo un nuevo producto de Anthropic sin pedirle permiso absolutamente a nadie, ¿no? Entonces, ahí, o sea, digamos que es muy interesante ver cómo va a ocurrir que los gobiernos terminen por, no te diría controlar porque no hay forma de controlar, pero de manejar a estos personajes, dueños de estas empresas, pues que lo que quieren es ganar lana, ¿no?
1: Y que algunos de ellos apuestan por una realmente tecnocracia, que sean estas grandes empresas tecnológicas las que gobiernen el mundo. Uh-huh. Pero sí es interesante cómo los invitan a estos espacios. Han estado en el G7, en el G20, cada vez más en estas grandes mesas junto a los líderes de países. Porque si tú ves, el tamaño por capitalización bursátil de NVIDIA, esta empresa de semiconductores, de diseño de semiconductores estadounidense, pero el gigante del tema, es la empresa más valiosa por capitalización bursátil. Su economía, digo, su tamaño, es de el mismo tamaño que la economía alemana.
0: Sí, no, es que es brutal.
1: Es brutal. Uh-huh. Entonces, hoy los dirigentes de estas empresas son actores geopolíticos, sin duda. Uh-huh. Entonces, bueno, seguramente hablarán del tema. Y luego también están Irán y Taiwán, ¿no? Sí. Taiwán, China le va a pedir a Estados Unidos que vuelva a pausar el envío de armas. Se lo pidió en primavera en la reunión que tuvieron en China. Y Estados Unidos pausó el envío de armas. Y Trump dijo en una entrevista a medios de comunicación que eso de las armas a Taiwán era un gran elemento de presión de cara a China, algo que pesaba mucho de cara a China. Entonces no duda en utilizarlo a cambio de otras cosas. Uh-huh. Y esto pues preocupa desde luego no solamente a Taiwán, sino a otros países aliados de Estados Unidos en la región que dicen, pues si le conviene está dispuesto a entregarnos, ¿no? Y entonces eso es algo que va a estar ahí en la agenda. Y el otro tema, Irán, porque pues Xi Jinping llega a Washington con la idea de que es el momento chino. Y la Casa Blanca le da razones para comprobarlo, digamos, ¿no? Porque tienes una Casa Blanca que se empantanó en esta guerra en Medio Oriente que lanzó Donald Trump y que ahora, para terminar con ella, le pide a China que le ayude dejando de comprarle petróleo a Irán para poder apretar más al régimen iraní. Entonces, ahí también China tiene una carta. Yo escribí ayer una columna en Reforma que le pongo la titulo Las cartas de Xi, en donde hago referencia a cuáles son estas fortalezas que tiene China en la mesa de negociación de cara a Washington.
0: Son muchas fortalezas las que tiene. Y además, otro elemento adicional, que un poco lo decías, Brenda, es a Trump no le conviene que China se le convierta un tema rumbo a noviembre, rumbo a sus propias elecciones de noviembre. O sea, lo que le conviene a Trump es que salgan hoy calladitos, planchaditos, que no haya un tema que vote públicamente como de confrontación, no enojar a Xi, obviamente, ¿no? Entonces, pues sí, Xi tiene una carta.
1: Y tienen horizontes de tiempos distintos, uh-huh, porque a Trump le interesa 3 de noviembre las elecciones, uh-huh, y además Trump se va en enero de 2029. Xi Jinping, estás pensando que se puede quedar muchos años más. Y está pensando en el largo plazo. Entonces, si bien a Xi Jinping también le conviene que se acabe la guerra en Irán para que haya estabilidad global, porque China depende de las exportaciones para crecer económicamente, claro, y le conviene un mundo más estable, pues
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5: ¡Hola! ¿Qué tal? ¿Qué tal, señores? ¿Cómo están? Muy buenos días. Un placer saludarlos en este jueves 24 de septiembre. Escuchas Qué Mañanas, el morning más importante de toda esta Angelópolis. Transmitimos totalmente en vivo aquí en Plaza W sobre Vía Tliscayot, en la estación Naranja Exa 94.1. Pero este programa lo hago junto con mi partner. ¿Qué digo mi partner? ¿Mi socio? ¿Qué digo mi socio? ¿Mi deudor? Bueno, en algunas cositas, pero en otras es muy cumplidor. El señor Yo Salpiza.
6: ¿Cómo están?
5: ¡Ay, ay, ay! Empezamos de la fregada.
6: ¿Me podrías otra vez presentar?
5: A ver. Va de nuevo.
6: ¡Oh! ¡No, ya, ya, ya!
5: Espérate. Y me acompaña, por supuesto, al que me refiero, el señor Yo Salpiza.
6: Espérame.
5: Lolita Ayala.
6: Voy a aplicar el...
5: No, no seas asqueroso, Alpiza. Estás viendo que la gente te está funando porque eres de un pueblillo abandonado de este bello país y sales todavía con tus indiadas. Caramba.
6: ¿Cómo están? Buenos días, excelente jueves. Ya por fin es jueves, mi Cuco. Ya no mal, porque ya no puedo con esta semana, Cuco. Ha sido muy pesada, mi Cuco.
5: ¿Que la cargaste?
6: Ha sido muy pesada, sí.
5: ¿La andas cargando?
6: Sí, mi Cuco. Pero bueno, ya estamos más para allá que para acá. ¿Cómo están? Buenos días. Sí, bienvenidos a Qué Mañanas.
5: Y se te ve el semblante. ¿Por qué? Si estás más para allá que para acá.
6: No, pero yo refiero a la semana, tranquilo, me refiero a la semana.
5: Qué? Yo te puedo hacer una apuesta.
6: A ver.
5: Y sabes que nunca te he deseado nada mal, ni a ti ni a nadie.
6: No,
5: ¿cuánto seguro que no pases de este año?
6: No te pases de rosca también, tu Cuco. No.
5: Ya te dije que te vayas a ver un doctor. No.
6: Sí, te acuerdas.
5: Así como tus nalgas.
6: El mucha. Oye, Cuco, qué rico hueles.
5: Ah, es que ando mal del estómago. Me refiero
6: a tu perfume. Qué rico hueles. Sí.
5: Es un perfume que le sabroso. Le robé a una dama.
6: Hasta parece ayer que se lo compraste a un vendedor de Huejotzingo.
5: Te digo dónde lo compré.
6: A ver.
5: Te digo.
6: Échale.
5: En French James.
6: No manches.
5: Sí, le dije, disculpa, ¿podrá ser un perfume que se llame Cucazo de Cucazos? Y que me dicen, ¿cómo es ese hombre? Le dije, mire, es un hombre apuesto, más que nada. Okay. Apuesto, conquistador, vacilador.
6: Parece Hulk.
5: Tomador, parece Hulk.
6: Alcohólico, nalgas guangas.
5: Tomador, ¿por qué tienes que reforzar mis debilidades?
6: Sí, vea, perdóname.
5: Eres mula.
6: Pero ve, qué rico hueles, en serio, bueno, Cuco.
5: Te lo agradezco.
6: Huele sabroso.
5: ¿Cuándo es tu cumple?
6: En abril.
5: Ah, 21. En abril te regalo una muestrita.
6: ¡Ah! ¡Salce!
5: Oye, saluda a quien... Tenemos operador de lujo. Y mira, me cierra los ojitos. Ay, no sea tonto. No sea tontito. Mira cosas.
6: Trae ojo pispireto. Trae ojo pispireto.
5: Ojitos mentirosos. No me mientan. Preséntalo al pisar.
6: Con nosotros.
5: Mira cómo te hace el ojito.
6: Baby. Baby Face.
5: O sea, hasta me siento como presidente de la nación, teniendo estas personalidades en el programa, mi querido.
6: Sí, Alpiza. Son únicas.
5: Y por supuesto, el té de manzanilla, que también anda con nosotros.
6: Mía Ibarra.
5: Mía Ibarra, que trae su estrellita. Hoy fíjate que la vinieron a dejar sus papis.
6: ¿La viste? ¿Eh? ¿La viste cómo la dejaron?
5: No, sí. Y le está mandando la bendición.
6: No te creo.
5: Justo cuando llega le dijeron, the name of the father, the son, and the fin, mi mamá.
6: Por la sagrada de la Santa Cruz, de nuestros enemigos, sí, fíjate, señor Dios Padre.
5: Ay, y yo no soy como su mamá. Le dice, hija, pórtate bien, por favor, ¿eh? Oye, hija, ¿se apagaste el boiler? Mami, pues es que ves que ya subió el gas ahí. Hay que tener un poquito de cuidado.
6: Ay, pues qué papis tan ridículos.
5: No, sí, viejos payasos. Pero bueno, señores, vamos a iniciar este bonito, bello, agradable y delicioso programa que se llama...
6: ¡Qué Mañanas! ¡Buenos días!
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7: Into You. Es el segundo sencillo oficial del álbum Dangerous Woman de la cantante estadounidense Ariana Grande. Lanzado el 6 de mayo de 2016, la letra habla sobre esperar a que la otra persona

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1: Claro, Alpizar. O sea, tú puedes decir lo que sea en este programa. Señores, 2227-360-941. Ya saben, es el canal que tenemos directo con ustedes de comunicación para que nos digan buenos días, chalala, ¿cómo están? ¿Ya cantó el gallito? ¿No ha cantado el gallito? Que ustedes nos digan qué está pasando, están en la chamba, andan en el Uber, en el Didi, en el transporte público. ¿Dónde están? ¡Manifiéstense en este momento, señores! 2227-360-941 y más adelante, por supuesto, estaremos platicando de cosas interesantes, pero entre ellas, el señor Alpizar tiene algo importantísimo que compartir, que de hecho ahorita fuera del aire me dijo, ¿sabes qué, Cuco? No podía dormir porque ya quería decirlo. Entonces, los micrófonos son tuyos.
2: Es más, me quedé hasta dormir aquí en la estación, no sé si te enteraste, pero
1: esa sábana es tuya.
2: Uh-huh. Y esa almohada pulgosa.
1: Yo pensé que esa sábana eran los calzones de Mía.
2: No. Ah. No, la mía es una carpa de fiesta.
1: Ah, ok,
2: calle.
1: Perfecto.
2: No, la mía es una sábana, normal. Un audio.
3: Buenos días, Cuquito. Buenos días.
1: Buenos días, papi.
3: Oigan, ¿ya vieron que andan quemando a Cuco Salce en Instagram?
2: Uh-huh.
3: Chequen su bandeja de mensajes. Ahí les mandé la evidencia.
2: A ver, Salce, ahí te están...
1: A ver.
2: ¿Pero en cuál? ¿En la bandeja de entrada del Instagram de Exa o de Cuco? Porque si no...
1: A ver, ¿qué me están quemando?
2: ¡Te están quemando, mamada! ¡Ja, cotorrea!
1: ¿Pero qué? A ver, ¿dónde?
2: Que cheques tus mensajes, Cuco.
1: No tengo...
2: ¿No tienes? A ver, ¿de Exa?
1: No tengo nada. ¿De qué me están quemando o qué? O manda tú la evidencia, hermano. ¿De qué me están quemando? ¿Qué hice?
2: No manches.
1: Oye, ¿ahora qué me robé?
2: No hay nada. Sí, también tú no hagas desmanes. A ver, ¿qué hice por acá?
1: Manda evidencia.
3: En su personal, de Joss y de Cuco.
2: De Joss. ¡Ah! ¿Ahora
1: qué?
2: Espérate.
1: Sí, en el mío no hay nada. Por cierto, me pueden seguir en las redes oficiales de este muñecazo como @cucosalce o @cucasomx. Y por supuesto, no dejes de seguir las redes oficiales de Exa FM Puebla, ¿sale?
2: ¿Qué? Lo que pasa, hermano, ya el video lo bajaron. Era un video, déjame explicarte, Cuco. Era un video de un viejillo.
1: Ah, ok.
2: De un viejillo. Ok. Que, pues sí, tiene un poco de parentesco, ¿no?
1: Ah,
2: se parecen un poco, sí.
1: ¿En qué?
2: Y está con dos muchachonas.
1: Ah, ok.
2: Que se dedican a la tubería.
1: A la vida galante.
2: A la tubería.
1: Ah, son plomeras.
2: Exactamente.
1: Okay. ¿Y luego?
2: Entonces están bailando los tres.
1: Ajá.

0: Entonces, Cuco, pues ahí sí te estaban quemando porque te cacharon bailando con estas dos damas.
1: Bueno, yo quiero decirles una cosa, señores, y creo que todos tenemos derecho de salir y divertirnos. Una de las debilidades que yo tengo, y lo he dicho en estos micrófonos, es la falda. Y me gusta pues tener amigas que conozcan de varias profesiones. Y esta vez yo tengo un problema en la casa de todos ustedes, en las tuberías, y fui a ver unas amigas que se dedican justamente a esto de las conexiones, tuberías y hidráulicos y todo ese rollo. Entonces fui con ellas, me dieron cuál era la solución a mi problema y yo les dije, oye, qué buena onda son, ¿qué les parece?
0: Pero ¿a poco si bailan?
1: No, espérame, les dije, qué buena onda son, ¿qué les parece si nos tomamos un tequilosh con limón sosh y pues pongo musiquita y bailamos? Eso fue todo.
0: Bueno, pues
1: ¿hay problema por eso?
0: No, ninguno. Tú tienes otra vida después de tu chamba, Cuco. Así que
1: todos
0: no se
1: tenemos
0: que,
1: una
0: no
1: vida
0: que
1: después
0: decir
1: de
0: nada.
1: La chamba, mi querido Alpiza.
0: Yo también soy, a mí me encantan las faldas. La falda.
1: Sí,
0: a mí
1: este
0: me
1: hombre
0: la
1: lo
0: falda.
1: Pueden encontrar ahí en la 4.
0: No, a mí me encanta la falda, nada más que me da mucho frío en mis gumaros. Pues por eso
1: entonces
0: no
1: me pongo el PAMS. Me pongo el PAMS. ¿Qué tienes?
0: La neta es que el tráfico en Puebla cada vez está avanzando más y más y más y más.
1: Sí.
0: Les tengo un dato. Los poblanos y poblanas pierden casi 4 días del año por congestión vehicular.
1: Ah, yo pensé que por congestión
0: alcohólica.
1: Gripal.
0: No, resulta que gripal. Los poblanos pierden 94 horas al año durante las horas de mayor congestión vehicular, es decir, 3 días con 22 horas. Esto de acuerdo con un informe de una empresa que se llama TomTom Traffic Index.
1: Esa la inventaste, Alpiza. ¿Cómo?
0: No.
1: ¿Cómo va a haber
0: no.
1: una empresa que se llame TomTom?
0: El análisis detalla que Puebla registró un nivel promedio de congestión del 41%, aunque tuvo una reducción de 2.4 puntos porcentuales respecto a 2024. O sea que, pues, este año no hubo
1: tanta congestión, tanta congestión. Bacteria. Oye,
0: ¿no?
1: Te hago una pregunta de manera personal.
0: Échale.
1: ¿No te gustaría ser, pertenecer al cuerpo de vialidad de la ciudad de Puebla?
0: Oye, sí.
1: Porque pues con estos datos que
0: de
1: tú tienes.
0: De proximidad.
1: Vales oro.
0: Señalan también que recorrer 10 kilómetros en la ciudad toma aproximadamente 31 minutos y 15 segundos. ¿Cómo sería de aquí? ¿Y 10 kilómetros de aquí a dónde sería?
1: Es de aquí a Clisco. Explanada.
0: Ah, por ejemplo. No sé,
1: oye, tarda, y aquí puedo preguntar, ¿y su parcial de cuánto es?
0: No,
1: así
0: estés
1: como
0: en el runner, no te pases de rosca.
1: Pues entonces no sean ridículos.
0: Y la velocidad durante las horas de mayor tráfico aquí en Puebla es de 17 kilómetros por hora.
1: A ver, ese dato, repeat, please.
0: La velocidad promedio durante las horas de mayor tráfico es de 17 kilómetros por hora. O sea, van
1: como tortugas.
0: Por otra parte, explica que la congestión se agudiza por las tardes, por lo que los trayectos podrían incrementar hasta el 63% más de lo habitual.
1: Una chamarrita, un antigripal, un Next, y ya con eso andas al tiro, Alpiza.
0: ¡Ora, Cuco! Por último, TomTom Traffic Man destaca que...
1: Neta, ¿cómo le hace a la mamá?
0: Con un nivel de congestión del 41%, Puebla ocupa el séptimo lugar entre las ciudades mexicanas incluidas en el ranking, siendo Ciudad de México quien encabeza la lista de, obviamente, las demás tráfico. Aquí lo podemos ver, mi querido Cuco, chécate. Primer lugar, Ciudad de México. Segundo lugar, Guadalajara. Arriba las
1: también,
0: Chivas.
1: ¿No?
0: Tres, Monterrey. Claro, Monterrey. Cuarto, Tijuana. Cinco, León. 6, Ecatepec. Y séptimo,
1: Estado
0: la
1: de
0: ciudad
1: México.
0: De Puebla de Los Ángeles. Como, y aparte, súmale, ¿cómo manejan los poblanos?
1: Ay, Alpiza, pues todos tenemos un defectito también, hombre. Hay que ser pacientes con nuestros paisanos poblanos. Pero lo que sí, y hablando del tema que tú estás tocando, mi querido Alpiza, que se trata de vialidad, mi consejo de siempre, mi querido Alpiza,
0: maneja con precaución.
1: No seas payaso, cuando he dicho maneja con precaución.
0: No.
1: Eres ridículo.
0: Pues sí, ¿verdad?
1: Den el paso. No les cuesta nada que a alguien le den el paso. Te quita 1 o 2 segundos. Da el paso. Y más si la persona del otro vehículo tiene su direccional, está teniendo una cultura de vialidad. Ábrete, mi hermano, y déjalo pasar. Pero no, a fuerza y vas pegado al otro. ¡Órale! ¡Escápate! Es que ya me pusieron, neta, me engrosaron ya las orejas, mi querido Alpizar.
0: Me preguntan, buenos días, y los que trabajan en Uber, ¿qué tiempo pierden? Este estudio...
1: Algo, invéntales algo, ves que se te da así.
0: Bueno, es
1: dile,
0: muy...
1: vida para sí. Que se empiece a
0: bueno, lo que es el Ubercista, Didista, Indrivista, pierden al menos 23 días del año en tráfico.
1: Es un dato importante.
0: Van más o menos como de aquí, Plaza W, a lo que es Apizaco, Tlaxcala, son un aproximado de 5 horas y 25 minutos lo que llegas a tu destino. Es ahora correcto. Bien... Los, dependiendo si tú tomas viajes con tarjeta o en efectivo, ahí está el problema, ¿no? Lo que podemos hacer, el tema de la vialidad, es que tú puedas transitar por la 31 Poniente, pasar por Tortas El Rayito, comprarte dos de
1: carne enchilada, de carne y, enchilada milanesa.
0: Y milanesa, y creo que tienes un poquito más de velocidad.
1: Es correcto. ¿No? Y por lo consiguiente, con toda la información que dio el señor Alpizar, tu parcial viene siendo de 6.5 con un ritmo de 9.4. ¿Cómo puedes mejorarlo? Vías alternas.
0: Ah, mira, me
1: así
0: gusta.
1: De fácil.
0: Me gusta. Así que, Ubercistas, Didistas, ya escucharon.
1: La gente está reportando, mi querido Alpizar, y tú eres el responsable de ponerle play o bien de leer, porque se te da muy bonito eso.
2: ¿Qué tal? Mi par de locos favoritos. Que tengan un excelente día.
0: Igualmente, hermano.
2: Y nada más, si al rato cae una pinche tromba, neta, es por culpa de ese pinche baby face, pinche huevón de primera. Qué milagrazo que está tan temprano. Pero bueno, ahí estamos, ¿eh? Si cae la tromba, ya sé a quién echarle la pinche culpa.
1: Ok. Yo te voy a decir una cosa, hermanito. Sí no va a llover. O sea, no va a llover. ¿Sale? Yo pasé ahorita con Shaman Calimán porque me dio unas piedritas al pisar.
0: Okay.
1: Me dio unas piedritas.
0: Wow, qué malas autoridades.
1: No, de esas. Me dio una piedrita que es de cuarzo. Ahí está.
0: Ya estoy, de cuarzo.
1: Y está, ¿qué crees?
0: ¿Qué?
1: Está ya tratada.
0: De pocas perlas.
1: No, ya está tratada. Hijo, ya está tratada para el collar.
0: Dice, ¿qué mañanas? ¡Qué mañosonas! O sea, ¿somos mañosos nosotros o a qué te refieres,
1: Sí, no sea ridículo.
3: Hola, buenos días, Josh Cuco.
1: Hola.
3: Estamos ya aquí con ustedes en ¿Qué Mañanas?
0: Muchas gracias.
1: Qué bonito, gracias, se los agradecemos infinitamente. Es más, no tendríamos con qué pagar.
0: Mira, dice la terminación 5917, Cuco.
1: ¿Qué dice?
0: Tomen en cuenta también el tema del clima. Cuando llueve, pareciera que el poblano le gusta estrellarse.
1: Yo te voy a decir una cosa.
0: Digo, está fuerte, pero...
1: Pues, cuando llueve y yo me subo al periférico, siempre hay accidentes. ¿Por qué? No me pregunten por qué. No sé, siempre hay accidentes. Yo no sé, al pisar, si todos los que manejamos seamos perfectos manejando en lluvia. Pero yo digo, y me estoy incluyendo para que no digan, ¡ay, el cuco! Ridículo, no.
0: Sí, vamos a ir.
1: Creo que algo nos falla también cuando llueve, ¿no? O sea, yo no me siento el maestro conductor cuando llueve, la neta no. ¿Por qué? Porque implica mayor precaución, estar más alerta, prendes el DVD, el CD, el MP3, entonces va que espejeando, que como los tucanes, aquí, que ya ves, que es ya la muñeca de al lado, ya anda echando el tabaquito y ya su coche se empañó, pero andas más alerta. Entonces yo no sé si sea problema de todos o de algunos nada más, que de repente, la neta, al chilito piquín, y nos asonzamos.
0: Yo, sí. Yo soy fiel creyente de que son personas que dicen, le voy a apurar antes de que me gane la lluvia. Le meten pata, estrella, la neta.
1: O sea, a eso le atribuyes.
0: La ropa. En ching, vámonos. Hola, neta, Cuco, neta. Yo creo, es un ejemplo de muchos. ¿Sabes?
1: No. Yo te respeto.
0: Yo creo.
4: Buenos días, don Refugio. Buenos días, mijito. Yo cito al baby face. Mijito, qué bueno que sepas cómo es el sol de la mañana, que sepas lo que es levantarse con la chinguiña pegada, que sepas lo que es trabajar desde bien temprano. Tómate un café con pan, papá, para que te sientas mejor. Que tengan bonito día, muchachos. Saludos, mijita mía.
0: Saludos,
1: sí. Es que cuando de repente uno está en un horario que no es el suyo, pues sí, a uno se anda sacando de onda, la neta. Sí. A mí de repente cuando estoy ahí con mis amigas de la plomería, voy, pues las acompaño por lo regular, nos reunimos en las noches, ¿no? Dice, y luego ando bien sacado de onda porque ya se desvela uno y dice, este no es mi horario.
0: Dice, buenas chicos, saludos desde el sur, saludotes.
1: Aquí, saludos desde el norte.
0: Ahorita voy a leer unos mensajitos, Cuco, que hablan justo de vialidad poblana, pero ahora vamos a una pequeña pausa de hidratación.
1: ¿Y qué es el sargento, es el capitán, es el comandante? Pues, ahora resulta que ya todos hablan de vialidad.
0: No, pero a ver, el tema de vialidad es un tema que sí... taladre en la ciudad, la neta.
1: Te voy a decir una cosa, al pisar ahorita que empezaste a hablar, fíjate lo que pensé en mi mente cochambrosa.
0: ¿Qué?
1: Dije, si tú fueras líder o comandante de algo, serías bien transa.
0: No, pues gracias, mi Cuco,
1: No sé, se me vino a la mente por verte cómo movías tus manos y te expresabas. Y no, señores, y lo que tenemos que hacer es que el documento... ¿Entiendes? Dije, este güey sería bien tranza.
0: Gracias, mi Cuco. No, estamos en qué mañanas. Buenos días.
1: Una disculpota.
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4: 9:36, buenos días.
5: Al pisar.
4: ¿Qué pasó? ¿Qué pacho?
5: Pues es que me andas echando a mí a la gente. Ves que yo pues, conozco a todo el mundo prácticamente. Ajá. Y todo el mundo quiere estar conmigo.
4: Sí, sin
5: ya
4: duda.
5: Mis amigos de este, ¿cómo se llama? ¿De
4: qué?
5: Proximidad vial.
4: Ajá.
5: Me escribieron, ¿eh?
4: ¿Qué te pusieron?
5: Me escribieron y me dice, Cuco, con nosotros no, ¿eh? Con nosotros no. Les mando un saludote,
4: a
5: todos,
4: no.
5: A todos los amigos
4: con
5: de
4: no.
5: Proximidad vial, un abrazo grande para todos ustedes. Y este, pero no dijimos nada de ustedes, hermanito.
4: No, al contrario, yo
5: a
4: dije.
5: Usted, a ustedes los amamos.
4: Yo dije que yo quería ser este de proximidad vial. Sí, porque dijiste que
5: sí.
4: Yo me veía cara de no sé qué.
5: Y exactamente, o sea, el próximamente el señor Alpizar va a ser su patrón, ¿eh? O sea, que cuadren.
4: ¿Ahora qué?
5: Cuádrense, ¿eh?
4: Oye, Salce, mira lo que
5: onda?
4: Dice aquí. Hola Cuco, hola Joss, buenos días. Deberíamos de preguntarle a Chamán Calimán.
5: Ajá.
4: ¿Qué podemos hacer para que llueva al sur de la ciudad? Porque lo único que hay es puro calor. Otra pregunta sería, ¿qué maldición tiene la ciudad que cada que llueve les gusta chocar? Dijera Cuco, no soy buena manejando, pero hay unos que se pasan de lanza.
5: Sí, o sea, es que es lo que digo. Creo que el... Y fíjate, te voy a hablar como piloto profesional.
4: Ah, ¿qué?
5: El... La conducción, y lo dije hace rato, cambia demasiado cuando estás en un día
4: normal.
5: En un
4: evento de 15 de septiembre, del Día de Muertos, la conducción está está chida, pero sí el nervio está todo lo que da.
5: No seas payaso, de al volante,
4: perdón, Cuco, continúa.
5: Cambia demasiado, o sea,
4: sí.
5: Incluso, por ejemplo, en ciudades más al norte, por ejemplo, cuando están a menos 7, 8 grados, el asfalto incluso se como que se congela, entonces al tú rodar tu nave, pues tiendes a poderte derrapar si no manejas con cautela, con precaución, ¿no? O sea, todo influye, el calor, el frío, la lluvia, todo. Entonces, pues sí, hay que ponernos muy alertas y muy cuidadosos de cómo manejamos. O sea, yo creo que aquí la clave, mi querido Alpizar, si estás de acuerdo conmigo, gente bonita, de Qué Mañanas, es... El respeto cuando manejas también.
4: El derecho ajeno, o sea, es la paz.
5: No sea payaso. O sea, respetemos a los demás y creo que ahí todo va a fluir padrísimo. Pero si ya te le estás metiendo a uno, estás mentando la madre, ya te bajaste, ya te estás peleando porque te quería meter. O sea, pues desde ahí partimos a que todo va a ser un caos.
4: Desde ahí partimos a que se empiecen a partir la Mauser, ¿no? Porque choque y se bajan. Por favor, tranquilícense, ¿va? Tranquilícense.
5: ¿Yo qué hago al piso cuando me mientan?
4: Nada. Sí, tú eres un...
5: Yo les digo...
4: Bien tranquilo.
5: Ya colgó las pantuflas mi madre, ya no tengo bronca.
4: Eso que no... Oye...
5: Gracias por recordármela.
4: El que sí mienta madres...
5: ¿Quién?
4: Mientras maneja, es el príncipe de San Baltasar Campeche.
5: Sí, mienta,
4: cuando se sube en su moto.
5: ¿Tienes la matrícula para que la demos al
4: ¿sí?
5: aire? Dala.
4: MZALM.
5: ¿Y no hay un número? O sea, todo es con...
4: Así todo, va, güey.
5: Con un número, no seas ridículo.
4: Es que la
5: A4.
4: O
5: sea, esas placas ya. Me sonaron a senador o diputado.
4: Es que confundí la A con 4.
5: Ah.
4: MZ4LM.
5: Ah, ok,
4: MZ4LM.
5: ¿Qué?
4: 4. Cat. 4, sordos. M...
5: 4.
4: ML4ZA.
5: Vas a ridículo. Pues señores,
4: ¡Cris
5: está con
4: Huerta!
5: Nosotros.
4: ¡Cris Huerta! ¡Eh, eh,
6: eh! ¡Buenos días, qué mañaneros! ¿Cómo están? Buenos
5: ¿Qué
6: días.
5: Pasó, mi Cris Huerta? ¿Cómo
6: oigan,
5: ves este hombre que te anda?
6: Oigan, me anda funando.
5: ¿Quieres
6: No, mira, fíjate, justo.
5: ¿Te alborotas?
6: No, mira, justo el día que cayó el aguacerazo en Puebla, que fue el día lunes.
5: Ajá.
6: Sí, fue un lunes, bueno, de aquí a mi casa, a su casa, un tanto tormentoso.
5: Oye, ¿puedes dar la dirección para que te vayamos a visitar?
6: O sea, ya lo dijo...
5: No, la dirección no.
6: No.
5: Dio la matrícula.
6: Ah, bueno, a ver, voy a poner nada más...
5: Bueno, danos ponte el Google Maps y nada más.
6: Bueno, a la altura de la
5: 125,
6: prepa. 3, a la 4, altura 20. De la prepa Benito.
5: Ah, ya sé.
4: Ahí está, mira.
5: Ahorita
4: ahí
5: la
4: está.
5: Decimos.
6: Pero bueno.
5: Contador. Me pasas el historial del Cris Huerta para decir su dirección.
6: Pero bueno, sí es cierto de que la gente se pone un tanto alterada con la lluvia.
5: Sí, claro.
6: Yo que ando en moto, también en fin de semana llego a conducir auto, pero sin moto me toca que me lleguen a aventar el carro. O sea, ¿por qué? Porque, y me han dicho, dos chicas ya me dijeron, bueno, dos mujeres me dijeron, no te veo. Y eso que traigo las luces y traigo visibilidad.
5: Ponte un traje de este robot, sí, que ameniza los 15 años y todo eso.
6: Yo creo que he visto varios compañeros en moto que hacen eso, que traen, bueno, las chamarras estas que se ven con
5: fluorescentes.
4: O ponte uno del Grinch, güey.
5: Oye, te voy a contar una cosa, Cris, y te entiendo. Sé que en estos señores que me pasó hace muchos años, y lo acabo de contar, fíjate que esta historia la acabo de contar. Tenía una novia que vivía por la casa ahí en la colonia Volcanes, mano.
6: Cuando éramos vecinos,
5: mi Cris Huerta, que ni tú ni yo nos topábamos. Pero sus hermanos tenían una moto de esas chiquitas pedorras,
6: ajá,
5: ¿no?
6: Ajá.
5: Las más escandalosas de lo que corren. Entonces, una noche, pues yo en la tardecita la fui a ver, ya sabes, unos becerros, toque tiro, oreja con oreja, ombligo con ombligo,
4: Mouse,
5: Mickey Mouse, y le dije, ¿se podrá? Me dijo, no, ya es tarde, y le dije, bueno, está bien, me voy, y me dijo, oye, mi amor, porque fíjate, cuando eres chavo, el amor está padre, ¿no? Cuando estás más grande te mandan la fregada, pero bueno, mi amor, ¿cómo te vas a ir? Ya es tarde, en aquel entonces, ya son las 9 de la noche, ay, ya es tarde,
6: sí, ya.
5: No te vaya a pasar algo, y dice, ¿por qué no te llevas la moto de mis hermanos? Y yo, pero pues no hay bronca con tus hermanos de que, no, mi vida, por favor, a ti lo que vida, pidas. Oye, le dije, ¿se podrá que me pudieras pasarla? Pero esa es otra historia. Entonces, me presta la moto y le dije, oye, mi amor, ¿tendrá gasolina o me lo llenas?
4: Si
5: tenía gasolina. Pues ahí voy en esa porquería, que agradezco en ese entonces a la novia y a los hermanos.
6: Esperemos que nos esté escuchando.
5: Creo que ya ni me topa, no sé si vive en Puebla todavía o no. Entonces ahí voy. Yo enano, la moto enana, ¿sale? Y en una de esas, un coche se pasa, pero yo venía bien motorizado, sin casco. O sea, en aquel entonces,
6: no había,
5: en 1800 no había que, si no traes casco,
6: te multan. Vean de las motos esas que hacían escándalo, toda la calle.
5: No, como el Alpizar, así cuando sí. Después de que se come sus memelas, igualito sonaba la moto, iba, más humo sacaba que la porquería que nada. Y se me parece un coche, y perdón, señores, voy a decir, lo digo textual como me lo dijeron, que me gritan y que me dicen, ponte una velita en el cabrón.
4: ¡No!
5: Pues no me había dado cuenta.
6: No traía luces.
5: No, no servían ni las luces esa porquería.
4: Ay,
5: yo, una velita en el culo. O sea, estaba arriesgando mi integridad y yo dije.
6: Eso sí, andabas en la motita.
5: Pero andaba en una moto bien padrota.
6: Y andabas con la hermana del dueño de la moto.
4: Y andabas con la hermana del dueño.
5: Ah, sí, claro. Sí. No, sí, dije, no, con
4: la. Oye, vamos a matar.
5: Pero sí, tienes toda la razón. Pero yo te aconsejo, mi querido Cris Huerta, cómprate un trajecito.
6: Sí. Cuando llueve, traigo un impermeable amarillo pollo. Entonces, de que me veo.
5: Oye, y usas pico y crece y todo el rollo.
6: Sí. Me va, ¡pum!
5: ¿Cómo le hiciste?
4: ¡Ay, alquílame tu lengüita! ¡Muy bien! Hablemos de materia deportiva, mi querido.
6: Oigan, estamos a jueves, pero estamos a punto de vivir una fecha de la FIFA.
4: Ya puede decirlo, ya, FIFA.
6: Fecha FIFA después del Mundial. Acá pasaron ya casi 2 meses de, bueno, poco más de 2 meses de la finalización de la justa mundialista.
5: Mi
6: y esta es la primera fecha FIFA que se va a llevar a cabo. Se vuelven a reunir las selecciones y la selección mexicana va a jugar. Pero a diferencia de otras ligas, también va a haber Liga MX. O sea, va a jugar la selección mexicana el sábado contra Colombia.
5: Colombia, ¿no?
6: Y va a haber fecha 10 de la Liga MX. Entonces, no se suspende la liga como en otras ocasiones ha pasado. Y esto es para, según, no perder el ritmo de la Liga MX, porque hay que recordar que está calendarizado para que sí o sí termine antes de Navidad, en este caso en diciembre. Y si pasa, o sea, de que si se si hubiera suspendido, tendrían que jugar fechas dobles y hay jugadores que se quejan y demás. Entonces, pues va a haber fecha FIFA y fecha 10 de la Liga MX. En esta fecha 10 va a jugar la Franjota contra Tigres.
4: ¡Vamos, Puebla!
6: Próximo sábado.
4: ¡Vamos, Franja!
6: Próximo sábado, 9:10 de la noche en el Estadio Universitario de Monterrey. previo a ese partido va a ser el México-Colombia, que ya es el debut oficial de Rafa Márquez. Que hay que recordar que él fue el auxiliar técnico en este último proceso junto con el Vasco Aguirre, que el Vasco Aguirre también va a debutar la próxima semana, pero con el Valencia, que lo acaba de contratar, ya que el equipo valenciano pues está en zona de descenso en España, en la Liga, y pues lo acaba de contratar. Y hace un par de días el Vasco Aguirre felicita a Rafa Márquez diciéndole: muchas felicidades, eres el nuevo técnico de la selección, una gran responsabilidad, te deseo lo mejor. Y a la par, pues Rafa Márquez le dice pues que te vaya muy bien en España. Entonces, ya dos viejos conocidos, ahora cada quien toma su camino, su rumbo, y de entrada pues Rafa Márquez debuta, y debuta con una selección mexicana que trae muchas novedades, dirían por ahí. Entre ellas, no va a estar la gran estrella del último mundial, que es Julián Quiñones. Él es el de los pocos jugadores, bueno, o de los jugadores que no van a estar o no van a ser parte de esta convocatoria. Y la gente lo extraña porque inclusive previo a esto.
5: ¿Por qué no va a estar, Cris?
6: Porque pues todo hace indicar que pidió descansito. Todas indicar.
5: Dijo, como tu frase, ¿no? Por el momento.
6: Por el momento no. Entonces, pues eso abre la oportunidad a jugadores que están empezando a agarrar ritmo, que no tuvieron un gran papel dentro de esta justa mundialista, caso específico del Bebote Jiménez, que ahora pinta como ser el titular, y entre ellos una gran sorpresa que me llamó poderosamente la atención: el Chucky Lozano, tu tocayo.
4: ¡École!
5: ¡El tocayé! ¡Hombre, Dios, tocayo!
6: El tocayito de acá del Nalgón Alpizar, y llama la atención también, ¿por qué? Porque viene jugando en el Galaxy de la MLS. En la MLS con el Galaxy, y también otro jugador de la MLS que va a jugar es Berterame. O sea que son estos dos jugadores, grandes novedades de Rafita Márquez, y se dice y se prevé que ya tiene su cuadro titular. Entre ellos pues va el tal Arangel, que es el portero que fue titular en el Mundial, Israel Reyes, Jorge Sánchez, que yo no sigo sin entender por qué lo convocan. Ahora está en el equipo de Atlas y tampoco dijéramos es un gran diferenciador.
5: Manda este una equipo. Carta a la federación, mi
6: pues
5: Cris.
6: Sí, Johan Vázquez, que él sí está hecho un verdadero...
4: está guerrero. Está un fire
6: en el Genoa, de Italia. Gallardo, que sigue jugando en Toluca y que sigue siendo un gran papel. Morita, nuestro Morita, este jugador que está a punto de cumplir 18 años.
4: Y que va a portar el número 10, ¿verdad?
6: Se dice 10, que va a portar... 10. Otro, Lira, que hablando, wow. Hago una pausita con Lira, con Eric Lira, que va a ser titular, dicen que va a ser titular, y se dicen que con la llegada del Vasco Aguirre al Valencia, todos indican que su próximo destino de Eric Lira es el Valencia y ya no el Mónaco.
4: La máquina, loco.
6: Se dice que ese va a ser. Otro de los titulares que también que está jugando en la liga, que es Obed Vargas, y también se dice que va a llegar al Valencia. Vamos a ver qué pasa. Irving Lozano, Chucky va a ser titular, al igual que Bebote Jiménez y pues el Piojito Alvarado.
4: Mira, aquí están poniendo, mi querido Cris, la terminación 8906. Buenos días, qué mañanas. Quiñones es buen jugador, siempre mete goles en Arabia Saudita y la verdad yo creo que le va a dar oportunidad Rafa a Santiago Jiménez y ojalá que se le dé el partido de esa.
6: Pues ojalá,
5: qué bonito,
6: ojalá
5: habla la
6: que
5: gente,
6: sea que sea la gran oportunidad que está esperando, porque brilló en el Feyenoord de forma impresionante en Cruz Azul, pero en selección no se le ha dado. Por eso fue cuando llegó al Milán, todos decían va a ser la gran esperanza del equipo de Milano, del Milano de
4: pero
6: Italia.
4: Pero las lesiones también lo...
6: Las lesiones no lo ayudaron. Llegó al Mundial un tanto forzado, se lesionó, recordarán, uh-huh. En las últimas jugadas del partido contra Inglaterra, que ahí fue donde se lesionó, que se le dobló su patita ahí.
4: Y se quedó ahí afuera.
6: Y pues
5: como la Guzmán, ay, se creo me zafó la cadera.
6: Acá fue el tobillo el que se le luxó. Y bueno, pues vamos a ver qué oportunidad tiene. Y bueno, para ir rematando, como les digo, próximo sábado va a ser empieza la cartelera desde las 5 de la tarde, va a haber partidos. Después la selección mexicana contra Colombia, que va a ser en Baltimore, que dicen que está un lleno asegurado. Y a las 9:10.
5: El estadio de mis cuervos, ¿no?
6: Así es, tus cuervos. Y la franjota a las 9:10 de la noche contra Tigres.
5: Yo creo que gana, ¿no?
6: Pues esperemos que sí, porque Tigres no anda muy bien. No y va a ser nada. El enfrentamiento, o en este caso directo, de Emi Gómez y el Memote Martínez contra su ex equipo.
4: De hecho, ojo, Tigres es el peor inicio de campeonato de toda su historia, ¿eh? Y Puebla puede
6: hacer algo ahí.
5: No, yo lo estoy afirmando al pisar. Puebla va a salir victorioso.
6: Chamán, gracias. Si Chamán nos escucha, ojalá que nos pudiera
5: seguro,
6: decir.
5: Seguro, no. Es más, déjale, mando un mensajito ahorita. Espera.
6: A ver qué te dice. Ustedes.
4: A las 9 de la noche.
6: Que dicen también, hay un fuerte rumor que dicen que Guiñac puede regresar a Tigres.
4: Pero como directivo, ¿no?
6: Pero no, que dicen que por cómo está la situación, necesitan gente poderosa en el campo.
5: Listo, oye, ya me respondió.
4: También
5: si gana.
4: Me parece algo bien curioso. Ahora con la salida de Guiñac, nos dimos cuenta que el irle a Tigres fue pura moda.
6: Sí.
4: Se está bajando mucha gente.
6: Hablando de eso, a ver, más rapidísimo. Salió una estadística la semana pasada de los equipos más populares en México. El equipo más popular en México es América con el 29%, Chivas con el 24%, Cruz Azul con el 13%,
0: Pumas
6: 5%, Toluca 3%, Tigres 2%. Hay que tomar en cuenta que Tigres era el cuarto, que tenía ese 11-10%.
4: Te dije.
6: Y ahorita tiene el 2. De ahí Monterrey. Y de ahí, ¿quién creen que viene?
4: ¡Pueblota!
6: El Pueblota con el 2%.
4: ¡Dale, no! Puebla!
6: Y ahí viene con el 1 Santos, León, Necaxa, Atlante, Pachuca y otro más con el 1%.
4: ¿Dónde dejas a los Colibríes de Cuernavaca, Zacatepec?
6: Aquí no aparecen, papi.
0: ¿Dónde dejas a los Cisnes?
6: Aquí no aparecen.
4: Los Ángeles de Huaxtepec.
6: Tampoco.
0: El Pueblota. A los Flamingos de
6: África. El Pueblota está en el top 8 de los equipos más populares de México. Top 8.
0: ¿Dónde dejas a los Topos de México?
6: Y los Lobos.
4: Los Tecuanes de Tepalcingo, ¿dónde quedan, güey?
6: Los Arroceros de Cuautla.
0: ¿Dónde dejas a los Voladores de Papantla?
4: No, más.
6: Los Albinegros de Orizaba.
0: ¿Dónde dejas a los Cafeteros?
4: Los Guerreros de Yauquenecan.
0: De Córdoba, Veracruz.
4: Los Guerreros de Apizaco, ¿dónde quedan? No,
6: Club de Cuervos.
0: ¿Dónde dejas, ¿dónde dejas a las lombrices de agua puerca?
4: Muchísimas gracias.
6: No, gracias a ustedes, camaineros. Gustazo.
0: ¡Gracias, Marta! Señores, ¿en qué mañana? Ya lo sabes, 22-27-360-941. Ay, repórtate, güey. Dinos lo que quieras, mi querido.
4: 22-27-360-941. Están en qué mañana. ¡Buenos días!
0: Buenos días, buenos días, buenos días.
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8: En vivo.
9: ¡En vivo! ¿Cómo están? ¡Buenos días!
8: Es correcto. Seguimos transmitiendo totalmente en vivo ahora y a todo color aquí desde la ciudad de Puebla en Plaza W sobre vía Tliscayo en la estación naranja EXA 94.1. Síguenos en las redes oficiales EXA FM Puebla porque tenés muchas sorpresas y muchas cosas que enterarte a través de ese medio. Y también, por supuesto, mi querido Alpizar, tenemos activo el WhatsApp.
9: 22-27-360-941. 22-27-360-941. Hasta aquí mañanas. Buenos días.
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1: Y es con 11. Buenos días, la gente. Cuando escuchamos esa canción de fondo, es que siempre se le invita a un personaje de personajes, mi Cuco. Está aquí tu primo.
2: Ay, fui por él porque andaba... Ah, no inventes. Se compró unas espuelas hermosas. Hermosas. Pero bueno, mi querido Alpizar, vamos a saludar a gente de mi familia. Gente que es mi sangre.
1: ¡Hala!
2: Gente que respira como yo respiro.
1: Un hombre afamado.
2: Un hombre cuya descendencia viene del Chipotle Vengador.
1: Nada más que sí, numerote, límpiate tus botas que están bien entierradas.
2: Ahora
1: no
2: sí,
1: friegues.
2: Ahora sí, primo. Espera, lo voy a ayudar a que se las quite.
1: Espera. Guácala. No, es que está bien, o sea, le damos chance de que meta sus pollos. Se zurran aquí, pero ya sus botas.
2: ¿Qué pasó? Ah,
1: ¿qué pasó?
2: Mi baby.
1: ¿A poco lo conoces?
2: No, pero los andaba escuchando ustedes. ¿Cómo están? Mi maíz. Ah, es el maíz.
1: ¿Cómo estás?
2: ¿Qué pasó? ¿Qué pasó, primazo? ¿Cómo están? Yo muy contento de venir aquí a la cabina a saludarlos, mi querido primazo. Fíjese que estaba escuchando hace rato la sección que tenían de deportes, mijo.
1: Ajá, con Cris Huerta.
2: Sí, fíjate que lo que tú dijiste es muy cierto, mi querido primazo. Fíjate
1: ¿Por qué?
2: Pues allá en el norte le vamos a los Rayados o a los Tigres. Y es un duelo que siempre hay una disputa, pero se ponen buenos los
1: partidos.
2: Pero a ver,
1: una pregunta. Tú eres de Coahuila.
2: San Pedro de las Colonias.
1: Allá juega en Torreón. El Santos, ¿no le vas al Santos?
2: No, mijo, fíjate que yo soy más de ir al Monterrey, mijo.
1: Monterrey.
2: Al Monterrey yo le voy, mijo. Pero sí, está también el Santos, pero fíjate que lo más fuerte allá, primazo, es este duelo que existe entre los Tigres y los Rayados
1: y
2: Monterrey.
1: Rayados, ah, número
2: y todo lo que tú dijiste hace rato, primo, fíjate que yo estaba discutiendo. El fin de semana pasado me fui allá un ratito a Monterrey.
1: Okay.
2: No ando en San Pedro de las Colonias, anduve en... Allá en Monterrey. Pasaron un sobrino allá a Saltillo, que tenemos un sobrinazo, ¿verdad, primo? Eso. Pasamos a verlo. Y ya, de ahí nos jalamos, cogimos la troca. Y ya nos fuimos allá a Monterrey, primo. Fuimos a la Ramos, por cierto, se me olvidó traerles el chicharroncito, hijo de la... Se me olvidó, ahora sí se me olvidó. Pero para la otra, mijo, te traigo tu portafolio de carnes.
1: No, también, no me lo...
2: Perdóneme, una.

0: disculpota porque sí, yo soy un hombre formal. Entonces yo estaba con unos coleguitas ahí, estábamos echando unos botes ahí, era como las 9 de la noche, estábamos cuando se hace la carnita asada allá, estábamos allá en el Rum Garden, estábamos ahí con la play y todo, estábamos ahí con los primos, chupando, ¿no? Se dice así, ¿no?
1: Y salió... Pepe, número sus pollos.
0: A Pepe, hijo, ya se metieron... ¡Vámonos acá, pinches pollos, hijos de la...! Ya, primas, pues una disculpota. No, lo bueno es que estos no se zurran, ¿eh? Están educados. Sí. Pero les decía, estamos ahí en el Roof Garden, estábamos en el Roof Garden de la casa de un amigo y salió la plática, primo. Ay, que yo, fíjate que los tigres. Le dije, pero tú eres tigre, corazón, mijo. No, ya no le voy. Y le dije, ay, hijo de la ciudad. ¿Cómo que ya no le vas, mijo? Me dijo, no, fíjate que el equipo salió. Ya está jodido, güey. Y dije, ¿pero por qué, prima? Ah, no, viste cómo empezaron y ya de nada, ese equipo. Pero sí, primo. Las tiendas, primo, fui a corroborarlo. Como él. Otros compitas no. Que estaban ahí. Fui a corroborar las tiendas deportivas ahí que hay en el norte, mijo. De Monterrey no hay un solo jersey.
1: No manches.
0: No hay un solo jersey.
1: De rayados.
0: De los rayados de Monterrey. No hay un solo jersey.
1: ¿Y de Tigres?
0: Ay, hijo de... Atascado, primo. Atascado.
1: De rayados.
0: De los rayados de Monterrey. No hay un solo jersey.
1: ¿Y de Tigres?
0: Ay, hijo de... Atascado, primo. Atascado. Mira, pasas por un pasillo. Oferta. 5x1, mijo.
1: ¡No!
0: Y luego, espérate tantito. Me fui del otro lado, ya sabes. Después estamos muy cerquita ahí. Me fui del otro lado. Del otro lado, primo. De a $2 la playerita esta de los Tigres del jersey.
1: ¿En serio? Número
0: de a $2, primo. Ahorita usted hace la conversión, más o menos son 5x5, 25, llevamos 2, 32, 42, 20, 24, 36. Más o menos te sale ese jersey ya con el tax. ¿Sí sabes qué es el tax?
1: Sí, es el impuesto.
0: No, el tax es el que suben. ¡Ah! ¡Cotorrey, mijo! ¡Cotorrey! ¡No sean algas guangas! Y entonces, más o menos, la conversión me quedé 36. Llevamos 2, 2 por 5, 25, 31, 20, 24. Más o menos, están saliendo como en $42, mijo.
1: Ahora, está caro, ¿no?
0: No, pues está baratito. No, ¿qué digo? 42 pesos,
1: mijo. ¡Ah, dije, está
0: no,
1: caro!
0: No, mi conversión me salió 42 pesos. Entonces, yo... fíjate que sí, el fenómeno que ahorita tú platicaste ahí en la mesa. Sí, primo, sí está pasando ese fenómeno. Y lo más importante de todo es que ahí se comprueba quién sí tiene los pantalones bien puestos para decir, yo soy de los rayados Monterrey, juela.
1: ¿Eres de Tigres o Rayado?
0: No, que usted está sordo, que lo estoy diciendo desde hace rato que le voy a los Rayados de Monterrey.
1: Es que tanto que habla, número 3.
0: No, discúlpeme. Lo que pasa es que usted está sonso, mijo. Anda con el celular, anda con la computadora, anda con los audífonos, seguramente ni se anda monitoreando, porque yo ya aprendí de radio, mijo.
1: Ah, sí.
0: Y usted a mí no me va a estar engañando, ¿qué está haciendo? Seguramente ahí está escuchando un podcast, o seguramente su vieja, su no sé cuál sea, si la del béisbol, la del básquetbol, la del americano, la del taekwondo, no sé cuál sea, le anda mandando mensajes y usted anda escuchando las babosadas que le dicen. Y usted lo peor es que se las cree, mijo. Así de fácil, mijo. Espéreme. Se está metiendo mi caballo, mijo. Bueno, está metiendo mi caballo. Espéreme. ¡Ah! ¡Vámonos de acá, güey! Una disculpota, amigos. Una disculpota.
1: No, es que le quería decir un mensaje.
0: ¿Y por qué señalas el teléfono? ¿Te veo qué, mijo?
1: No, es que me está... Ya dijo todo de mí. Me está exponiendo ante el público. Que
0: yo no te ando exponiendo, mijo, pero no andas poniendo atención a la plática. A mí no me pagan un peso por estar acá. Yo vengo aquí con el primo que me dijo, oye, ¿podrías dejar un poco tus ocupaciones y venir a hablar un poquito al programa? ¡Vine! Y usted está en otro rollo.
1: ¿A qué equipo le va? Perdón, no me lo... No es cierto, ya, numérate, tranquilo.
0: Ok, no me voy a enojar.
1: Preguntan aquí.
0: Soy bueno para los madrazos.
1: La terminación no 1345. Numerote, tú que manejas ya en Puebla, comparando de dónde vienes, ¿dónde manejan mejor?
0: Ah, hijuela, esa pregunta me está conflictuando porque Puebla me está cogiendo
1: bien rico. ¿Y qué equipo le vas?
0: Puebla me está cogiendo bien rico, la neta, pues son camaradas. ¿Qué? Me está cogiendo Puebla bien rico. Son camaradas ustedes en Puebla.
1: ¿Manejan peor?
0: En Puebla, mijo. Allá con el trocón te metes, güey, le cierras, le echas lámina, y ahora hijo, se abren. Acá no, mijo. Yo he traído la troca, me le cierro y no, hijuela, no se mueven. Cierras, echas lámina, y ahora hijo, se abren. Acá no, mijo. Yo he traído la troca, me le cierro y no, hijuela, no se mueven.
1: No manches.
0: Entonces, ¿sabes cuando uno provoca el accidente?
1: Sí, sí, sin duda. Sin
0: Pero problema. Sí, si querían mi sinceridad, yo la estoy diciendo a sombrero quitado.
1: Número, te gracias por visitarnos.
0: Ya me estás corriendo, hijo de...

0: Sí.
1: ¿Qué es tu programa? Nada más, primo, ¿qué? Dile algo, explica. ¿Cómo que ya me está corriendo? Dice,
2: numerote, regálame un boleto para el Tecate Comuna, por favor, a ver si tú puedes.
1: ¿Es hombre o mujer?
2: Hombre.
1: Todos no. Vamos. Así de fácil, somos muy sinceros allá en el norte, primo. ¿Qué quiere que le diga?
2: No, también.
1: Ay, sí, déjame checarlo a ver si Pepe tiene unos guardados y ahorita se los paso. Pues no, hay que decir las cosas como son, primo.
2: Pepe de tener, pero del Tecate Comuna del 2019, no existía. Sí,
1: pero yo no voy a andar a engañar a la gente, darle un 2019 cuando estamos en 2026, primo.
2: Sin duda.
1: No.
2: Número, ya nos tenemos que despedir.
1: ¿Ya te vas?
2: No, tú ya te vas a seguir de chingado.
1: ¿A dónde?
2: Va a trabajar.
1: Ok, bueno, primas, pues un gusto venir a haber compartido aquí las palabras de lo que dijiste tú hace rato, nada más sea como el reforzamiento, ¿me entiendes? Esto es como la pirámide estas de los de cuando apoyas al de abajo y que...
2: ¡Ah, claro, una, claro!
1: Que yo nada más vine a reforzar tus conocimientos, primo, ¿sale?
2: Gracias, numerote.
1: Primo Cuco, cuídese mucho.
3: Gracias, primo.
1: No, hombre, un placer siempre saludarlo.
2: Antes, mira, numerote, por andar chismoso.
1: Ahora, hijo, no, que ya me vaya.
2: Dice, yo quiero un boleto para el Tecate Comuna, soy mujer.
1: Ah, hija, puedes mandar tus generales. Mándeme currículum. Sus generales.
2: ¿El currículum o qué?
1: Oh, pues la princesa me va a entender. Señorita, le habla el numerote. Mándeme sus generales. Si me animo, capaz si le invito, es más, podría llevarla a una zona VIP. La puedo llevar a la zona VIP. Pero usted mándeme sus generales.
2: Lo que está haciendo creo que está mal.
1: ¿Por qué está mal?
2: Eso se va a encargar mejor Pepe, él es encargado de promoción.
1: ¿Pero por qué está
2: usted
1: mal?
2: Usted no meta las manos, solamente le quiero pedir eso.
1: ¿Pero por qué no está mal si la señorita está diciendo que quiere que yo le invite?
2: Mejor que estén atentos.
1: La que ella dijo, es ella. Mejor que estén
2: atentos. Mejor que estén atentos. Atentas y atentos, ¿vale?
3: Pero señorita... Estoy pendiente de sus generales.
2: No.
3: Dale, primo Cuco. Cuídese mucho, primo.
2: Ya
3: primo.
2: Está. Numerote, por último, que si puedes llevarlas con las de Milky Way.
1: Ah, ese sí es hombre, ¿no, primazo?
2: Sí.
1: Primo, fíjate que conocí un lugar aquí en Puebla. Bien bonito ahí. Está bonito, primo. Ahí por la colonia está Margarita, primazo. Cuando quiera, primo. Usted dígame, yo pongo la troca. Y usted pone las de Milky Way para amenizar. ¿Qué le parece? Usted nada más dígame. Ahí le va mi teléfono celular personal. 2222-483745. Mándeme WhatsApp.
2: Mi
1: estimado José Alpizar, cucazo de cucazos. Baby. Ay, le llegué en piño, baby. Babyface, un gustazo haberte saludado, mía. ¡Qué bonito! Felicidades, no te lo dije al aire porque pues no me habían invitado. ¡Happy birthday to you! Así decimos allá en el norte, ¡happy birthday to you! ¡Pásala bonito, mija! ¡Me retiro, primo!
2: Gracias, numerote.
1: Gracias, primo.
2: Cuídate mucho.
1: Está re loco este cabrón.
2: Nada más que sí, ya
1: dejó. Lo estabas haciendo enojar, al pisar. Ya lo estabas haciendo encabritar.
2: Es que no manches.
1: Señores, pues estás escuchando que mañana sigue pendiente de nosotros porque tenemos aún más sorpresas. Ah, claro que sí.
2: Están en ¿Qué Mañanas? ¡Buenos días!
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1: Él no es un buen amigo. Él da pena, da pena. Él es
0: el payaso Pillín.
1: El payaso Pillín.
0: ¿En qué mañana?
1: ¿En qué mañana?
2: Ay, señores, ya me está cayendo mejor, sí, mi querido Alpizar, pero no sé quién está más loco y más zafado, si Alex Intec o el Pillín.
3: No, yo creo que el Alex Intec, ¿no?
2: Hay balazos, ¿eh? Hay balazos, hermano.
3: ¿Es?
2: Sí, claro.
3: Sí, bro.
2: ¿Qué onda?
3: Sí, bro.
2: ¿Qué onda? El señor Alpizar la otra vez me sorprendió porque estábamos platicando por WhatsApp. Eran como las 2 de la mañana. Oye, mándame tu pack. Ya se lo mando.
3: ¿Ahora qué?
2: ¿No te mandó un paquete? ¿O cómo se dice?
3: Ah, sí, sí, sí. Ajá. Sí, sí, es el paquete.
2: Le dije, ya te lo mandé. Y le dije, lo más seguro es que te llegue temprano. Y le dije, ¿y el tuyo cuándo me lo mandas, bro?
3: Y yo dije, ¿bro?
2: Y dice, ¿por qué hablas así de bro? Y le dije, pues porque me estás despertando. Son las 2:30 de la mañana. Pero bueno, mira quién llegó. No, que no puedes decir groserías acá, ¿eh?

0: Mac, ¿cómo estás, pillín? Me estás cayendo bien, hola, no le embarres.
1: A mí el chile no, ¿cómo ves?
0: ¿Ah, neta?
1: Al chile. Pero, más que nada, buenos días. ¿Quién hizo la entrada que decía no soy un amigo, doy pena, para partir de toda su puta?
0: Pillín.
1: ¡Al idiota!
0: Cris Huerta.
1: Ahorita va a partir su madre.
0: Joder, la...
1: ¡Ay, viene!
0: Ahí está, a ver, dile.
1: No, señor, merece un respeto usted.
0: Ah, ¿verdad? ¿Por qué te da frío, pillino? Que muy aquí, muy hombrecito.
1: Estaba más alto que yo. El...
0: ¿Y por eso te da frío?
1: El señor culero. ¡No, no, no! ¡Dije culero!
0: Vendeules.
1: El neules, el meneo.
0: ¿El qué?
1: El neón.
0: ¿El qué?
1: ¡Dejo!
0: ¿El dejo? ¿Qué es eso, dejo?
1: El pito. Tito.
0: ¿Cómo?
1: Ya no es igual. Bueno.
0: ¿A qué? ¿Qué haces acá?
1: El motivo.
0: Ajá.
1: Visita.
0: Ahora, ¿por qué hablas así? No hablabas así, pillín.
1: Ya estoy bien de mi... Entré... Entré el 16 aquí a saludar. Entré bien crudo. ¿Te parece a Mr. Bimbal?
0: Sí. El pero respeta, idiota. Es tu vecino.
1: ¡Otto!
0: ¡No!
1: ¡Pendejo!
0: Son vecinos, al piso.
1: Ah, sí, va. Bueno.
0: Dile a tu padrino.
1: El motivo.
0: ¿Te doy cuerda? El motivo. ¿Cuál motivo?
1: Dígale que... ¿Este güey quién es?
0: ¿Eh?
1: ¿Ese güey quién es?
0: Baby.
1: No lo conozco.
0: Baby Fames.
1: Para mí es un puto.
0: ¡No!
1: ¡Es un pendejo!
0: ¡No, respétalo! ¡Es parte del equipo!
1: ¡Otro!
0: ¡No!
1: ¡Bueno, ya!
0: ¡Salúdalo bien!
1: ¡Qué tumbado!
0: ¡Hijo de la...!
1: ¡Bueno! ¡Bueno!
0: ¿Quién habla?
2: Dice que se cuenta un chiste del pillín, uno vulgar.
1: ¡Págame, güey, sí! ¡Bueno! ¡Bueno!
0: ¡Ya, deja de decir bueno a lo que vas!
1: ¡Oigo, quién habla! ¡Ay!
0: venga, give me five.
1: Ah, cheto. Bueno, el motivo es que fue el cumpleaños de la señorita, ¿verdad?
0: Pero ya pasó.
1: Le tengo un regalo.
0: ¿En serio?
1: Le tengo yo un regalito. Oye,
0: espérate, pillín.
1: Déjame.
0: Te voy a hacer una pregunta, espérate, antes de que digas algo.
1: Déjame sacar.
0: No, espérate, ¿te bañaste?
1: Sí.
0: Huele, neta.
1: La semana pasada.
0: Al pisar, ¿no te está oliendo feo?
1: ¿Qué?
0: ¿No te está oliendo feo al pisar? Huele feo, no sé si eres tú que traes.
2: No.
0: Huele horrible.
1: Es el... Bueno, cuando yo lo compré olía bonito. Olía rico.
0: Déjame. Haz lo que traes en la bolsa.
1: Déjame sacar.
0: ¿Qué es eso? Huele horrible.
1: ¡Cállate, güey!
0: Pues huele horrible.
1: Toma tu regalo. Oye, yo te puedo decir eso.
0: No, ¿cómo le...? No le puedes insultar. Pídelo de favor.
1: Ah, le va a decir a su sindicato.
0: Exacto, pídele de favor.
1: No. El doctor Pacheco ese día vino a estacionar su carro. Me dio 50 varos el señor.
0: Ah, sí.
1: Le dije, doctor, traigo un apéndice que mal chingada.
0: No, pero no es doctor de médico.
1: Ah, con razón me ofendió.
0: Está payaso.
1: Me ofendió el señor, doctor.
0: ¿No huele feo, mía?
1: ¿Eres mudo o qué?
3: No, buenos días. Buenos días, que mañaneros. Fíjate que estoy agarrando ahorita la bolsa que es como de...
0: Pero huele feo, ¿no?
3: Sí,
1: bueno,
3: pues
1: que te lo seco.
0: No, manches, ya me quiero salir porque está oliendo horrible.
3: La voy a abrir.
1: ¡Eh, tu regalo!
3: No, sí.
1: ¡Vieja,
3: no
1: cabrón!
3: No voy a
0: respirar. ¡No! ¡Pillín!
1: ¡Te traí el regalo bonito! Y...
3: Ya,
0: pero
3: ya,
0: huele horrible. ¿Qué
3: ya
0: es?
3: Lo saqué.
0: ¿Qué es, mía?
1: Ya la tiro,
3: Y parece una semita.
1: ¡Es una semita! ¡Bravo!
3: Medio descompuesta.
1: Es que la compré hace 8 días. Afuera del estadio El Pueblo Atlante.
0: ¡No seas payaso!
1: Me tocó ahí estacionar. Soy de la 28 de octubre. Ya estoy trabajando ahí.
0: ¿Pero por qué regalas algo que está echado a perder?
1: Porque es un bonito regalo, me acuerdo de ella.
3: La intención es lo que cuenta.
0: ¿Y qué le vas a hacer a ese regalo?
4: ¡Que le muera!
0: ¡Que la muerda! ¡Que la muerda!
3: Mejor que pillín le muerda. Mira, pillín, te cedo mi mordida. Toma.
1: Dame.
3: Sí. Tú muérdele. ¡Que le muerda!
1: ¡Este regalo!
0: ¡Que le muerda! Pero...
1: No seas grosero.
0: Pero en la
1: el
0: SEMA...
1: ¡El público merece un respeto!
0: Dije, pero la SEMA...
1: Bueno, no la quieres, ¿verdad?
3: Sí.
0: ¡No!
1: ¡No te vuelvo a regalar nada en tu perra vida! ¡Cotorrea! ¡Nada te voy a regalar nada, va! Ahí está la chingada.
3: No, yo estoy muy agradecida, Pijín, de verdad.
1: ¿Quieres Babyface? ¿La Sema? No, no he desayunado, mi compa.
0: Ya dijo que sí, la quiere.
1: ¡Eva! Ahora se lo doy. ¡Ese! ¡Chécale! ¡Milanesa de puerco! Pero creo que el puerco no se bañó porque ya huele feo ahorita. Ahí está. No la disfrutes. Mía, está tu madre. Pásala bien.
3: Yo también te quiero mucho.
1: ¿Cuántos cumples?
5: 21.
1: 21, ya te ves jodidona. Ya te ves
3: gracias, gracias. Ya sé que esas ofensas son porque me quieres.
1: No, no, no, tampoco.
3: No, tampoco. No, ah, bueno.
1: Te vi la taqueteada. Pásatela bonito.
3: Gracias. ¿Eh? Muchas gracias.
1: Tu papá me debe un varo, por cierto.
3: Ah, le paso todo.
1: Aquí su carro y no me dio el culé.
3: Ok, le paso su.
1: Vale, gracias. ¡Vuelve, Coco! ¡Ya me voy!
0: ¡Ay, bendito Dios!
1: Pero antes de irme, un pequeño chascarrillo.
0: A ver.
1: A ver cómo él. No, es un taquito, ¿verdad?
0: Clavillazo se llama.
1: A mí me vale madre, pero bueno. Hay un pequeño chiste. Si se lo saben, cállense el hocico. Va. ¿Qué tiene 100 pies y come huevo?
0: ¿Qué? ¡Tardas! ¡Órale!
1: ¿Qué? ¡El cierre del pantalón!
0: ¡Padrísimo!
1: ¡Gracias!
0: Ya ¡buenísimo! ¡Eres un crack, bro!
1: ¡Ya me retiro!
0: ¿Sí, no?
1: ¡Ya me retiro bien!
0: ¡No empieces de asqueroso! ¡Eres un acaso!
1: ¡No se mueve la boca! ¡Ey! ¡Pásame la Sema!
0: ¡Al pisar!
1: ¡No se mueve la boca! ¡Un ostión!
0: Al pisar, dile algo, cabrón. No, eres un indio.
2: Ya, padrino, aquí trae una bolsa.
1: ¡Tengo un marrano aquí deja chicles! ¿Quién es el pinche marrano que deja aquí los chicles?
0: ¿Cómo sabes?
1: Ahí no le dice nada.
0: ¿Cómo sabes que alguien deja un chicle ahí?
1: Le ayuda a doña Chelita. Se fue de vacaciones.
0: ¿Quién?
1: Doña Chelita.
0: ¿Ah, otra vez?
1: Y ya es que vamos a decir. Se las merece la señora, ya está grande. Vine yo a ayudar a hacer el aseo. Ajá. Yo venía.
0: O sea, porque la gente está grande, se merecen las vacaciones. Pues que me den a mí un año de vacaciones, ¿no, Pillín?
1: Sí, está bien.
0: Sí, pues sí. Oye.
1: Entonces, encontré chicles aquí en la cabina.
0: Ajá.
1: Y a mí no me hacen pendejo. ¡Alberto Reyes se queda aquí!
0: ¡Ah, los te chicles. Consta!
1: Y si no, le reviento su madre, neta.
0: ¿Te consta que es Alberto Rueda? Es el que da noticias aquí.
1: Sí. ¡Otra cosa!
0: O sea, es un puerco.
1: Sí.
0: Ok. Ya ¡asqueroso!
1: ¡Viejo marrano! Ya me voy.
0: Sí.
1: Nada más un paro.
0: ¿Qué?
1: Ya ves que ya regresé con la... con la Marianne.
0: ¿Ya regresaste con Marianne? ¿Y eso?
1: Préstame un varo para sus pinches flores amarillas, ¿no?
0: ¿De quién?
1: En la chica Marianne.
0: Pero ya la fecha ya pasó de las flores amarillas.
1: Bueno, mi madre, madre.
0: Dale unas rosas.
1: ¡Mira!
0: Sí.
1: No, no, mejor no.
0: O regálale una botellita.
1: No. ¡Ah, qué es pedota, vea!
0: No sé.
1: Es bien pedota,
0: ¿no? No sé.
2: Fe, padrino, aquí le mandan un mensaje.
6: Hola, hola, buenos días, ¿cómo están? Que tengan un excelente jueves. Oigan, qué gusto escucharlos, pero la neta, me da más gusto escuchar a mi viejo sabroso. Le mando un beso.
0: ¿En dónde?
1: ¿Esto?
0: No manches, Pillín, tienes tu pegue, ¿eh? Estás todo fregado.
2: Dice, pobre Marian, le va a terminar regalando las flores secas.
1: Bueno, pues ya me voy.
0: Oye, Pillín, ¿puedo hacerte una pregunta indiscreta?
1: Dime.
0: ¿El hijo que tiene Marianne es tuyo?
1: ¡Ah, cabrón! ¡Era un hijo!
0: Pues no oyes luego en su programa.
1: ¿Quién es?
0: No, esa es otra vecina. No, respeta.
1: ¡Dale, voy a estacionar su carro!
0: No, respeta. Él se llama Changuito.
1: ¡El enano ese!
0: ¿Es tu hijo?
1: ¡Casi lo atropello un día, Chicho!
0: ¿Pero es tu hijo?
1: ¡No!
0: Ah. Ay, no, no. ¿Lo vas a adoptar ahorita que regresaste?
1: De un colombiano, creo.
0: ¿De un colombiano?
1: Sí.
0: Ok. ¿Y lo vas a adoptar ahorita?
1: ¿Qué, ahorita? Sí. Quiero que me diga, papá. ¿Cómo otro güey que conozco que tiene un hijo? Otro güey tiene una hija y ya le dice, papá, entonces a mí también ya.
0: Ah.
1: Quiero que me diga, papá. Ya, yo lo llevo.
0: Es muy emocionante eso, ¿no?
1: Al cine y todo.
0: Oye, Pillín, pues gracias por haber venido al programa.
2: Dice, ¿qué onda, Pillín? Yo te ayudo a darle unos tallones a la... Ay, no sean groseros. Ese le va a dar flores con alcohol, no con agua, pobre Marián.
1: Si supieran bien pedota, más pedota que yo.
0: ¿Quién?
1: La María, pues ya que estamos hablando, idiota.
0: Pues es que te vas a un tema, luego vas al WhatsApp, luego...
1: Es bien pedota, Marián. ¿Sí? Oh, ha sufrido muchas cosas, muchos accidentes, pero aún así...
0: ¿Ella ha sufrido accidentes por la bebida?
1: Sí, bien pedota.
0: Bueno, no, a mí no me consta, Pillín, pero bueno.
1: Ya me voy.
0: Qué bueno.
1: Cuídense mucho. No tenía 10 varos, voy para el centro ahorita.
0: No, no tengo suelto.
1: Voy para el centro.
0: No tengo suelto.
1: Me contrató en los naranjitas para barrer.
0: No tengo suelto.
1: ¡Haz varo!
0: No, con gusto.
1: 10 varos.
0: Pregúntale al baby.
1: ¡Jodido! ¡Préstame 10 varos!
5: No,
1: no
5: tengo.
1: Me lleva la
0: Nadie chica. Tiene.
1: Puro pinche jodido.
0: Pues sí, ya.
1: Por eso escucho Match. Yo. Por eso yo escucho, ¿cómo se llama? Disney. Ajá. Tiene buenas películas. Y, papá, la neta.
0: Okay.
1: Escucho luego la grupera. La mera, mera.
5: Pues que se largue.
1: Ah, viejo cabrón, me están corriendo.
0: Pues sí, ya, llégale, ¿no?
1: Oiga,
0: sí,
1: voy. Cuídense mucho.
0: Adiós, Pillín.
1: Ahí nos vemos.
0: No manches al pisar. Pero bueno, señores, continuamos en este bonito programa que se llama ¡Qué Mañanas!
2: Me dice el adornado que el Pillín me lleve al Tecate Comuna. También nos has adornado, hermano. ¡Buenos días!
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0: mañana con Joss Altizar y Cuco Salce.
1: Ya nos vamos, ya nos vamos.
2: Chalala, chalala. Bim, bam, bam, bim, bam, bam. Ven, estaba loco, bim, bim, bim. Joss Altizar estaba loco, mía, estaba loco también. El señor Teixeira está re loco también. El de Cervantes estaba loco también.
3: Recordando
2: también
3: loca.
2: Richard Herrera también loca. Es como
3: las de ventas están tan locas, las de ventas están locas. Los de promo están locos.
2: La chelita está bien loca, el ingeniero está bien loco.
1: ¿Eres
2: el policía está re loco?
1: Ah, sí, vea, perdóname. Ya nos vamos, Cuco.
4: ¿A dónde?
1: Ya, a la fregada.
4: Ah, ya. Bueno. Señores, yo quiero agradecer a Babyface.
1: Babyface en los controles.
4: Babyface en los controles, que qué bonito. Que, déjame destacar tu trabajo.
1: ¡Ay, ahora qué!
4: Déjame destacar tu trabajo. ¡Qué bonito! También agradecemos a Mía en la producción, señores. ¿Y en qué mañanas me acompañó?
1: Que, por cierto, le quiero mandar un saludo a mi abuelita, no Kikita, a mi otra abuelita, ¿sí? La de mamá la... de mi papá.
4: Ah, yo pensé que la abuela de una de tus playeritas.
1: No, no, no.
4: Porque
1: no,
4: ves
1: no.
4: Que ya te... Es que repechón, ya te adjudicas Julia. Hasta la familia de las novias.
1: Y sí, ay, Salche.
4: Mi papá,
1: y sí,
4: yo, Salche. Papá, aquí el que está tejiendo
1: sí.
4: Las hamacas.
1: Ay, okay. Aquí.
4: Ah, entonces, ¿a qué abuelita?
1: Le mando un saludo a Pedrito.
4: No, que abuelita.
1: A dos. Estoy mandando dos saludos.
4: A ver, primero a
1: abuelita.
4: ¿De ¿sí? ¿Abuelita de quién?
1: De mamá de mi papá. ¿Sí? Y a Pedrito, a don Periquito, un abrazo.
4: Ah, porque los dos váyanse directo.
1: Bueno, pues, Cuco, cálmate. Yo, Salpizar, estuve acompañándolos. Y justo, Cuco, mi abuelo decía que la carne se ablanda...
4: Por parte de la mamá, ya, perdón. Fregues. Es que, perdón, ¿por parte de papá o de mamá?
1: De mamá.
4: Ok.
1: Dice, más o menos así, Cuco, me decía mi abuelo, dice más o menos así. La carne se ablanda a golpes y el chorizo a caricias. Y eso, que el viejo no era carnicero.
4: Muy bien, al pisar. ¿Mm? Pues señores.
1: Tiene coco.
4: Yo soy Cuco Salce, ¿y saben qué?
1: ¡Qué!
4: Los quiero ver triunfar. Adiós. Besitos, bye. Se quedan en Reconexión.
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24: Hello, darling. Bienvenidos nuevamente a través del 94.1. ¿Cómo estás? Qué gusto volver a saludarte a través de la frecuencia naranja. Yo soy Marianne, tu compañía de mediodía. Y estoy contigo desde este momento y hasta las 2 de la tarde. Tenemos 2 horas con un montón de música, promoción exacta para ti. Y además también la sorpresa que te decía que teníamos desde ayer. Se trata del festival o uno de los festivales más importantes del país. Así que, oigan, ya es 24 de septiembre. Eso quiere decir que ya llevamos consumidos 267 días. La buena noticia es que todavía nos quedan 98. Entonces, ya tú sabes, desde hace 2 días, desde el martes 22, comenzamos con esta cuenta regresiva. Ya vamos en el 98 y de ahí vamos para atrás. Y siendo 24 de septiembre.
21: ¡Felicitamos a...!
24: Hoy es el día de San Gerardo Obispo y mártir y de Nuestra Señora de la Merced. Así que hoy sí hay varios. Felicitamos a todos los Gerardos y a todas las Meches. Felicidades porque andan de santo.
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24: Fíjate que un día como hoy, 24 de septiembre, pero de 1976, se estrenó Carrie de Brian De Palma. Esta es una adaptación de la primera novela publicada por Stephen King, que definió, por supuesto, el cine de terror sobrenatural moderno y cuya escena del cubo de sangre es una de las más icónicas de la historia del género. Así que si la viste, si no la has visto, hoy es un día como hoy, pero de 1976 se estrenaba Carrie.
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24: WhatsApp en cabina 2227-360-941 y redes sociales @XFMPuebla y @MarianAlAire. Hoy damos la bienvenida a este espacio que le va a ser de productor, la va a ser de operador, la va a ser quién sabe qué tanto de barredor, de regañador, de todo lo que se pueda hacer a mi compadre en los controles. Por supuesto que sí, bienvenido, pásale y recuerda, además también en Factor Belleza vamos a platicar de que el intestino sano se refleja en la piel. Ojo aquí, compadres y comadres. Y además también, ¿sabías que la gratitud puede cambiar nuestra manera de percibir la vida? De eso vamos a platicar en el Exadato. Yo soy Marianne, estoy contigo hasta las 2. Pásale. Y en todas partes, ponte Exa.
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1: Bienvenido, señor Changuito. ¿Cómo está? Oiga, usted hoy fue el tema de conversación en la mañana. A ver, aquí sí hay que hacer varias aclaraciones. Para empezar, dicen que eres mi hijo. ¿Cómo la ves? Ni nos parecemos, compadritos. A ver, deja de reírte, Changuito. Ponte serio, por favor. Llegó el momento más esquizofrénico de la radio poblana. Y a ver, les vamos a platicar. El Changuito nació de la... ¿Qué era? La primera lágrima de un puerco espín, una cosa así, ¿no? O sea, no tiene papá. ¡Dejen de andarle inventando papás! Y ahora dice el pillín que quiere que le digas papá. Vamos a aprender. Te voy a enseñar a decir groserías en idioma humano para que aprendas a decir. El compadre nos ve bien raro, Changuito. Por ahí dale un zapecito al compadre. Para que se le baje los grosos. Ahora, dije que le dieras un zape, no que le dieras un beso. Oigan, ya llegó el momento, como lo decíamos, más esquizofrénico de la radio poblana. Hay algunos compas que también andan de esquizofrénicos ya, pero híjole, ese es otro cuento que les contaré otro día. La cosa es que, mi querido Changuito, lo que promete se cumple. Y en este espacio tenemos un acceso doble, ya te decía, en la mañana. No, sí, hace rato, ¿no? Bueno, no en la mañana. Por eso, te lo decía hace rato. Es que se siente muy extraño este lugar con el compadre aquí. El Changuis trae un acceso doble para que te lances al Tecate Comuna. Muy bien. Lo decíamos desde ayer. Así que la dinámica va a ser por WhatsApp. 22-27-360-941. Y redes sociales. @ExaFM Puebla en Instagram. Y @MarianneAlAire. Yo que tú voy siguiendo todavía las cuentas, voy empezando a reportarme, tranquilito, todavía no, vámonos en paz y con calma. Y regresando te voy a contar cuál es la dinámica. En tanto, son las 12 del día con 14 minutos. Changuis, vamos por un cafecito y regresamos. 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
1: Hola Marian, ¿qué tal? Pues yo desde Didi, trabajando como siempre y escuchándote. Una bonita tarde y pues espero participar para esos pases.

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1: Darling, el intestino sano se refleja en la piel. A ver, existe lo que los científicos llaman el eje intestino-piel. Es la inflamación intestinal generada por una microbiota desequilibrada y se manifiesta en la piel como acné, rosácea, eczema o psoriasis. Consumir alimentos fermentados como el yogur natural, el kefir, el chucur o el kimchi nutre la microbiota y puede reducir la inflamación sistémica. La fibra también es fundamental, alimenta las bacterias buenas. Y a ver, ¿no existe una pastilla que sustituya una dieta diversa y rica en plantas para tener una piel tranquila? Esto es Factor Belleza y lo escuchas en Exa 94.1.
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2: Hola Marianne, soy Maffer y te escucho desde Puebla, específicamente en la Cruz Roja, porque estoy haciendo mi servicio social aquí con las damas voluntarias. Saludos.

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1: Hola María, buenas tardes, soy Elizabeth Olivos y te escucho desde mi trabajo, CIESA 360. Saludos, quiero

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1: La gratitud puede cambiar nuestra manera de percibir la vida. Darling, practicar la gratitud no significa ignorar los problemas o fingir que todo está bien. Consiste en reconocer de manera consciente aquello que valoramos, incluso cuando atravesamos momentos difíciles. Diversas investigaciones en psicología han asociado a las prácticas de gratitud con un mayor bienestar emocional y una percepción más positiva de la vida. Escribir algunas cosas por las que te sientes agradecido, pues puede ayudarte a dirigir la atención hacia experiencias positivas que normalmente pasan desapercibidas. La frase de hoy: no necesitas tenerlo todo para encontrar algo por lo que agradecer. Darling, este dato te doy porque tu amiga Marianne soy. 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
4: Tranquilo, compadre, tranquila, comadre. Todavía no les digo ni cuál es la dinámica y ya andan echando aquí cohetes. Oigan, espérense, ahí les va. 22-273-60-941 es el WhatsApp en cabina. Mándame captura de pantalla de que ya nos sigues en Instagram, @XFMPuebla y @MarianAlAire. Con eso, fácil y sencillo, estás participando por los accesos para el Tecate Comuna y al final vemos quién se lleva ese acceso doble. Vamos a hacer comunidad a través del WhatsApp y de las redes sociales. Entonces, capturas de pantalla son dos, una de que sigues a Exa94.1 y una de que me sigues a mí, @XFMPuebla y @MarianAlAire. Con eso estás participando. Ojo, mándalas al 22-27-360-941. Es la 1:02 p.m. y en adelante tenemos invitados especiales en la cabina de la frecuencia naranja, así que más adelante te cuento de qué se trata. 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
1: La 1:24 PM y yo te lo dije, te lo adelantaba. Teníamos invitados especiales en la cabina de la Frecuencia Naranja. Y es un gusto, un honor y una delicia recibir en estos micrófonos a Diana Vanoni, que se presenta próximamente en Puebla. Diana, ¿cómo estás? Bonito. Bienvenida.
2: Gracias, gracias, feliz. Feliz de saludarlos, feliz de conocerte, de conocerlos, agradeciéndoles la oportunidad. Y sí, voy a estar en ese teatro precioso, Teatro Principal. A eso de las 7:30, el 3 de octubre, y vengo con mis amigos los Dandies.
1: ¡Wow! Esto va a estar increíble. Cuéntanos un poquito justamente. Digo, sabemos que es música romántica, sabemos que hay clásicos, sabemos que está todavía presente este tipo de música que a veces inmersos en las redes sociales creemos que ya no, ¿no? Que se ha perdido el romanticismo, etcétera. Pero platícanos, ¿qué vamos a encontrar en esta noche tan especial?
2: Van a viajar con nosotros, vivan la experiencia del viajar con la música. Desde el primer momento en que se plantan en ese teatro principal, ya es un viaje al pasado, a la opulencia, a lo bello, y de repente pues van a estar ahí recordando canciones que cantaban pues tus papás, claro, tus abuelos, que son canciones que son parte de nuestra historia y por supuesto canciones de amor. Pero ahí entro yo, porque viene pues mi onda pues más moderna, porque claro, siempre he sido baladista, pop, pero lo que es el bolero y desde que se me dio, pues me está abriendo la oportunidad que siento que entro a esta música que es para siempre. Cuando la música deja de, nunca tiene edad, pero a veces ustedes los chavos siempre dicen, ay, es música de viejitos, ay, es música de gente grande, y ¿sabes qué? Es música que habla de amor,
1: claro,
2: es música que habla de cosas lindas, la música sana, lo que oímos también nos cuenta para lo que nuestro cuerpo recibe, así como somos lo que comemos, yo creo que también somos mucho de lo que escuchamos.
1: Por
2: y está padrísimo todos los ritmos y todo lo que está de moda, sí, ok, pero siempre habrá un lugar para la canción romántica.
1: Claro que sí. Como bien lo dices, ¿no? La música trasciende generaciones.
2: Así
1: y sí es cierto, sí es cierto que escuchar a Diana Vanoni, sabemos que vamos a escuchar música que escuchaban mis papás, música con la que se enamoraron, pero también Diana Vanoni tiene un sello que le impregna justamente ese toque temporal, ese toque modernito. ¿Cómo le has hecho justamente para meterte, para estar inmersa en estos géneros? Porque has ido saltando de género en género, pero siempre manteniendo ese sello.
2: Sí, siempre siendo muy romántica. Fíjate que el tratar de conectar con ustedes, con los chavos, el volverles a mostrar este tipo de canciones, pues ha sido todo un reto porque pues a la mano de mi director artístico, que es un chavo, que siempre estamos pensando cómo conectar, cómo hacer que estas canciones no dejen de estar presentes, de que les sigan gustando y que de repente oigas un punchis punchis en un 100 años o una en piel canela o un saxofón ahí que te cautive,
1: claro,
2: ¿no? Es como toda una, es un propósito para que no dejemos de que esta música se termine, que siempre siga.
1: Querida Diana, ¿cuál es la canción que más te gusta interpretar en el escenario?
2: Ay, tengo una que es mi favorita, que es precisamente de Armando Manzanero, y que se llama Hablaste Justo. Hice un dueto con él. De hecho, en mis plataformas, en Spotify, en YouTube, en todo, él canta conmigo esta canción.
1: ¡Wow!
2: Y pues como ya no está, yo la canto sola y es una letra bella porque habla de esa llamada, de ese mensaje que recibes cuando más necesitas y que de repente te llega y ¿quién no lo ha vivido? Entonces me llega al corazón.
1: Oye, ¿y tú que tuviste el privilegio de cantar con él cuando interpretas esta canción, qué sientes?
2: Ay, lo recuerdo mucho. Es en ese momento para mí un homenaje interno cantar, pues canto en el show muchas canciones de él y es siempre será un homenaje para lo que me enseñó, para lo que vivimos, ¿no? Me siento muy muy feliz de que así se logre en el escenario.
1: Claro. Oye, finalmente, ¿qué le puedes decir a toda la gente que ya te sigue, Diana Vanoni, que sabemos que es garantía de que va a estar increíble? ¿Y qué le puedes decir a las nuevas generaciones, a quienes quieren conocerte A través de la música.
2: Que vayan al teatro, que se dejen conquistar, que vayan con sus abuelos, que lleven a sus papás, que sea una sorpresa, porque ese va a ser un gran regalo. Porque aparte de que vamos a viajar, sí, por esa música de todos los tiempos, pues ustedes se la van a pasar muy bien, se los prometo.
1: ¡Ay, ya se la saben! Diana Vanoni, que llega este 3 de octubre en el Teatro Principal y que nos trae un gran regalo. Va a estar presentándose con los Dandys. Recuerda, 3 de octubre. ¿Y dónde están tus boletos? Por supuesto, los encuentras a través de Boleto Móvil. Hay desde precios de 703 hasta 1,405 más cargo por servicio. Pero de verdad, ya se están agotando. Estás muy a tiempo. Oye, Teatro Principal,
2: taquilla,
1: 3 de octubre.
2: Que se vayan a la taquilla, taquilla, si no son muy cibernéticos. Vámonos. En taquilla.
1: Sí, ya te la sabes. Diana Vanoni, muchísimas gracias.
2: Gracias. Besos, besos y abrazos.
1: Ella va a estar 3 de octubre, Teatro Principal. En este momento es la 1:30 p.m. a través de la frecuencia naranja. 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
1: Oigan, darling, llegó el momento de despedirnos y nos vamos con este rolón, porque por supuesto, Changuis, ¿estás listo? Por ahí tienes la ruleta. Nos vamos con este rolón porque lo que se viene va a estar increíble. El cierre de año siempre es sinónimo de uno de los festivales más importantes en todo el país, aquí en la capital poblana. Así que, mi querido Changuito, ya que andas por ahí, gírale bien fuerte a la ruleta y vamos a ver a dónde se va este acceso doble. Vamos a ver. Muy bien. Oigan, sí quiero decirles algo. Que nos dé la terminación. Le gusta hacerla mucha emoción. Oigan, sí quiero decirles que ayer en Instagram hicimos un live, ¿sales? Y ahí les dimos indicaciones para, como el primer filtro para los boletos de hoy. Entonces, lo que yo les decía es que a través de estos boletos o estas promociones, yo, Marian, yo no sé lo que pasa en los demás espacios, probablemente ahí sí sea diferente la dinámica, ¿no? Pero la verdad es que yo sí quiero celebrar, festejar y agradecer a todos aquellos que están de verdad todos los días conectados en la frecuencia naranja. Y hay quienes han estado preguntando por los boletos del Tecate Comuna desde enero casi. O sea, están pregunta y pregunta y están pendientes y pendientes y pendientes. Y por X o Y razón, hay gente que ha participado muchísimo y no ha ganado. Así que vamos a premiar la fidelidad de quienes están conectados todos los días a través de la frecuencia naranja. Así que quienes hoy participaron es porque ayer pasaron el primer filtro. Pero ojo, si todavía no ganas, ni te me agüites, ni empieces con especulaciones, ni que ya no gané, ni no, tranquilo, tranquilo, tranquila. Todavía tenemos accesos para ti. Esto apenas va arrancando. Son los primeros que damos en este espacio. Y ¿estás listo? Ya tengo terminación ganadora, que fue una terminación que ayer mandó su audio, pasó la primera dinámica y ahorita está cumpliendo con el segundo paso, que bueno, aquí sí ya fue un tema más de suerte. ¿Están listos? La terminación ganadora fue la terminación 51715171. ¡Felicidades! Ya tenemos una cita al rato en punto de las 6 de la tarde en Algo Tranqui. Mientras tanto, me quedo contigo a través de redes sociales @exafmpuebla y @marianalaire. Que tengas un excelente jueves. Te quedas con lo mejor de la información. Gracias por tu compañía. Gracias a mi compadre en los controles y al Changuito por la promoción de hoy. Yo soy Marian en todas partes con Texa. Bye.
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0: El género sí importa cuando puede definir quién entra y quién sale de la sucesión. Faltan 4 años para elegir gobernador en Puebla y ya empezaron a mover las piezas del ajedrez para decidir si sacrificar al rey o a la reina. El presidente del Congreso en Puebla, Pavel Gaspar, confirmó que legisladores están cabildeando una propuesta para adelantar la alternancia de género y establecer que en 2030 sea una mujer quien pueda llegar a la gubernatura. Si Puebla establece que en 2030 la candidatura a la gubernatura puede corresponder a una mujer, la decisión, pues sí, va a abrir muchas puertas, pero va a cerrar otras varias. Sergio Salomón Céspedes Peregrina tendría que bajarse de ese escenario. El exgobernador de Puebla es actualmente comisionado del Instituto Nacional de Migración y se mantiene dentro del círculo político del gobierno federal. También quedaría fuera Ignacio Mier, una de las figuras poblanas con mayor influencia y presencia en el Senado, pues es el líder de la Cámara Alta. Y habría que borrar también de esa misma lista a José Chedraui, presidente municipal de Puebla, cuyo futuro político dependerá primero de lo que ocurra con la capital y después de las reglas electorales en caso de que logre la sucesión y que lo convertiría en un candidato natural. ¿Casualidad todo esto? Puede ser. También puede ser simplemente la consecuencia política de una reforma planteada desde la perspectiva de la paridad, pero por eso conviene mirar la letra chiquita. Entre 2023 y 2024, en el gobierno del sustituto Sergio Salomón Céspedes, el Congreso poblano modificó las reglas locales en materia de alternancia. La elección del 2024 terminó teniendo únicamente candidatos hombres a la gubernatura y el esquema vigente coloca hacia adelante la obligación de alternancia. Ahora hay legisladores que quieren adelantarla al 2030 porque Sergio Céspedes pidió que fuera hasta el 2036 con la esperanza de volver a participar y ganar ahora en las urnas. Pavel Gaspar dice que apenas están estudiando el asunto, que apenas están cabildeando, que no existe todavía una iniciativa formal. Sin embargo, la presidenta Sheinbaum ha expresado una postura distinta sobre este tipo de mecanismos. En junio pasado dijo que no está de acuerdo con establecer automáticamente que si en una elección fue postulado un hombre, en la siguiente tenga que ser una mujer. El argumento es que las autoridades electorales ya cuentan con mecanismos para garantizar la paridad en el conjunto de las candidaturas a gubernaturas. Así que la discusión poblana puede ponerse todavía más interesante. Morena tendría que decidir si en Puebla quiere establecer desde la ley el género de quien pueda competir por la gubernatura o dejar que la candidatura se defina dentro de las reglas generales de paridad. Lo cierto es que cuando alguien comienza a discutir las reglas de una elección con tanta anticipación, casi nunca está pensando solamente en las reglas, sino está pensando en los jugadores. Yo soy Alberto Rueda Esteves y esto es MBS Noticias.
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2: 2:03, ya es jueves 24 de septiembre. Y por supuesto nos da mucho gusto comenzar juntos MBS Noticias. Una hora más con mucha información, plática, chorcha, debate. Traemos de todo con mi querido partner, Alberto Rueda. ¿Cómo estás?
0: ¿Cómo estás, partner? Qué gusto saludarte en este jueves, ya en la antesala, al fin de semana. Muy contento, con mucha información además.
2: Que la sonrisa sea más grande cuando nos damos cuenta que ya es la tardecita de jueves y ya estamos a un pasito de llegar al viernes.
0: Sí, oye, se está pasando un poco rápido la semana.
2: Ya voy a hacer el comentario de tía, pero la semana, pero el mes, porque la próxima semana ya despedimos septiembre, pero el año. Ya sí, estamos, oye, a punto de empezar con las hojaldras. Ah, ya empezamos aquí, ¿verdad?
0: Ah, sí, ya. ¡Qué hubo, Alex! ¿Qué estás todo?
2: Pero bueno, mucha actitud, ¿no? Energía, ánimo hoy traemos.
0: Todo. Hoy es un buen día. Además, aquí estamos resolviendo unos temitas de última hora. Pero
2: oye, que además
0: bien.
2: Hoy ya estamos de vuelta en la cabina. Ya regresamos porque ayer andábamos ayer en la calle. Allá, sí, pero ya hoy estamos de regreso.
0: Amigos de pata de perro, pero ya andamos por acá. Y sí, fíjate que ayer se acercaron algunos chavos. Ahí estuvimos también en este evento interesante y ojalá que nos vuelvan a invitar pronto.
2: Puestos para ir.
0: Bueno, pues si les parece bien, vamos a arrancar con la información y recuerda que estamos a través del 2225-361535, es la línea de contacto directa. Vamos con las noticias.
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0: Ese se refue en el resumen informativo de este jueves 24 de septiembre. Tras 4 días de búsqueda, Mateo, hijo del alcalde de Tecamachalco, fue localizado sin vida a un costado de la carretera Zumbilla-Tlacotepec en el municipio de Nicolás Bravo. El hallazgo ocurrió luego de que se reportara su desaparición y se desplegara un operativo para localizarlo.
2: Más de 100 casos de presunto huachicol, aguachicol, han sido detectados en Puebla en lo que va de este año. La Comisión Nacional del Agua señaló que se trata principalmente de pozos con permisos agrícolas que están siendo utilizados para abastecer pipas, esto en zonas con desabasto. Con reportes en Puebla está la ciudad, también San Andrés Cholula, Tecamachalco y Tehuacán.
0: Una unidad de la ruta 2A terminó involucrada en un fuerte accidente que dejó varios pasajeros lesionados. Un usuario señaló que el operador circulaba a exceso de velocidad y relató que venía como loco. Entre los afectados habría una mujer que perdió prácticamente todos los dientes.
2: Puebla será sede por primera vez, fuera de la Ciudad de México, de los galardones Ángel del Turismo. Así lo informó Natalie Desplas, subsecretaria federal de Turismo, junto con Carla López Malo, titular estatal del área, quienes destacaron que la ceremonia será el 29 de octubre e incorporará categorías como turismo sustentable, comunitario, rural y accesible.
0: El marranito encebado, incluido en la Feria Patronal de San Miguel en Tehuacán, fue cancelado tras las protestas de organizaciones animalistas que cuestionaron posibles actos de maltrato. La asociación TAC, una protección al entorno, informó sobre la suspensión de esta actividad tras presentar una denuncia ante el Instituto de Bienestar Animal.
2: Con misa, mariachi y una verbena, fieles católicos celebran hoy a la Virgen de la Merced en su templo en la 10 Poniente en el Centro Histórico. La misa principal es a las 7 de la tarde-noche y estará encabezada por el arzobispo emérito Víctor Sánchez Espinosa.
0: Habitantes de San Francisco Totimehuacán cerraron los accesos del Congreso para exigir que la Junta Auxiliar recupere su categoría de municipio perdida en 1962. Los inconformes dijeron contar con el respaldo del diputado José Luis Figueroa, mientras que Pavel Gaspar señaló que revisará la petición con el secretario de Gobernación Samuel Aguilar Pala.
2: El líder del legislativo Pavel Gaspar confirmó que analiza una posible reforma relacionada con las elecciones del 2030, aunque aclaró que todavía no existe una propuesta para establecer que una mujer deba encabezar la candidatura al gobierno de Puebla. Por su parte, la diputada Fedra Suriano dijo desconocer ese planteamiento y señaló que la paridad ya está contemplada en el marco vigente.
0: El diputado Miguel Márquez Ríos respondió a la difusión de un video en el que aparece abofeteando a otro hombre y aseguró que las imágenes corresponden a un conflicto sindical ocurrido en 2009 y no a una disputa política actual. El legislador también acusó una campaña para afectar su imagen y negó tener una carpeta de investigación ante la Fiscalía General de la República.
2: La regidora panista Guadalupe Arruebarrena acusó a la secretaria general de su partido, Genoveva Huerta, de ejercer violencia política de género luego de que una fotografía publicada por la legisladora mostrara su imagen alterada con inteligencia artificial para representarla como hombre. Cuestionó públicamente por qué fue la única integrante cuya imagen fue modificada.
3: En México.
0: El gobierno federal prevé contratar a finales de 2026 un nuevo satélite de telecomunicaciones cuyo lanzamiento está previsto para el 2030. José Peña Merino, titular de la Agencia de Transformación Digital, explicó que el proyecto incluirá transferencia tecnológica y participación de especialistas mexicanos.
2: El IMSS confirmó la presencia de una bacteria, Klebsiella pneumoniae, esto en 4 de los 5 recientes casos de recién nacidos fallecidos en el Hospital General de la Zona 1 en Durango. La institución aclaró que la presencia del microorganismo por sí solo no explica la muerte y que la investigación continúa.
0: La presidenta Claudia Sheinbaum recibió en Palacio Nacional al presidente de Corea del Sur, Lee Jae-myung, en su primera visita oficial a México. La agenda bilateral contempla comercio, educación y cultura. La mandataria también destacó el impacto de la música, series y cine coreanos en México.
3: En el mundo.
2: El presidente de Estados Unidos, Donald Trump, recibió al presidente chino, Xi Jinping, en una visita de Estado marcada por temas como inteligencia artificial. El mandatario chino señaló que las economías de ambos países están estrechamente vinculadas y anunció el envío de 2 pandas como gesto diplomático.
0: Fiscales federales de Estados Unidos pidieron rechazar la libertad bajo fianza solicitada por Cilia Flores, esposa de Nicolás Maduro, al argumentar un alto riesgo de fuga. Su defensa propuso arresto domiciliario, vigilancia electrónica y restricciones, mientras el juez deberá resolver la petición.
2: Honduras anunció un programa para provocar lluvias mediante dispersión de yoduro de plata, principalmente en el llamado corredor seco. Las autoridades buscan reducir los efectos de la sequía sobre estas zonas agrícolas afectadas por la falta de precipitaciones.
0: Como cada tarde, Brian Álvarez, ¿cómo te va, Brian?
5: ¿Qué ¿Qué tal? ¿Cómo están? Muy buenas tardes. Hoy es 24 de septiembre. Han transcurrido 267 días del 2026 y faltan 98 para que termine. En cuanto a las condiciones del clima, tenemos una temperatura máxima de 25 grados, la mínima de 12 con cielo parcialmente soleado y una probabilidad de lluvia del 20%. En cuanto a las divisas, el dólar el día de hoy cotiza en un máximo a la compra en 16 pesos con 67 centavos y a la venta en 17 con 45. Mientras tanto, el euro cotiza en un máximo a la compra en 18 pesos y a la venta en 20 pesos con 60 centavos. Hoy tenemos tres conmemoraciones. Hoy es Día Marítimo Mundial, es Día Mundial del Gorila y también es Día Internacional de Investigación contra el Cáncer.
0: Ándale, mira. El gorila, saludos a todos mis primos y mis compadres. Felicidades. Ha habido muchas celebraciones para ellos últimamente.
2: varias en estas últimas semanitas. ¿Y después qué?
0: Ilústranos.
2: Así estamos es. Muy serios hoy en las conmemoraciones.
5: Sí, bastante, sí, bastante. Sí. Bueno, el Día Marítimo Mundial surge con el propósito de rendir homenaje a hombres y mujeres que han dedicado su vida a mantener el comercio mundial por el mar desde pues, las épocas antiguas. Entonces, el lema de este año es: para navegar en el futuro, la seguridad es primero.
0: Okay. Hay unos que navegan todo el tiempo, yo incluido.

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2: Estos son los temas de este jueves 24 de septiembre. Mateo, hijo del alcalde de Tecamachalco, Mateo Hernández, fue localizado sin vida 4 días después de que se reportara su desaparición. El adolescente de solo 16 años había salido de su domicilio el pasado sábado para acudir a una actividad escolar.
3: Como se lo adelantábamos desde ayer en este mismo espacio, de acuerdo con la Fiscalía General del Estado, después de que desaparece Mateo, la familia recibió una llamada en la que se informó que el joven estaba privado de la libertad, es decir, había un secuestro. Se exigió dinero por su liberación. Ayer fue localizado un cuerpo sobre la carretera Zumbilla-Tlacotepec en Nicolás Bravo, que después fue identificado lamentablemente como el del menor.
2: La autoridad continúa las investigaciones para esclarecer los hechos y tras confirmarse el fallecimiento, pues el presidente municipal expresó públicamente el dolor de su familia, pidió que el caso llegue a la verdad y a la justicia. En un mensaje dirigido a la población, agradeció las muestras de apoyo, de solidaridad que recibió durante estos días de búsqueda.
3: Qué fuerte, qué difícil, lamentablemente. En el ayuntamiento de Tecamachalco se colocó un moño blanco en señal de luto y solidaridad con la familia del alcalde. La Benemérita Universidad Autónoma de Puebla también expresó sus condolencias debido a que Mateo era estudiante de la preparatoria regional Enrique Cabrera.
2: Y por su parte, Andrés Villegas, presidente de la Comisión de Seguridad del Congreso, afirmó que el secuestro y asesinato golpeó directamente a la familia del edil. También descartó que el edil contemple solicitar licencia y rechazó versiones difundidas por grupos políticos sobre su permanencia en el cargo.
4: Totalmente falso, eso es totalmente falso. Yo he estado en comunicación con él, ahorita que venía para acá hablé con él, ayer sacó un comunicado en la noche. Eso es totalmente falso, eso lo están. Qué lástima que hay grupos de la oposición en Tecamachalco que ocupan esto para sacar raja política, no se vale. Mateo está firme, está fuerte, dentro de lo que cabe, y está tomando esto también con responsabilidad. Ya yo no puedo opinar más, pero lo que les digo es que es totalmente falso. Cuenta con todo nuestro respaldo.
3: Bueno, pues sí, ojalá que este caso quede esclarecido. No por tratarse de la clase política, la verdad es que eso no tiene que nada que ver. Lo cierto es que, lo platicábamos ayer, no sé qué está pasando, pero se han dado tantos y tantos casos últimamente de desapariciones y de desenlaces lamentables.
2: Oye, en este caso, muchas personas de pronto creen que a lo mejor por tener cierto cargo tienes mayor seguridad y desafortunadamente hoy ante la fuerza de la delincuencia pues están igual de vulnerables que cualquiera de nosotros, ¿eh?
3: Sí, ese es lo más lamentable. Ahora, ¿qué vamos a hacer? Digo, porque como sociedad hay que, sin duda, no hay que politizar el tema de la seguridad, pero sí hay que exigirle a las autoridades municipales del Estado y la Federación que se pongan a hacer chamba o el tema de lo importante de prevenir y de castigar severamente para que estos casos no queden impunes. La siguiente tarea es, en el caso de Hugo Alejandro, que ayer lo vamos a conocer, y ahora el caso de Mateo, pues es que se esclarezca y que los culpables paguen por lo que hicieron.
2: Sí, y que nos puedan garantizar a los ciudadanos que vas a salir de casa tú, tu familia, tus hijos, y vamos a regresar.
3: Así es.
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3: Bueno, y fíjense que vamos a cambiar de tema. Hoy, como cada 24 de septiembre, se llevan a cabo las celebraciones en honor a la Virgen de la Merced en su templo que está ubicado ahí sobre la 10 Poniente en el Centro Histórico. Por las actividades habrá cierres en la zona y se recomienda a los automovilistas tomar vías alternas.
2: En estos momentos se está llevando a cabo una convivencia entre los fieles, además de una verbena popular ahí en los alrededores del templo. Y lo importante es que la misa principal está programada para las 7 de la noche y será encabezada por el arzobispo emérito Víctor Sánchez Espinosa. Durante la mañana hubo celebración religiosa. Al mediodía se llevó a cabo una procesión por las calles cercanas.
3: La devoción a la Virgen de la Merced surgió ahí en Barcelona, España, en 1918, tras la tradición de su aparición a San Pedro Nolasco, el rey Jaime I y San Raimundo de Peñafort, son abuelos míos, el linaje de allá. A partir de ello se fundó la Orden de la Merced, dedicada a rescatar cristianos cautivos y relacionada con la protección y liberación de personas privadas de la libertad. Y es una fiesta patronal muy tradicional aquí en Puebla, ahí sobre la 10 Poniente y la 5 Norte, fíjate.
2: Sí. Oye, no sabía que eras Alberto Rueda de Peñafort.
3: De Peñafort, sí.
2: Ahora lo entiendo, claro.
3: De Peñafort y Nolasco.

0: Sí te digo, no, a mí me tocó en alguna ocasión ir, y que me acuerdo, no sé por qué, son de esas cosas que no se te olvidan, y que saliendo de ahí de la iglesia de la Merced me comí unas enchiladas de chilito rojo.
1: Buenas.
0: O envueltos, o sea, de chilito
1: vaya
0: rojo.
1: Vaya a misa si ustedes, fiel. Sí. Vaya a hacer una oración, dejar a una ofrenda y ya después la recomendación del partner de aventarse unos esquititos, sí, unos taquitos, algo, ¿no?
0: Sí, se antoja, ¿sabes?
1: Es que además las fiestas religiosas para nosotros están relacionadas con la cuando comida. Sales hay algo de sí, verbena, sí, claro.
0: Sí, sí, sí. Que si la chalupa, sí, que si todo ello. Es una iglesia muy bonita, lamentablemente han permitido que el ambulantaje se desborde sobre la 5 Norte y es poco transitable, pero es por lo menos una vez en la vida vaya a la iglesia de la Merced, que además tienen ahí sus propios religiosos, que son los mercedarios.
1: Oye, ¿en la iglesia de la Merced no es a donde van a jurar? ¿Para ya no beber?
0: Ah, qué bueno que me dices. Mejor Partner. No voy. ¿Qué tal? Yasmita me estaba invitando.
1: Según yo, sí, no. No me acuerdo si alguna vez hice una nota o acompañé a alguien. Pero según yo, sí, no.
0: Puro té por ocho, tú.
1: ¿Conocen? No sé por qué termino conviviendo con puro té por ocho.
0: Exactamente.
1: Pero según yo.
0: Mejor no, ¿qué tal que me empujan?
1: ¿Qué tal? Pero se supone que es voluntario, ¿no?
0: Sí, es voluntario.
1: Y además, ¿sí, no?
0: Es el lugar más común para curar. Ajá. De Puebla. Ah, ya tienes horarios y requisitos y todo. Sí, te dan... Entiendo que te da un papelito, ahí además pones tu nombre. Ajá, exacto, un cardex. Y ya lo firmas y ahí dices cuánto tiempo.
1: Y ya, me acuerdo que la vez que fui a hacer un reportaje, iba una persona que iba a pedir permiso. Ah, porque en esta vida todo no. Se puede. Entonces iba a jurar y después iba a pedir permiso porque no me acuerdo qué tenía.
0: Como una fiesta.
1: Festejo, ajá, y ya después regresas por el camino. Te digo, mejor no vayas, nomás échate
0: todo,
1: las enchiladitas.
0: Todo
1: calendarizado
0: y todo.
1: Sí, claro, las enchiladitas afuera y ya.
0: Bueno. Son las 2:19, vamos a hacer una pausa y regresamos con más.
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0: Bueno, ¿qué despapalles está armando en el Congreso del Estado? Yo no sé si esta es la ficha de cambio que busca Pavel Gaspar para mantenerse de frente del Congreso o como por qué se les ocurrió esto en este momento. Y es que resulta que el líder del legislativo confirmó que se está analizando una propuesta para establecer que en el 2030 el gobierno del Estado sea encabezado por una mujer. El legislador aclaró que el planteamiento todavía no ha sido presentado de manera formal.
1: De acuerdo con Pavel Gaspar, la propuesta se encuentra en una etapa de diálogo entre legisladoras y no pretende impedir que hombres participen en la contienda. O sea, ¿cómo? El coordinador parlamentario señaló que primero deberán alcanzarse acuerdos antes de convertirla en una iniciativa.
0: Más bien, lo cachan en la movida porque sí empezó a cabildear. Lo que quiere es modificar lo que yo en algún momento denominé la Ley Salomón. Uh-huh. Esa Ley Salomón es que antes de que terminar su cargo como gobernador sustituto, Sergio Céspedes, recordemos que él había sido líder del Congreso y logra, nada más te tuvo que mandar la indicación para que empezaran a modificar la ley para el tema de alternancia de género. Pero todavía teníamos el proceso electoral del 24 por delante. Uh-huh. Es decir, si el 24 iba hombre, porque además ya habían cartas o perfiles hombres, todos fueron candidatos hombres, Fernando Morales, estuvo el propio Alejandro Armenta y Eduardo Rivera Pérez. Entonces, lo lógico era que en el 30 ya fuera mujer. Y lo tenían que hacer en ley porque se agandallan las posiciones importantes. Y entonces Sergio Céspedes lo que hace a través del Congreso de la anterior legislatura es que aprueban que la alternancia venga hasta el 2036. Era absurdo que después de 12 años viniera la alternancia cuando tenías dos procesos electorales inmediatos. Ahora, lo que se busca es si es adelantar la alternancia porque a alguien no le conviene que llegue uno de los perfiles de los cuales tanto se habla. Adelantó que escuchará la postura de la presidenta Claudia Sheinbaum sobre este planteamiento y tomará en cuenta sus comentarios. Por ahora la propuesta continúa en fase de análisis y cabildeo dentro del Congreso.
24: Está estipulada ya en la Constitución poblano la alternancia a partir del 2036. O sea, eso ya está legislado. Ya está para el año 2036. Así es que nosotros estamos en el estudio y análisis de la alternancia, pero no se ha presentado, no tenemos un eje rector todavía, no, sino únicamente es cabildeo por una propuesta de compañeras legisladoras.
1: Pero, ¿cuál es el tema? Que resulta que la diputada de Movimiento Ciudadano, Fedra Suriano, dijo que desconoce esta propuesta, pues señaló que el planteamiento no le ha sido presentado de manera formal. La legisladora sostuvo que no sería la única vía para garantizar la paridad, ya que el marco electoral vigente contempla ya este principio. Además, afirmó que existen mujeres con mucha capacidad para competir y ganar una elección sin necesidad de establecerlo como una obligación adicional.
2: No tengo conocimiento, no sé del tema, a mí no se me planteó absolutamente nada, no sé si sea una iniciativa. Bueno, ayer revisamos en la Junta de Coordinación Política el orden del día, no viene ninguna iniciativa en ese sentido, desconozco por completo, no podría yo hablar sobre el tema de un tema que no tengo conocimiento.
1: Bueno, y hablemos ahora de la protesta que llegó de nueva cuenta al Congreso. Ustedes se recordarán que ya llevamos un ratito hablando de que San Francisco Totimihuacán quiere ser un municipio más de Puebla, el 218. Resulta que hoy habitantes de San Francisco Totimihuacán cerraron los accesos del legislativo para exigir que la comunidad recupere esta categoría de municipio que se perdió en 1962. Ahora, la petición ya lleva varios capítulos y los pobladores aseguran que siguen recibiendo largas. Los inconformes entregaron incluso un nuevo paquete de firmas al diputado José Luis Figueroa, que es de los principales abanderados del tema, quien da seguimiento a la propuesta para convertir a Totihuacán en el municipio 218 de Puebla. El legislador señaló que también se revisarán las rutas jurídicas posibles para avanzar con la solicitud.
3: Pues nosotros estamos en las mesas de trabajo para recabar la información que se requiere para la conformación del expediente. Estamos un poquito atrás con el tema del ayuntamiento, se nos ha complicado un poco con ellos, falta información que nos deban de dar, pero bueno, pues esperemos que ya.
1: Y bueno, como en política nunca falta la reunión pendiente, porque aquí todo se soluciona con las reuniones y el diálogo, según dicen, el presidente del Congreso, Pavel Gaspar, adelantó que va a buscar justo abordar este tema con el secretario de Gobernación, Samuel Aguilar Pala. Mientras tanto, la mesa de trabajo continúa. Los pobladores mantienen la presión para que el expediente avance mucho más ágil.
24: Bienvenidos, hermanos y hermanas de San Francisco. Quiero decirles que he estado en coordinación todo el tiempo con el diputado del Distrito 20, con José Luis Figueroa. Hemos atendido las mesas de trabajo desde hace como 8 meses, ¿verdad?
0: Sí, es
24: o más, 8 meses desde el inicio. Y quiero así decirlo, darles la certeza que el municipio 218 va a ir en esta legislatura.
4: Que sea coraje, como estamos en una negociación con los bolas para recuperar la fuente de trabajo de todos. Encontramos los instrumentos con estos cabrones. Oye,
1: no, bueno, lo que acaba de escuchar es tremendo cachetadón y pelea. Y usted dirá, ¿de qué novela?
0: Hasta
1: de
0: pensé que era mi casa, tú.
1: No, de la política poblana. Ahora resulta que nos agarramos a golpes, ¿eh?
0: Sí, oye, pues, ¿qué estamos mensos? Pues y además sí. Es la clase política. Le ha estado lloviendo muy fuerte a este sujeto. Lo que escucha es un video que circula en redes sociales y que muestra el diputado local Miguel Márquez abofeteando a otro hombre, estos que hablan de, además, ¿no? Ya sabes, del humanismo.
1: Claro, claro.
0: Ya,
1: claro.
0: Ya sabes. Y sí, confirmó que él es el cacheteador, que él es el protagonista, aunque aclaró que la cachetada no es precisamente de estreno. O sea, no es un capítulo reciente.
1: ¡Ah, ya hay varias!
0: Eso lo justifica todo, ¿no?
1: Bueno, Lord Cachetada le dicen ahora. Miguel Márquez explicó que las imágenes corresponden a un conflicto sindical ocurrido en el 2009... tras la extinción del sindicato Luz y Fuerza del Centro. Rechazó que tenga relación con las disputas políticas rumbo al 2027. Es decir, el video sí es real, pero, según la versión que da, llegó a las redes con unos cuantos añitos de retraso.
0: Mira nada más este angelito. El legislador también señaló que actualmente mantiene una buena relación con la dirigencia y los militantes del Partido Verde, por lo que atribuyó la difusión del material a una presunta guerra sucia para afectar su imagen. Escuchemos lo que dijo Miguel Márquez.
6: Tiene muchísimos años, tiene más de 12 años, fue en una situación difícil, complicada,
5: que ustedes mismos lo deben de saber, con lo de la extensión de la empresa Luz y Fuerza del Ser. Ahí fue donde se suscitaron esos aprobamientos y bueno, no lo he negado, sino lo que niego es la forma en que lo han venido manejando actualmente hoy con algunos medios de comunicación, que fue una situación con el Partido Verde cuando nada tiene que ver.
1: Oye, ¿y entonces ya perdió vigencia o qué?
0: No, es que a mí me parece de verdad el colmo que esos personajes, ayer hablábamos de José Cinto Bernal, que ya vi el video, ¿no? Se carga a una mujer y
1: nalgadas.
0: Y dices, y luego, ¿dónde está la Comisión de Honor y Justicia?
1: Claro.
0: ¿Por qué se ensañan tanto? Y no, o sea, no estoy diciendo que no, con Nay Salvatore, con Grace Palomares, y hacen estos, cualquier tipo de figuros, y pareciera que también la crucifixión política y social aplica también por el género.
1: Claro, o a selección, ¿no? Sí. Este sí y este no. Y es cierto, a ver, lo que hicieron ellas, desafortunadamente, pusieron estos comentarios, ¿no? Pero no le pegaron a nadie.
0: Sí.
1: Este hombre le dio tremendo cachetadón al compañero. Y entonces uno se pregunta, ¿cómo es posible que puedan seguir avanzando en posiciones importantes, en cargos importantes, personajes que tienen normalizada la violencia?
0: Sí, claro.
1: Porque al final una cachetada es violencia.
0: Y recordemos que el diputado Márquez también anda en otro escándalo por el tema de las criptomonedas y estas minería, estas, ay, ¿cómo se llama? Granjas de
1: la ola, ¿no?
0: Sí, hombre. Y se sabe que él anda detrás de esto. Y el partido, nadie le dice nada. Esa es la manera en cómo miden con diferente vara a los militantes del partido oficialista. Oye, pero ¿cuál es el peor enemigo de un panista?
1: Otro panista.
0: Otro panista. Y luego ves que dicen también quién es el peor enemigo de una mujer. ¿Quién es
1: eso
0: su peor enemiga?
1: No.
0: Dicen que otra mujer.
1: Y yo no estoy de acuerdo, pero en este caso no puedo decir más. Es que está cañón. Oye, que además estamos muy cerca del proceso electoral y que tendría que estar el discurso de somos unidos todos.
0: Sí, claro,
1: nos
0: claro.
1: Entendemos
0: claro.
1: Muy bien.
0: Y bueno. No. Y es que hay round porque el pleito entre panistas poblanas subió de tono luego de que Guadalupe Arruebarrena acusara a Genoveva Huerta y a Carolina Boregar de violentadoras de mujeres. Y el motivo, pues, fue una imagen hecha con inteligencia artificial en la que junto a su nombre apareció la figura de un hombre.
1: A ver, resulta que Guadalupe Arruebarrena cuestionó por qué su imagen fue la única modificada, mientras Carolina Boregar explicó que ella fue la que elaboró la plantilla con ChatGPT y que el cambio fue, pues, sin querer, fue involuntario. Incluso señaló que el voto de otro regidor también quedó alterado. La inteligencia artificial puso la imagen y las panistas pusieron el pleito y les faltó el filtro, ¿no?
0: Sí, oye, pero pues también díganle a Carolina Boregar y a Genoveva que pues revisen antes de publicar. O sea, no es de a fuerza publicar todo el tiempo.
1: Además, no eran tantos. ¿Estás de acuerdo? O sea, la plantilla era pequeñita, tendrías que haber dicho, sí se parece, no se parece, sí se parece, no se parece. Y aquí me lo puso ya como olor a sándalo.
0: Ahora, ya, la neta, sí, además. Sí,
1: además.
0: Ya dudo yo si fue verdaderamente un accidente o si lo hicieron para fregar.
1: Híjole.
0: Porque luego son así.
1: El tema es que quedan evidenciadas solitas.
0: Totalmente.
1: En las redes porque el reclamo es obviamente expuesto a través de redes
0: Totalmente.
1: Sociales.
0: La regidora pidió dejar de defender lo indefendible y volvió a señalar a Genoveva Huerta por un conflicto que arrasan desde el 2021. En ese entonces presentó una queja por presunta violencia política de género. El procedimiento ha tenido distintas resoluciones y este año el Tribunal Electoral del Estado ordenó al PAN reponer su análisis. Pues ahí está, ya decíamos, las panistas no necesitan que los morenistas les echen bronca. Ay, entre ellas,
1: caray.
0: Solitas, entre ellas se están dando con todo. Son las 2:36.
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0: Ahora fui yo, perdón. Pensé que era algo más alegre.
1: A mí me sonó como romántico.
0: Es romántico, ¿no?
1: Sí, no.
0: Estela Brami es una violinista contemporánea, creo que de las mejores en el mundo. No ha venido a México, la verdad es que yo la sigo hace mucho tiempo y me parece que es una genialidad. Y bueno, lo que estamos escuchando es el violín de Estela Brami. A razón de que en los próximos días, de hecho, el jueves, viernes, el sábado, arranca Sinfonías del Sentir, una exposición colectiva que bien vale la pena.
1: Por supuesto, y justamente por eso hoy está con nosotros Luisa Sotelo, directora del Complejo Museístico La Constancia. ¿Cómo estás? Bienvenida.
2: Muchísimas gracias por invitarnos y por pues, estar aquí presente para escuchar y hablar de esta gran exposición que tenemos en La Constancia.
0: Y es que hablábamos de una artista mujer y Puebla tiene también lo suyo, ¿no?
2: Por supuesto, son tres mujeres, son tres artistas. Uh-huh. Que sepan que en La Constancia vamos a tener el sábado un encuentro de mariachi en este tenor y en este marco de tener esta inauguración de la exposición Sinfonías del Sentir. El sábado tenemos el encuentro de mariachi y el domingo a las 12 del día tenemos la exposición de tres artistas poblanas, que es Mariel García, que es Leticia Merchant y que es Katia Marmolejo, que son artistas de diferentes disciplinas y que vienen a explicarnos un poquito y a mostrarnos este camino de la feminidad, este camino del ser mujer hacia adentro, de tres disciplinas diferentes. Va a haber escultura, va a haber piezas orfebres y va a haber también cerámicas. Y bueno, pues vamos a poder conocerlas más a fondo, vamos a tener unas entrevistas con ellas y pues estamos de manteles largos este fin de semana ahí en La Constancia.
1: Yo creo que es importante este tipo de actividades porque le puedes romper a la rutina, ¿no? Y entonces te vas acercando un poquito más al arte y, a ver, platícanos, ¿de qué hora es? ¿Tiene un costo el acceso? ¿Me tengo que registrar? ¿Tengo que comprar boleto? ¿Cómo es el tema?
2: Padrísimo. Mira, primero les quiero platicar un poquito de La Constancia. Son seis museos para que sepan que es un complejo, que no nada más tenemos el Museo de la Música Mexicana. Es una belleza.
1: Claro.
2: Es patrimonio industrial de Puebla que todos los poblanos tenemos que conocer y sentirnos muy orgullosos del espacio que tenemos. Y que esta exposición está en el Museo de Música Mexicana, en nuestra sala temporal. Es totalmente gratuita. Tenemos muchos eventos todos los fines de semana gratuitos para que todos los poblanos puedan asistir. Y va a ser el sábado a la 1:00 p.m. este encuentro de mariachi y el domingo a las 12 del día, totalmente gratuito. No se tienen que registrar en ningún lugar, tienen que nada más acompañarnos al espacio. El estacionamiento, tenemos estacionamiento para que puedan también tener donde dejar sus vehículos. Uh-huh. Y bueno, el horario que tenemos para los museos también para que se den una vuelta, que vayan no nada más a la exposición, sino que acudan a los museos. Tenemos el Museo Infantil, tenemos el Museo de Música Mexicana, tenemos el Museo de Títeres con un acervo de más de 300 títeres del Imbal. Tenemos el museo, la fonoteca, la fototeca. Entonces, bueno, es un complejo que tiene mucho para dar, que pueden pasar ahí el fin de semana completo, sábado y domingo, con actividades, y que abrimos de 11:00 a.m. a 6:00 p.m.
0: Oye, para quienes nos están escuchando y quieran participar o quieran ir y descubrir lo que se va a presentar a partir del sábado, ¿qué experiencia van a descubrir? ¿Qué les va a dejar toda esta exposición?
2: Mira, estamos en el mes de septiembre, en el mes patrio, entonces este encuentro de mariachi, este encuentro de música regional, pues por nuestra a nombre de nuestra directora Fernanda Domínguez, lo que queremos es poder visibilizar y que los poblanos se lleven esta experiencia de conocer diferentes mariachis. Va a haber un mariachi femenil, entonces se va a llevar una experiencia padrísima de canciones regionales, de poder
1: que tanto nos gusta,
2: que tanto nos gustan, esas que nos duelen, esas que no nos duelen, claro, que nos representan. Entonces va a ser un encuentro de más de 3 horas de mariachi, donde puedan disfrutarlos, donde puedan convivir en familia y de ahí pues se puedan pasar a, tenemos una mercadita afuera, un corredor cultural para que también pasen y vean ahí artistas y piezas de artistas locales que puedan pues comprar, consumir o nada más pues admirar. Contemplar, admirar, exactamente. Y el domingo se van a llevar una experiencia inmersiva. Yo creo que el poder ver otras exposiciones, el poder ver el arte desde otros ojos, son mujeres, son poblanas y que es un viaje introspectivo hacia pues lo que a veces no podemos mostrar y ellas a través de este camino lo tangibilizan en el arte.
1: Muy bien. Oye, para quienes están interesados, ¿dónde los podemos seguir? ¿Redes sociales? ¿Podemos marcar? ¿Cómo le hacemos para acercarnos un poco a todo lo que va a haber y que decidamos ir?
2: Padrísimo. Entonces, mira, tenemos las páginas oficiales de museos, que es Museos Puebla. Uh-huh. Búsquenos en Instagram. Ahí van a tener todas las publicaciones de todos los eventos que tenemos en todos los museos cada semana. que ustedes sepan que todos los fines de semana tenemos actividades y propuestas para todos los y las poblanas. Y también, pues, en las páginas de los museos de cada uno, de la Constancia también, si quieren, ahorita les dejamos un número telefónico aquí para sí, que sí. nos llamen si necesitan alguna guía, alguna indicación, pero las puertas están abiertas ahí en Luz Obrera, en la colonia Luz Obrera, está por Esteban Antuñano, casi uh-huh. llegando a Galería Cerdán, a la avenida Galería Cerdán. Entonces, bueno, pues ahí estamos con las puertas abiertas.
1: Muy bien.
0: Muy bien, pues ahí está la invitación, en las redes sociales también podrán ampliar y ahí les estaremos difundiendo lo que va a ocurrir con este encuentro que vale mucho la pena el que podamos conocer los Sinfonías del Sentir, esa exposición colectiva. Luisa Sotelo, gracias por haber venido.
2: Muchísimas gracias, te agradezco mucho la invitación.
1: Buena tarde.
0: Luisa Sotelo es directora de Complejo Museístico La Constancia. Son 2:43, pausa, regresamos.
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1: La Unión Ciclista Internacional confirmó que Atlixco será sede del Campeonato Mundial de Mountain Bike Marathon, esto en el 2029, primera edición de esta competencia que se realizará en México. La organización aún definirá las fechas y el recorrido oficial. El Ayuntamiento de San Pedro Cholula distribuyó más de 2,000 libros de texto entre los 14 centros de asistencia infantil comunitarios, beneficiando a más de 790 niñas y niños. El material busca reforzar los recursos educativos disponibles en las comunidades escolares. El Ayuntamiento de San Andrés Cholula anunció una callejoneada para el 4 de octubre a las 4 de la tarde en la Junta Auxiliar de San Francisco Acatepec. El recorrido iniciará en el barrio de Santiago Apóstol y concluirá en el Templo de San Francisco con el objetivo de mostrar parte del patrimonio, historia y tradiciones de la zona. El Ayuntamiento de Cuautlancingo continúa con las labores de drenado y desasolve en los vasos reguladores de Sanctorum y la cabecera municipal. Los trabajos realizados junto con SOSAPAC y personal de infraestructura buscan reducir los niveles de agua y recuperar capacidad de captación. El Congreso del Estado aprobó un exhorto a la Fiscalía General del Estado y a la Secretaría de Seguridad Pública para fortalecer y dar continuidad a la estrategia estatal contra la extorsión. El acuerdo contempla una solicitud para reforzar la prevención, denuncia y orientación sobre las distintas modalidades de este delito. El gobierno de Tlaxcala firmó la carta de adhesión al Pacto Nacional para implementar la Ley Nacional para eliminar trámites burocráticos con apoyo de la ADT. La entidad aporta un avance del 45% en simplificación y digitalización para reducir alrededor de 700 trámites.
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28: Este jueves se dio a conocer la lista de convocados por parte de la selección mexicana Sub-23, que en próximas fechas sostendrá partidos de corte amistoso, donde destacan dos elementos del Club Puebla. Se trata del defensa Rodrigo Pachuca y del extremo Heriberto Jurado, quienes después de este fin de semana deberán reportarse a dicha concentración. Un objetivo anhelado durante muchos años se está concretando luego de que ayer se diera a conocer que la Unión Ciclista Internacional ha informado que Atlixco Puebla para el año 2029 será la sede de la etapa del Mundial de Ciclismo de Montaña. Para MBS Noticias, Miriam Lozano.
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1: Bueno, y tenemos ya algunos mensajitos. Vamos a comenzar a través de Facebook. Nos escribe Daniel Sánchez y dice: hola equipo, buena tarde. Con todo respeto, difiero del señor Rueda. Lo que sucedió con Salvatore y Palomares fue una agresión generalizada. Es decir, no fue dirigida hacia una persona en específico. Fue hablar mal de todos los adultos y adultos mayores que son del grupo de edad preferido, protegido, cabecitas de algodón de la 4T. En el caso del señor que golpeó a otro señor, pues evidentemente también es agresión, pero es un conflicto entre dos personas. Digo, todos son de Morena. Bueno, el diputado que dio el cachetadón es del Verde. Pero si son criticables de forma diferente, es mi opinión. O sea,
0: si son de los, son 4T, y sí, digo, en todo sentido, uno llega a la agresión física, las otras realmente no. No estoy diciendo que no sea grave, lo dije.
1: Son diferentes tipos de agresión, ¿no? Pero sí, al final, la física tendría también que ser tremendamente sancionada, porque claro, está normalizado. Entonces, además, la discusión que usted me diga, no hay justificación para llegar a los golpes,
0: ¿eh? No, y lo que pasó con José Cinto, pues es también un tema de violencia contra la mujer, en el sentido de que la carga y le da, le pega, le da nalgadas, pues.
1: Claro, yo ayer lo decía en la editorial, es el no entender los límites y el tipo de conducta que debe tener un servidor público. Estamos hablando de una persona que tiene un cargo 24/7 que es alcalde, sí, y se comporta de forma inapropiada. No estamos diciendo que no se puedan divertir, pero para este tipo de diversiones, porque él lleva varios escandalitos por
0: sí,
1: eso.
0: Sí, ya es tiro por viaje y bueno, pues no está padre.
1: Rupi CB dice: buenas y muy calurosas tardes a mis navegantes de la información. A la jefa de la cubierta de la noticia, Caro Krill, al capitán de la editorial, Alberto, al contramaestre del clima, Brian, y al marinero del dato, Arturo. Los iba a gorilear, pero como es jueves, al rato unas chalupitas y un mezcalito para cortar la grasa.
0: Ah, sí, cómo no.
1: De a mezcal por chalupa para evitar el reflujo. Dice: esto es lo malo, me conocen y todo bien, buena onda y todo. Nomás ven mis aptitudes para beber y abandonan el barco. Sí. Ni como es la cruz que me tocó cargar. Saludos a todos en cabina.
0: Bueno, pues ahí está. Dice por acá la terminación 8984. Hola, buenas tardes. Hoy que llega la presidenta a visitar Puebla, a ver los casos de inseguridad, el reciente caso de Mateo, el hijo del presidente municipal de Tecamachalco, la más Ana Montiel, desaparecida y luego encontrada en Cautinchan, y el estudiante de la UAP hallado sin vida. Saludos y buena tarde, con ganas de llover. Tienes toda la razón, pues ojalá que le pongan en el contexto de lo que se está viviendo en Puebla para que nos echen la mano reforzando la seguridad y muchas cosas que son importantes. Vamos a escuchar a la terminación 43-96, que es lo que nos dice.
2: En todo. Y Alberto, no te preocupes, tú no estás solo. Yo te acompaño, yo también soy navegante. Y pues, ¿sabes que los mezcales aquí están? ¿Aquí están los de los conejos?
0: Sí, ya acumulé más de 10 botellitas por ahí de Víctor Manuel.
1: Ya acumulé. Hay varios navegantes también, ¿no? Que nos escucha, gracias.
0: ¿Quién?
1: No, pues es que hay varios. Que cada vez que hablamos de eso,
0: sí, hay varios navegantes.
1: Son de tu team.
0: Sí, sí.
1: Siento que de pronto en este espacio hay más team pedote.
0: Puros borrachos, pero buenos muchachos.
1: Sí, que team detox. Nada más en esta cabina, mira, estoy viendo pedote, super pedote, pedote. Te digo. Y yo, detox.
0: Qué caray, qué vara. 9005 dice: saludos y buen día, Caro y Alberto. ¿Cómo le fue al genocida de Netanyahu? Se vació la sala de la ONU y mañana es día de consejo técnico, es verdad. Sí, oye,
1: mañana es consejo técnico. Es el primer... Tanto que te gustan los consejos técnicos, sí es cierto.
0: Del maíz, pero sí, mañana es. Ay. ¿Qué te iba a decir? Ah, mañana no vengo entonces.
1: Yo iba a decir lo mismo, pero ya, ¿para qué lo digo?
0: Oye.
1: ¿Estás de acuerdo? Ya mejor, ¿para qué lo digo, partner?
0: Oye, sí, le fue mal a Netanyahu. Ha habido pocos momentos en la historia de esas reuniones plenarias en donde vacían la sala de la ONU en un tema de protesta y hoy le tocó a Netanyahu.
1: Se levantaron cuando él comenzó su discurso, sí. Fueron y todavía dijo: aquel cobarde que no se ha ido se puede todavía levantar, levantan más y que se van.
0: Bueno, dice 3108, buenas tardes a la señito Krill y al joven Beto. En mi humilde opinión, ese soplamocos es de compas, no hagan iris.
1: No, que de compas.
0: Pero déjala.
1: Del...
0: ¡Ah, ya!
1: Mira, te hago la traducción. Soplamocos es igual que cachetador, ¿vale?
0: Ah, me imagino otras cosas.
1: No, yo ahí sí no creo que ninguna agresión sea porque así se llevan, ¿eh?
0: ¿Qué tienes contra los pedotes? Dice Eli.
1: Ah, mira, ya se pronunció otra.
0: Ah, otra.
1: Te digo. Al equipo
0: parece esponja, pero no porque aprenda cosas, sino porque va como toma.
1: Qué barbaridad.
0: Bueno, ya me aburrí, ya me quiero ir, pero nos quedan 3 minutos.
1: ¿Tienes comida o qué?
0: No, tengo comida, voy a andar de papá luchón hoy.
1: Ah, ¿en serio? Me gusta. ¿Dónde te vas a llevar a los niños?
0: No, pues a su casa. Con su mamá.
1: Soy la parte de papá luchón porque solamente los voy a llevar a la casa.
0: Sí, solo voy a ir por ellos a la escuela.
1: Muy bien, muy bien.
0: Pero bueno,
1: mañana... Oye, yo ayer fui de tía luchona.
0: Ajá. Mira.
1: Por primera vez, porque como que los horarios no me dan y ayer saliendo de MBC fui por mi sobrina. Oye, si es todo un tema ser papá, ir por los hijos, sí, los horarios, llegar 10 minutos tarde, el tarjetón con el apellido, si no, no te dan al niño.
0: No.
1: O sea, fue mi primer acercamiento y dije...
0: Es un buen anticonceptivo. Sí, definitivamente.
1: Yo amo a mis sobrinas con todo mi ser, amo ser tía. Sí, sí. Pero sí, de pronto uno dice... Ahí es cuando sí es cierto que vas entendiendo a los papás.
0: Sí, cómo no.
1: No, sí, mis respetos a nuestros padres.
0: Sí, hombre.
1: Antes,
0: oye, dame razón, el doctor Gil, no he sabido de él.
1: Allá anda el doctor Gil. Ayer fíjate que Gil se echó unos tequilitos.
0: Fíjate. No me digas, sí. Qué mala onda.
1: Porque
0: no.
1: Va a ser cumpleaños de mi cuñado, entonces se anticipó el festejo.
0: Ah, claro, estaba catando el tipo de... Sí,
1: justo,
0: sí, sí.
1: Justo. Oye, Miguel Mora dice, saludos, Caro y Alberto. Ya se me antojó algo de alcohol porque hablan mucho de eso. Te digo.
0: Aquí hay alcohol, en gel.
1: El que sea, mira, ya el que sea, dice.
0: Dice, hola, Caro y Alberto, los trabajadores del municipio de Coronango los llevan a la fuerza a aplaudir con la presidenta Claudia Sheinbaum. Sí, es que ahora en las redes sociales y medios como nosotros, pues sí que sí lo damos a conocer, pero muchas instituciones, organismos públicos que están obligando a que vayan al rato para llenar el centro expositor.
1: Uh-huh. Considéralo, ¿eh? Para que si...
0: Ah, también.
1: Para que usted pensaba pasar por esa zona... pues va a ser un caos, evidentemente. Sí. El evento, entiendo, es a las 5, ¿no?
0: Sí. Ah, bueno, ya ahorita ya debe estar lleno. Uh-huh. Y ojalá empiece a tiempo. Luego se nos hace falta de respeto. Ya si de plano necesitan el acarreo, está bien, pero que los hagan esperar hasta 2-3 horas es una grosería. Ojalá empiece a tiempo el evento. Nos reportan la terminación 5702. Trailer acaba de chocarle a Jetta en la puerta 3, ahí en la zona de Volkswagen. Deje con precaución, pues, si no, imagínate.
1: Bájele la velocidad.
0: Bájele.
1: Siento que últimamente hay muchos accidentes, fuertes algunos. Todos son prevenibles.
0: Está pasando de todo.
1: Sí, caray.
0: Ay, me dio sueño.
1: No, bueno. ya, si quieres, ya estamos hablando.
0: ¿Cómo ves si ya nos largamos?
1: Vámonos.
0: A la verdad, este equipo, muchas gracias.
1: Amo venir a trabajar, dice.
0: Ya me andaba porque eran las 2:59, la neta. Ay, mañana sí pónganse más creativos. Porque...
1: mañana es viernes de terapia, ¿no? ¿Y cuál es el tema?
0: ¿Qué tal anda tu memoria?
1: ¡Uy, partner! Esa va a estar buena. ¿Qué tal anda tu...?
0: Los hombres no tenemos memoria.
1: Y las mujeres tenemos selectiva.
0: Las 3:00, gracias a Dios. ¡Vámonos! Gracias a Alex Rocha en los controles, a Brian Álvarez en la producción, a Arturo Morales en la asistencia de producción, Eli Román en las redes sociales, Jazmín Tamayo en el futuro de información. ¡Caro Gil!
1: Nos vemos y nos escuchamos mañana en punto de las 2. Disfruten el jueves.
0: Se me hicieron eternos estos. Yo soy Alberto Rueda.
1: Vamos a trabajar, dice.
0: Salga a ser feliz. No, no,
1: bye, bye.
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1: Son las 13:32 en Exa 94.1. Por primera vez en la historia, México será sede de un campeonato mundial de ciclismo. La Unión Ciclista del País Mexicano informó que será Atlixco, Puebla, la sede de la justa en la especialidad de montaña maratón. Esto para el 2029, o sea, falta un montón. De hecho, primero pasan los Juegos Olímpicos, ya después viene el Mundial de Ciclismo, aquí en México, para ser exactos, en Puebla, Atlixco. Bueno, pues el anuncio se dio en el marco del Mundial de la especialidad en Montreal, Canadá. Además, espera que el próximo 29 de septiembre, pues ya se confirme, ¿no?, el regreso de esta vuelta de las actividades a México, ahora con el Next Tour, ¿no? Y obviamente, hay que decirlo, que esta elección del país de Puebla, en esta ocasión me refiero a todo el país, México, llega en un momento de crecimiento en este deporte. ¿Por qué? Pues por Isaac del Toro, este muchacho de Ensenada, Baja California, pues está poniendo el nombre de México en este deporte, en el ciclismo. Es más, también ayer dijo que Rommel Pacheco, que es el encargado de la CONADE, buscará que Isaac del Toro esté en el proceso rumbo a los Juegos Olímpicos de Los Ángeles 2028, ¿no? Pero qué chido, México será sede por primera vez de un mundial de ciclismo y Atlixco, Puebla será este torneo. Seguimos con más, ya son las 3:34. Manito, dale play a la que te saludo con mucho gusto. ¿Cómo estás, manito? ¿Todo bien o qué? ¿Qué cuentas? ¿Todo chido? ¡Eso, el príncipe de Tehuacán! ¿Todo bien? ¿Ya se comió? Vale, pues, seguimos con más. 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
1: Dale bandera nacional, ya es momento de decir chao, bye, adiós. Gracias por acompañarme, pues un ratito nada más. Estuve ahí un ratito, pero espérenlo porque mañana tenemos una entrevista con un dúo que le canta a los más chavitos de la casa. Mañana la entrevista con los meñiques de la casa, pero esto el día de mañana porque vienen aquí a Puebla el próximo 4 de octubre en el Auditorio Metropolitano. A la gente de que me acompaña, muchas gracias. A mi manito Julio en los controles, el príncipe de Tehuacán. Lo saludo con todo el gusto y me despido también. Y al maguito Huerta en la producción. ¡Adivina con quién se queda! ¡Adivina! Con Mar López. Hasta las 6 de la tarde de mañana. Hoy tiene entrevista con Alex Sintek. Y si no cumple, la madre está loca. Si no lo cumple, denúnciela. Chao, vaya adiós. Y en todas partes, ponte Exa. ¡Vámonos!
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32: Hola, gente. Bienvenidos a XFM 94.1. Yo soy Mar López, tu amiga íntima y personal. Qué gustazo, qué felicidad de estar contigo a partir de este momento y hasta las 6 de la tarde en este jueves. Ya casi extra fin de semana. Ay, hasta se siente todo feliz y contento, más relajado, ¿no? Oye, repórtate a través del WhatsApp 2227-360-941. Ya sabes que platicamos por acá, nos encanta chismosear y estamos activos en redes sociales. Nos encuentras como Exa FM Puebla y a mí me puedes seguir como Mar López OF. Vámonos con la música, está conmigo en los controles mi querido Jules, Cris Huerta en la producción y en todas partes Ponte Exa.
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1: Llegamos a jueves 24 de septiembre y hoy vamos a estar hablando de los hermanos. Hermanito. Porque pues uno de los temas más fuertes en redes sociales es la separación de Jesse Joy, que bueno, ya lo habíamos tenido desde hace algunos días, como que ya nos habíamos hecho a la idea de que Joy iba a continuar con este proyecto en solitario y que Jesse iba a tomar un descanso. Hasta ahí nos quedamos, pero resulta que no. Fuimos engañados, al parecer, porque Jesse anunció su nuevo proyecto en solitario que se llama Jesse and the Supernovas. Sí, así apenas como pasaron, ¿qué? 3-4 días y dijo, órale, va, este es mi proyecto. ¡Qué ojo! También hay muchos fanáticos que lo están defendiendo, que dicen que este proyecto ya llevaba rato cocinándose y que, bueno, ahorita ya que no está con Jesse Joy, que ya no está en este proyecto, dijo, pues va, me voy a enfocar en esto. Pero, pues muchos también están molestos por la manera en la que lo hizo, ¿no? Porque estás de acuerdo que fue muy pronto. O sea, los fans todavía estaban llorando la separación. Y el bueno, pero síganme en redes sociales porque también vamos a tener nueva música. Está bien, pues. Pero a ver, en esta línea del tiempo fue el anuncio de la separación de la agrupación. Joy dice que sigue, que todo bien entre los hermanos. Anuncian este proyecto. Y en cuanto a la relación de ellos dos, también se cree que están un tanto peleados porque la esposa de Jesse pues empezó a compartir ahí en redes sociales mensajes sobre la familia y el amor, así como el amor de la familia es más fuerte y que la verdad saldrá a la luz. Entonces, está buena la novela, ¿no? Y a todo esto, por eso vamos a hablar de los hermanos, específicamente de cuando te peleas con ellos. Las peleas más comunes que se llegan a tener con hermanos, siento que hay de peleas a peleas, pero hay unas que son como más cotidianas, que de día a día dices, ay, el hermano, no sé, cuando tienes que compartir comida y la mides con una precisión, porque no vaya a ser que le toque más a él o a ella, aquí parejos. Ha pasado, así que tú repórtate a través del WhatsApp 2227-360-941 y cuéntame, ¿cuáles son las peleas más comunes que tienen los hermanos? De eso vamos a estar platicando hoy, así que no te vayas y en todas partes ponte Exa.
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1: 24 grados.
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1: En este jueves, casi exa fin de semana, estamos hablando sobre las peleas de los hermanos. A ver, primero que nada, ¿por qué se pelean? Bueno, resulta que los expertos dicen que principalmente es por la competencia natural de conseguir la atención y el amor de los padres, que esta es la razón más fuerte. Y qué potente, ¿no? Qué cansado igual. Si tienes varios hermanos, no me imagino esta competencia. Pero bueno, también dice que otra de las razones es por la defensa de su espacio y sus pertenencias. Que siento que esto es lo que más escuchamos día con día. Digo, al final, si estás conviviendo con esta persona, oye, llamada tu hermano, hermana, y tienes que estar viviendo con él. Imagínate en el tema de la pandemia, cuando estábamos todos encerrados, la convivencia era más complicada. Era más complicada, pero mira, también tenemos aquí algunos ejemplos que va desde los más básicos hasta que, por ejemplo, igual en WhatsApp nos dicen que llegan al tema legal, y sí, también ha pasado, pero siento que eso ya, también pelearte con tus hermanos por algo así, no está padre, no está padre. Pero entre lo más común tenemos el compartir la ropa o que esta persona agarre tus prendas sin pedírtela. Yo creo que pasa más cuando es mujer con mujer, hombre con hombre, que de repente ves a la muchacha y con tu falda, y tú, ¡ay! ¿Cuándo te compraste una como la mía? Ajá, ¿no? O la sudadera, o no lo encuentras. Y la estás busca y busca y busca, y cuando ves la foto de tu hermana en redes sociales, y ahí estaba la sudadera. No, pues sí, de repente llega a pasar. También dice de lo más básico, como si estás en una reunión y de repente está esa competencia de a ver quién sale primero, a ver quién entra primero en un lugar. Y son cosas tan básicas, pero en ese momento es lo más importante para ti. Igual, por ejemplo, quién se sienta en la parte delantera del auto. De que no, yo ya lo había apartado. ¡Quítate! Y no, y hasta que la mamá o el papá o quien sea entra de que ya, ya esténse en paz. Váyanse turnando, yo qué sé. Pero te digo, desde lo más básico hasta lo más complicado. La terminación 1780 nos dice, pasa hasta en las mejores familias, pero hay cada caso que hasta nivel legal llega, ¿sí? Ya les decía que esto no está tan padre. Una cosa es pelearte por la mitad del pastel y otra por, no sé, ¿qué te gusta, Jules? Por los terrenos. No. También nos dice, las mejores peleas siempre son las de los niños, por la televisión, juguetes, dulces, la silla, y bueno, también nos menciona que por la atención de los papás, ¿sí? También pasa. A ver, por acá, la terminación 2348 nos dice, ¿cuáles son las peleas entre los hermanos? Sería conflicto, la envidia, la rivalidad entre hermanos, y también pueden ser los celos. ¡Qué fuerte, mi gente! 2227-360-941, cuéntanos, ¿cuál consideras tú que es de las peleas pues más comunes que llegan a tener los hermanos? No importa la edad, puede ser desde chiquitos hasta ya, de grandes, de adultos. Así que cuéntamelo todo y ya sabes, en todas partes, ponte Exa.
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1: Cuatro veintinueve.

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6: 5442.

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1: Las palmas arriba. Oigan, hablando de peleas entre hermanos, obviamente, no podíamos dejar fuera a nuestros hermanos ingleses más polémicos, los hermanos Gallagher, es decir, Oasis, que mira, ahorita ya la bandera de la paz, muy amigos como siempre, sí, vamos a hacer gira en 2027, yo siempre te he amado, pero en su momento eran de los que tenían las peleas más fuertes y más públicas. Por ejemplo, en 1995 estaban, imagínate, pues chambeando ahí en el estudio tranquilo, llegó Liam Gallagher tarde, por cierto, borracho, por cierto, con los compas, y entonces su hermano pues se enojó, el Noel. Se enojó tanto que lo golpeó con un bate de cricket. Imagínate los que estaban ahí también produciendo. ¡Ay, caray! Ya se enojaron otra vez. Pero bueno, es que creo que aquí no es justificar la violencia, pero llegó tarde a la chamba. Y llegó borracho. Ojito ahí, la verdad. También pasó durante una entrevista en 1995, ese mismo año, que se estaban peleando, imagínate, iban camino a esta entrevista que iba a ser en vivo, se iban peleando y ya ahí enfrente del hombre, del reportero, se empezaron a pelear, a decirse sus cosas en vivo. Lo incómodo de la persona que los estaba entrevistando ahí en medio, imagínate, y estos dos diciéndose de cosas. No, sobre el escenario en varias ocasiones, haz de cuenta que arrancaba bien el concierto y de la nada ya se estaban empujando allá arriba. Por eso pues se separaron varios años y ya apenas en el 2025 como que anunciaron la gira y muchos fanáticos pues por lo mismo no creían que iba a durar. O sea, comprabas tu boleto con la cosa de ¿y si se pelean antes del concierto? ¿Y si se cancela todo? Al final ya vimos que no, que ahorita la llevan muy tranquilo, ¿eh? O sea, han estado juntos en varios eventos públicos, no solamente los conciertos que acaban de pasar. Estuvieron en el Festival Internacional de Cine en Venecia por un proyecto que tenían ahí justamente de estas presentaciones. Anunciaron conciertos para el 2027, así que sigan así. Deberían marcarle a Jesse Joy para que arreglen sus diferencias. Si ellos pudieron, ¿por qué ellos no? 2227-360-941. Hoy estamos hablando sobre las peleas entre hermanos. Así que cuéntame, ¿cuáles crees que son más comunes? Así que seguimos y en todas partes, ponte Exa.
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5: Así es, estás en Exa 94.1 en este jueves. Yo soy Mar López, tu amiga íntima y personal, y estoy contigo una hora más a través de la frecuencia naranja. Oye, hoy estamos platicando sobre cuáles son esas peleas más comunes que tienen los hermanos. Cuéntamelo a través del WhatsApp 2227-360-941, y también tenemos chismesazo, así que no te vayas, y en todas partes, ponte Exa.
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1: ¿Cuáles son las peleas más comunes entre los hermanos? Tú te reportas a través del WhatsApp 2227-360-941. La terminación 0469 nos dice que se peleaba con sus hermanos porque eran más grandes. Dice, sí, yo me peleaba con mis hermanos porque eran más grandes que yo. Entonces, ellos querían unas cosas y yo otras. Es que hay que ponerse de acuerdo en esta vida. Pero siento que si hay una edad, depende cuántos años te lleves. Pero más de 3 ya está complicado. O sea, ya está complicado compartir ciertos gustos o actividades. Y pues llega a pasar el tema de las peleas. Pasaba yo aquí confesando ya al aire, ¿por qué no? Son 5 años de diferencia con mi hermano, ¿no, Jules? Entonces me pasaba que de repente jugábamos a las luchitas. Pero pues en ese momento yo le ganaba. La cosa era cuando me pasaba un poco de fuerza y ya mi hermano de... Y tú, no, le digas, no, jugamos, estamos jugando, mira. Y el otro, y pues ya, llegaba mi mamá o mi papá, ¿qué está pasando? Pero estábamos jugando, solamente era la diferencia de edad que no ayudaba mucho. Ya ahorita si jugamos, ya valió, ya me manda al hospital, yo creo ese hombre. A ver, la terminación 5577 dice, peleas por herencias, lo peor que puede pasar, el desgaste emocional y económico es brutal. Sí, es que yo digo, ¿para qué llegar a ese punto? Hablando, se entiende la gente. La terminación 7806 también dice que la principal pelea entre hermanos es por los terrenos. Ay, son varios, oye, chéquense. La terminación 7876 dice el terreno. Te digo, Jules, mi hermano mayor es un... Oh, ya aquí andan fuerte. Es un ávaro y es terrible. Todos somos infelices a su lado, pero mi mamá no se da cuenta. Eso ya son palabras mayores. Ya está potente. La terminación 8543 dice que también por los terrenos. No, pues igual, miren, no sé ustedes, pero a mí me gustaría tener esos problemas. No pelearme por la división de la comida, sino por los terrenos, pero no nos tocaron. 2227-360-941, ¿cuáles son las peleas más comunes entre los hermanos? Seguimos platicando sobre este tema y tú estás en Exa 94.1.
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14: Continuamos. 5:24.

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1: Así es, gente. Es momento del chismesazo. Si ustedes saben esta rola, cántenle. Bueno, el chismesazo de hoy tiene que ver con las peleas entre hermanos, porque déjame contarte que los hermanos de Selena se andan peleando, hazme tú el favor, y se andan peleando por las ganancias que sigue generando el trabajo de Selena, de la hermana. A ver, resulta que Abby Quintanilla demandó a su hermana Suzette por más de $1,000,000, esto ante la corte de Texas, reclamando que falta transparencia y pagos pendientes por las regalías y el legado de pues, su hermana Selena Quintanilla. Es importante mencionar que Suzette está como a cargo de esta parte de administrar y distribuir los ingresos que siguen generando la propiedad intelectual y la imagen de Selena. Entonces este hombre lo que está reclamando es que él tiene derecho a una cuarta parte, es decir, el 25% de las ganancias operativas de las empresas familiares que están bajo un acuerdo firmado desde que Selena falleció en 1995. Él dice que le hace falta transparencia, que como que esos pagos, hay algo extraño, que falta auditorías, que no se le están entregando ciertos registros financieros, que está chueca la cosa. Entonces, pues ahorita están en pleno proceso, ya sabes, en esta parte de la revisión. En un principio, cuando se dio a conocer la noticia de que AB había presentado esta demanda, como que no quiso decir por qué. Se hablaba de una demanda y pelea entre ellos, pero no sabíamos bien qué rollo, y ya salió el peine. Ya salió que se están peleando por esto. ¿Cómo ves tú? Te digo, y tú también me decías a través del WhatsApp, los terrenos. Ahora imagínate que no tengan solo terrenos, sino un legado millonario en medio. Está complicado. 2227-360-941, WhatsApp en cabina. Yo soy Mar López y estoy contigo hasta las 6.
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1: 533.

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23: 5:47.

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1: Ya son las 5 de la tarde con 50 minutos, gente. Nosotros ya nos vamos, pero... ya nos vamos. Yo dije, pues me vas a poner de que se largue. Te quedas en algo tranqui con Marían para cerrar tu día. Y yo regreso mañana en punto de las 4 de la tarde porque, ¿qué crees? Ya es viernes. ¡Qué alegría, qué emoción! Tenemos estrenos musicales. De hecho, ahorita escuchábamos a Taylor Swift. Mañana vamos a tener nuevas rolas de Taylor Swift, así que duérmete temprano, si no, no te va a traer nada. Muchas gracias a todos los que se reportaron a través del WhatsApp 2227-360-941. Muchas gracias a mi querido Jules en los controles, Cris Huerta en la producción y yo soy Mar López. En todas partes, ponte Exa. ¡Adiós!
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